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0: ¿Qué tal? ¿Qué tal? ¿Qué tal? ¿Cómo están, familia celeste, familia de FM Bolívar? Sean bienvenidos al programa de esta emisión, al programa de esta jornada. Bienvenidos absolutamente a todos, amigos. Iniciamos FM Bolívar acompañando al club más grande del país para poder hacer un análisis respectivo de todo lo que se aconteció para este inicio de semestre, se puede decir de esa manera, el primer semestre del año, con muchas cosas que mejorar, pero con mucho también que Bolívar puede llegar a causar en Bolívar. Ojalá que sea de esa manera. Poco a poco vamos a ver si estamos tal vez a la altura de la Copa Sudamericana, incluso que muchos comprendemos que es una competición la cual, por lo menos sí, está bien difícil en este presente, ¿no? No se ve algo tan fácil o un escenario donde Bolívar pueda pasar a la siguiente fase como, no sé, el candidato preferido en este presente, con un Gremio que te está esperando en octavo, en playoffs, y un Sao Paulo en octavos de final. Entonces, todo eso y más, iniciamos acá en FM Bolívar. Vamos a hablar un poquito también de la selección nacional. Vamos a hablar de La Verde, que igual va a tener su cierta preparación. Poco a poco igual se van dando nuevas caras y algunos que estuvieron en Bolívar y también cedidos de la academia. Lo hacemos con la cortesía de nuestros amigos de AGB. 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
0: Bueno, familia de FM Bolívar, saludo que nos está acompañando en esta jornada. Un saludito, querida Yasu, bienvenida a FM Bolívar.
3: ¿Cómo estás, Kenny? Buenas noches a toda la hinchada bolivarista. Un placer estar una jornada más en este cierre de mes también que vamos a tener este fin de semana. Vamos a iniciar junio también con diferentes panoramas, claramente con algo que no tenemos claro, ¿no?, de lo que se va a venir al siguiente mes. Sin duda todos estamos muy pendientes de lo que va a suceder con la Liga Boliviana, viendo todavía que existen conflictos en el país, más aún en La Paz, y eso sin duda, la situación no puede verse con total normalidad por parte de los representantes paceños. Todavía sufre bastante, no solo Bolívar, varios equipos que no van a poder jugar esta fecha 10. Vamos a tener 4 partidos de la fecha número 10 en este fin de semana. Ya hoy estamos viendo el primero. Bolívar no juega este cotejo, este clásico paceño que tenía programado para este domingo. Okay. Por lo cual hay que esperar a ver qué es lo que va a suceder con las siguientes fechas, que ya habían programado 3 fechas en junio que se iba a jugar entre la Copa del Mundo. Pero bueno, me parece que se van a tener que juntar también varias fechas reprogramadas que ya estamos viendo, de la fecha 6, 7, 8, y no sé si acomoden antes de las fechas que ya están programadas estos partidos que no ha jugado Bolívar, que sería el partido contra Guavirá y el partido contra The Strongest, ¿no? Entonces posiblemente los tengamos, y en todo caso se resuelve todos estos problemas, y es lo que estamos esperando ver para pues tener fútbol también de Bolívar, que nosotros queremos ver también, que pese a esta semana muy complicada que se ha vivido, podamos tener partidos de preparación antes de enfrentar ahora una Copa Sudamericana, ¿no? Un cierre de semestre que va a ser sin duda algo que no esperábamos, pero que ahora sabemos que más aún necesitamos bastante cambio, y eso solo lo vamos a saber si vemos en los partidos a estos jugadores que pueden luchar algunos por quedarse. Podemos ver que tal vez otros no están ya para Bolívar. Restrepo lo queremos ver como director técnico, ¿no? Solo hemos tenido un cotejo para él también, prepararse como el profesor ahora que comanda este plantel. Entonces yo creo que vamos a necesitar sí o sí tener partidos para saber ahora qué es lo que necesita Bolívar y qué Restrepo va a tratar de buscar para estar mejor el segundo semestre. Eso es lo importante ahora. Ojalá se pueda resolver todos estos problemas, pero bueno, vamos a analizar organizar nosotros también con lo que ya tenemos, que es lo que necesitamos.
0: Con lo que ya tiene Bolívar, Yasu, y ya entramos en soluciones, ya no tanto hablar de los problemas, que si problemas hay, puede ser un montón, pero también pongámonos en el lugar de, ok, mucho hablamos, poco tal vez solucionamos.
3: Correcto.
0: No somos los que tienen al final la verdad absoluta o la potestad de cambiar a Bolívar con nuestra voz, pero sí tal vez alentar al hincha celeste, a los que están en la institución celeste también, a que puedan tomar en cuenta ciertos puntos, ¿no? Que no repetir, que miren, en un inicio del 2025, en la segunda parte del 2025, hemos visto cómo traían a los refuerzos, pero casi una semana, dos antes de jugar.
3: Sí.
0: Entonces tampoco te daba el tiempo de poder entrenar en conjunto con ellos. Se cometieron esos errores. Ahora el partido por Sudamericana contra Gremio está más o menos rondando por las últimas dos semanas de julio, ¿no? Las fechas correspondientes. Deberías entrenar todo este tiempo, ¿no?
3: Sí.
0: Todo junio, por lo menos, creo yo.
3: A ver, hay que ser sinceros, una Copa del Mundo conlleva pues que todos estén muy pendientes de estos partidos,
0: ¿sí?
3: Los 104 partidos que vamos a vivir, donde varias selecciones han clasificado para ser las mejores en todo el mundo, y claramente las normas que pone cada liga, de cada país y todo, se reflejan en que hay que darle prioridad siempre a esta Copa, porque se desarrolla cada 5 años, nueva edición. Entonces, en comparación con lo que otros van a hacer, nosotros vamos a hacer algo muy distinto, tal parece,
0: ¿sí?
3: Porque no hay tiempo. Si queremos ser igual que todos, que no van a jugar con este parón de un mes y medio, porque, bueno, tal vez su calendario está mejor que nosotros, se entiende, pero a nosotros no nos toca el mismo panorama. Entonces vamos a tener que ver partidos entre semana. Si va a tener que chocar con algún partido de la Copa del Mundo, va a tener que ser así, porque me parece que es más óptimo hacer aquello que esperar a que en agosto podamos ver nuevamente partidos de la liga, cuando ni siquiera hemos entrado a la fecha 10, recién vamos a hacerlo y nos aseguramos que cuántas fechas más faltan por ver, y cuánto tiempo también tenemos para un torneo seriado, no va a dar, entonces preferible que tengamos eso, ¿no?
0: Que falta un torneo más, ¿no? En la división profesional del fútbol boliviano, estamos hablando de el torneo, no sé, la
3: seriado,
0: copa,
3: sí,
0: la copa, ¿no? Pero no te va a dar el tiempo, tienes que terminar en un 100% con lo que tienes que jugar como tal, lo principal, que es el todos contra todos, y tampoco te va a dar tiempo para poder terminar este torneo, al parecer. Acá dice, en los comentarios del Facebook, vamos a estar atentos a todos ustedes, acá dice, urgente ya, renovar la plantilla, así como estamos, vamos a hacer el ridículo, y en liga máximo agarramos una sudamericana, chao, dice acá. Vamos a ver los agredos de Echeverría, Garilio, ¿por qué se le pasa lesionado? Caute, Dorni, Oyola, se necesita un arquero, se dice un arquero de garantías, dos laterales o uno o dos delanteros, un central que acompañe a Arriaga, y si se va Robson, un 10, ya sea nacional o internacional. Mira, acá hacemos el conteo, gracias por tu mensaje, querido Ansel Luis. Estamos hablando casi de 1, 2, 3... 4, 5, 6, como 7 jugadores a 8 jugadores.
3: Wow.
0: Es que se pide un montón. Estoy consciente de aquello, pero creo que no se maneja, ¿no? También de esa forma. Es bien difícil sacar a todos.
3: No, imagínate que ahora tenemos una incertidumbre todos los bolivianos de que no sabemos qué va a pasar mañana, la siguiente semana y el siguiente mes. Y sí, hemos visto que se ha afectado también la liga, y cada club también tiene sus necesidades de buscar, sí, jugadores como lo tiene Bolívar obligatoriamente, si quiere ver otro panorama. Pero amigos, seamos sinceros. ¿Es posible de que puedan llegar extranjeros viendo cómo está la situación de su departamento, de su país? Es que realmente es complicado ver que podemos buscar a un uruguayo, a un colombiano, a un brasileño, y que investigue un poco de La Paz y vea que está en conflictos, que posiblemente es la siguiente semana que llegue no va a haber pollo, no va a haber cualquier necesidad mínima que tiene cada familia. Entonces yo no creo que podamos pedir realmente tanto por la situación en la que estamos.
0: Bueno, de esta manera marcamos la pausa y continuamos con más.
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0: Bien, me voy de lleno contigo, Yasu. Todavía falta mucha información por desarrollar. Palabras de los jugadores, todo lo que nos comentaban también. Y la coyuntura que vive el país que no ayuda también para nuestro mismo fútbol, ¿no?
3: Sí, les decía que es difícil tratar de ver que el 80% del plantel celeste cambie para el segundo semestre, porque sí es lo que necesita, ¿ya? Pero hay que ver lo real, si se puede dar o no. Y yo creo que más allá de tal vez lo económico, que sí va a jugar un rol importante, también es el tema de ver quién está dispuesto a llegar a La Paz, Bolivia. Que ahora veo que hay mucho dilema con esto, porque claramente sé que los jugadores profesionales viven otra vida, tal vez de gente de a pie, y es cierto, no voy a decir que no, pero no quiere decir que tampoco tengan necesidad, no tengan necesidades, y ellos quieren estar con todas las condiciones necesarias para desarrollar un buen fútbol. Entonces, ¿ya? Si el departamento donde vive no les puede dar, muy complicado decir que cualquiera puede llegar al equipo de Bolívar. Entonces me parece que eso es lo que hay que ver, y ver quiénes están dispuestos a llegar para buscar extranjeros, o tal vez algunos que quieran irse por este tema, que seguro yo creo lo vamos a tener. Pero un tema tal vez distinto del que te digo, que se va a dar algo de diferente con el segundo semestre, es el caso casual de Robson Mateus, porque ya todos lo sabíamos, no es novedad que es el mejor jugador del fútbol ¿sí? boliviano, y que no se va a dar por una salida como las menciono de estas, sino por algo bueno, me parece, que yo creería, Kenny, un ya 80% que va a estar fuera, a un 20% que se queda en Bolívar el segundo semestre. Por lo que él vive actualmente, es un gran jugador, yo creo que merece más que una liga boliviana. Sí. Y él mismo lo sabe, él mismo nos decía en los micrófonos de FM Bolívar, así que vamos a escuchar las palabras del jugador de Bolívar, que sabe que le llegaron ofertas y puede tomarlas en cuenta para este segundo semestre.
4: Letal en los contragolpes, teníamos que cortar la jugada, y bueno, pero bueno, pasan esas cosas y hay que seguir mejorando.
5: ¿Toca levantar la cabeza, no, Robson?
4: Sí, toca levantar la cabeza, tenemos la Sudamericana por delante, y si Dios permite llegar a una final y ser campeones, ¿no?
5: ¿Robson, en lo personal, pensando en la Sudamericana, o también te han llegado ofertas para el
4: segundo? Sí, gracias a Dios me llegaron ofertas, como le dije, ahorita voy a pensar en la selección, después ya llegando a la selección, sentarse con Bolívar como representante, cuál sería la mejor opción.
5: ¿Y es el último partido en Bolívar?
4: No sé, como le dije, ahorita estoy enfocado en la selección, después de la selección.
5: ¿Te gustaría
4: salir del Sí, creo que es el sueño de todo chico, llegar a una Champions League, jugar una Champions League, creo que es el sueño de todo chico, llegar a Europa, pero bueno, como le dije, pensé en la selección, cuando vuelva a sentarme con Bolívar, con mi representante, a ver cuál saldrá la mejor opción.
5: Ahí son dos grandes entonces, Robson, ¿no?
4: Sí, hay ofertas buenas, pero como le dije, ahorita pensar en la selección.
0: Hay ofertas buenas, ofertas tentadoras para Robson Mateus, que todavía están ahí en el aire, yo creo. No llegaron a la mesa de Bolívar, de eso estamos conscientes, Yasu, pero
3: correcto.
0: Todavía es un tema. ¿Será que Robson se va a una liga? A ver, obviamente lo que esperamos de nuestros jugadores de Bolívar es, uno, que los jugadores sean beneficiados. Como caso Ramiro Baca, que tuvo buenos partidos con el Lueda del FC. Ahora, bueno, tal vez el presente cambia constantemente. Y Robson Mateus, que mencionaba algo de Champions League, es lo que uno quiere jugar, ¿no?
3: Sí.
0: La mejor competencia a nivel clubes en todo el mundo. ¿Será que ya hay sondeos de esa categoría, Yasu?
3: Hay que soñar en alto. Yo creo que Robson no va a tomar una decisión apresurada para salir simplemente al exterior a cualquier club. Sabe que su fútbol está para más.

0: ¿Sí? Y no creo que quiera tampoco acabar su carrera yendo a un club de una segunda división que no va a ser lo competitivo como se esperaba que fuera este gran jugador. Así que yo creo que su representante tiene que tomar las cosas con calma, ahora que justamente nos dice Robson que va a tomarse también el tiempo mientras está pensando en la selección primeramente, luego estará viendo las ofertas que le llegan, y yo creo que ahí tendrá tiempo para recolectar lo mejor que tienen y ponerlas en la mesa para Bolívar, que también tienen que charlarlo con ellos. Hay que tener una reunión para ver también que Bolívar lo deje, acepte la oferta que llegue de un club, y esperemos si sea uno de talla alta. Y cómo no vamos a querer que se vaya a Europa Robson Mateos, la verdad sería un gran logro, y que también le va a beneficiar a Bolívar, ¿no? Sí. O sea, así que no, lo económico le va a ir muy bien, y eso le va a servir también para traer refuerzos, porque yo creo que de lo mejor que puede hacer Bolívar es encontrar un buen club para Robson, porque sabemos que va a ser él el que tal vez llegue, con él llegue más dinero, y eso va a ayudar también a que lleguen jugadores al club.
1: Sí, sí, eso ayuda muchísimo en lo económico, pero a ver, tienes poco tiempo también para saber si Bolívar va a vender lo antes posible a Robson Mateus, y con esa venta, ¿qué te puede alcanzar para poder traer y que sea interesante, ¿no? Porque también dependes de eso. Es un movimiento de mercado que, claro, que ya los especialistas de Bolívar, de Lopera, gerente general, lo que es incluso estar asociado con el grupo City, te va a ayudar muchísimo. Pero si lo haces con tiempo, con antelación y bastante profesionalismo, que bueno, para eso están también ellos en la institución celeste. Escuchamos a Javier Arriaga, defensa central en la academia, que bueno, también puede estar en la nube, si va a estar o no en Bolívar en la siguiente gestión. Lo escuchamos.
2: Sí, no fue el resultado que obviamente buscábamos el día de hoy. Triste, porque teníamos toda la ilusión poder avanzar en Copa Libertadores, pero bueno, ya está, hay que darle la vuelta a la página y pensar en poder también alcanzar este objetivo, ¿no? Que es Copa Sudamericana.
3: ¿Cómo está el grupo, Javier? ¿Estás sentido por este nuevo reinicio con Alejandro Restrepo?
2: Sí, bueno, profe recién tiene 5 días de haber cogido al grupo. Yo creo que el día de hoy se hizo un gran esfuerzo. Lamentablemente, detalles nos costaron el partido, pero creo que el grupo mostró mucho coraje, mostró también mucho amor por querer sacar adelante el partido. Bueno, como te digo, lamentablemente fueron detalles que nos dejan fuera de la Libertadores, ¿no?
1: Que te dejan fuera de la Libertadores, y sí, son detalles, pero a ver, decir detalles es algo menor cuando también había más de $1,000,000 en juego por este partido, ¿no? Porque Bolívar igual necesita de esos montos económicos, Yasu. Y queda en duda si Javier Arriaga, como lo mencionas, puede estar todavía en Bolivia. Ni siquiera en Bolívar, ¿no? Lo que es, si sí está cómodo en Bolivia, si se siente cómodo, lo de la familia, resguardar a los suyos, estar más cerca de aquellos incluso, pero es que es un conglomerado de todas estas situaciones que hacen que nuestro fútbol sea de verdad bien bajo, ¿no? Sí. Por cosas que son ajenas al fútbol.
0: Sí, sí, la verdad es que yo creo que muchos equipos piensan igual. No solo estamos hablando de que Bolívar tal vez va a tener este problema de que sus extranjeros puedan decidir irse en este fin de semestre. Yo creo que van a pasar por lo mismo varios equipos, porque claro, están teniendo tantos problemas. Creo que no tenemos que ir tan lejos, cruzamos la vereda y estamos viendo que en Die Strongest también están teniendo el mismo problema, y entiendan que esto va de las manos también del club, va de las manos de los jugadores, de los hinchas, porque es una situación que incontrolable que estamos viviendo. Entonces eso va a ser muy complicado, lo que va a tener que también decidir Restrepo, porque claro, va a tener que pasar también por sus decisiones, si va a tratar de tener una reunión con ellos, charlar, porque sabe que su baja va a ser importante. Sí. Y si hablamos de Arriaga, sin duda va a ser muy importante si se va de la academia, porque a ver, después de tanto tiempo estamos viendo que hubo un aporte abismal de un antes y un después en un defensa y estamos hablando de central, ¿no? Entonces yo creo que Arriaga va a necesitar realmente una charla para que lo puedan retener, porque sin duda se va a sentir mucho la ausencia si no está este defensor. Ojalá sí se quede, sí, la verdad. Y Restrepo también va a tener que reunirse con otros jugadores, va a tener que decidir, va a tener que ver también en su conocimiento y en su experiencia como director técnico quiénes pueden llegar, qué va a necesitar, y eso va a ser importante viendo toda esta situación. A ver, vamos a escuchar las palabras del nuevo director técnico que estuvo debutando lamentablemente con derrota esta semana.
4: Hola, buenas noches. Es una pena el resultado, al final te ha gustado lo que recibimos. Tres golpes muy duros al minuto 32 en la primera parte, que nos envía el vestuario 0-1 abajo. Creo que el equipo en el segundo tiempo reaccionó muy bien, entregó todos los primeros 15-20 minutos como para empatarlo, lo dio el gol, pero siento que fuimos sintiendo el desgaste físico, de la intensidad del partido, de la acumulación de juegos que tiene este plantel, de un lugar al cual no está tan acostumbrado a jugar, y después sabíamos que el empate para nosotros no era una opción, no nos servía, y empezamos a poner jugadores en campo que pudieran llegar un poco más del área, que no eran que tuvieran ese pie que estábamos teniendo con Robson, con Tony, con Pato, que debieron salir todos por un tema físico. Y al final ellos con frescura, con los cinco cambios que realizaron, con jugadores que tienen un gran recorrido a nivel internacional, terminan ganando un partido donde siento yo que es un marcador muy largo para todas las cosas buenas que había hecho aquí. Sí, Cauterucho, un jugador que creo que no podemos desconocer, su trayectoria, su presencia en el área. Creo que tuvo un par de situaciones, especialmente una, recuerdo, empezando el segundo tiempo, y buscábamos que él pudiera darnos ese último toque. Creo que lo intentamos con él jugando de punta solo, después lo quisimos acompañar con Lucas, le cerramos a Dorni para que estuviera ahí. De pronto tampoco fuimos finos en la asistencia, y somos conscientes de que no solamente él, sino todo el grupo, hay aspectos en los que puede mejorar de cara a lo que será el segundo semestre. Así que creemos en la plantilla completa, en cómo estamos, y buscaremos obviamente también las alternativas desde el conocimiento que vamos teniendo de la misma.
1: Y también de eso se trata, buscar alternativas a las soluciones que va a proponer en este caso Restrepo Yasu. Para mí no es culpa de él, se tuvo que manejar mejor el tener un director técnico, pero bueno, ya está y ahora tiene que trabajar, ¿no?
0: Tiene que mejorar también, creo que el inicio tampoco nos ha demostrado mucho de lo que podía hacer. Se guió de tal vez anteriores partidos, anteriores resultados, un Oceno que ya lo conocíamos, pero hace mucho, no en la era Soria, sino con Robato, y tal vez simplemente de estos antecedentes es que pone su Oceno, que a mí no me gustó, y yo creo que también tiene responsabilidad, pero bueno, vamos a buscar que en las mejores haya mejores resultados en las fechas que van a aproximarse. Pero antes de aquello, vamos a tener también movimiento estas ya siguientes semanas, ¿sí? No con Bolívar, sino ahora con la selección boliviana. Kenny, vamos a tener dos partidos en esta fecha FIFA, con nuevamente, por supuesto, convocados de Bolívar, cuatro jugadores que van, ¿sí?, a estar también en la verde.
1: Jugadores en la verde, Yasu, que mira, se va moviendo por partidos amistosos. Qué lindo hubiera sido que se va moviendo para el Mundial, ¿no?
0: Sí, lamentablemente vamos a jugar amistoso simplemente. Esto es para tener siempre el ritmo con la selección, para aprovechar también fecha FIFA, para aumentar en el ranking FIFA, posiciones, subir, esperando que, bueno, sea más competitivo también lo que veamos en este semestre. Van a haber más fechas FIFA donde se van a reunir más con otras selecciones, pero todo esto es en preparación ya a lo que se vendría los siguientes años, ¿no? Que sería la Copa América.
1: Sí, se va a venir a Copa América. Hablaron bastantes jugadores Yasu para este partido amistoso. Poco a poco ya vamos viendo que se fueron quedando algunos incluso para poder entrenar con ellos. Y hay todavía bastantes jugadores de Bolívar, sí, y siempre siendo la cuna de la selección.
0: Siempre, esta vez hay cuatro, pero uno de que no olvidamos, que yo sé que actualmente no está en Bolívar, pero sin duda el hinchada celeste lo conoce, juvenil, y que se ha formado en la academia, es, bueno, Sebastián Viviani, quien ya tenemos las palabras que hoy estuvo ya también hablando con los medios después del entrenamiento que tuvieron esta jornada en la primera práctica con Sebastián Viviani.
5: No, muy feliz, creo que es un sueño en lo personal, quería llegar a estas instancias, creo que ha sido muy lindo recibir la noticia que voy a estar acá, voy a estar entrenando con jugadores que, bueno, desde chiquito lo veo, como Lampe, como Ramiro, ¿no? Entonces, nada, voy a tratar de hacer las cosas bien y voy a hacer todo lo posible para quedarme y, bueno, para poder demostrar al profe que estoy dispuesto a luchar por esta selección.
6: El capitán decía, la selección está en construcción y esa construcción están también ustedes, ¿no?
5: Sí, bueno, el profe está dando chance a los jóvenes para que podamos sacar adelante esta selección y, bueno, tratar de aprovechar igual la oportunidad de jugar estos lindos partidos que se vienen en Estados Unidos y bueno, también sacar mucha ventaja, ¿no?, de sacar experiencia y también jugar con grandes jugadores igual.
7: ¿Cómo ha sido el recibimiento hacia la
5: participación? No, ha sido muy, muy especial, muy lindo porque recibir esta noticia, como dije, es muy lindo y saber que vienes a entrenar con la absoluta es una de las dos noticias más grandes que tiene un jugador joven de mi edad. Y nada, y saber de manejar y no igual la, bueno, la presión de nada, sino de saber de disfrutar y saber aprovechar cada instancia de este momento.
6: En lo personal, ¿cuál será tu aporte en la selección?
5: No, en lo personal quiero aportar muchísimo, quiero jugar, quiero que sepa todo el mundo que estoy dispuesto a sacar mucho juego para esta selección y saber que quiero igual luchar ese sueño mundialista, igual que, bueno, no se pudo conseguir, pero igual que lo quiero conseguir junto a los jugadores acá.
8: ¿Están listos para el resto?
5: Sí, listo, por algo me llamaron y no lo voy a desaprovechar.
9: Hubiera un jugador, el caso de casi tu misma edad, el caso de Paniagua y otros jugadores que realmente aprovechan los 5 minutos y iron al máximo. ¿Se puede esperar lo mismo de Viviani en, este, en esta construcción, esta oportunidad que el técnico?
5: Sí, claro, cómo no. Si me dan la chance, no lo voy a soltar y voy a hacer todo lo posible para quedarme aquí. Bueno.
9: ¿Cuál es tu puesto para que la gente por ahí que no conoce, no, de qué puesto jugar?
5: Juego de extremo izquierdo o volante ofensivo izquierdo derecho. Bueno.
6: Viviani, ¿sientes que estás en tu mejor momento?
5: Estoy, pero todavía me falta un montón todavía.
1: Ahí estaban las palabras entonces de Sebastián Viviani para este partido, Yasu, para estos entrenamientos con la Verde. Bastante joven y con cierta personalidad también ya a estas alturas. Interesante lo que puede prepararte Sebastián Viviani. Es su primera aparición con la Verde, Yasu, con el equipo de Aurora. Pudo conseguirlo poco a poco. Que ojo, es todavía jugador de Bolívar. Fue cedido al club Cochara, pero ahora también, ¿no? Si Bolívar necesita de este jugador, ¿por qué no hacer el llamado? Él comentaba que no estaba por el anterior director técnico, ahora creo que ya no hay nada, ¿no?
0: La verdad es que sabíamos que por lo menos desde el año pasado, cuando estuvo presente otra vez, igual de préstamo en Aurora, se hizo notar, destacó bastante Viviani al ser juvenil, no le quitaba el hecho de que podía ser de las figuras que tenía este equipo cochabambino, nuevamente quiso estar presente en Aurora en esta gestión, sigue logrando lo mismo, tiene un alto nivel y ahora es llamado a la selección que me parece que va a aprender demasiado. Esta, por lo menos esta convocatoria está lleno ¿sí? de juvenil, así como Maraudi, que también es muy conocido, sabemos que igual se ha formado con Bolívar, era parte de la academia, le digo, y creo que esos detalles igual no hay que dejarlos pasar, ¿saben? Porque son jugadores que han pasado por lo Bolívar y tal vez podríamos aprovecharlos de mejor manera, ¿sí? Pero bueno, ahora están en otros equipos resaltando y esperemos también que el mismo club se dé cuenta de qué jugadores dejan pasar, ¿no?
1: Sí, sí, hay que darse cuenta de las joyitas tales que tiene Bolívar, no por ser joven, bueno, no está para la academia, sé que hay mucho que tiene que ver con la experiencia, pero igual no estaría mal echar un ojito a estos que son pueden ser bastante interesantes. Habló también la experiencia, otro jugador que pasó por filas celestes. Hablamos el faraón Joaquín en esta preparación, así que lo escuchamos.
10: Son partidos importantes, son partidos de preparación de cara a lo que nosotros seguimos construyendo. Sabemos que el próximo año comienza otra vez una nueva ilusión y esto nos permite seguir construyendo en base a lo que ya hemos solidificado este último tiempo, así que nosotros lo tomamos de esa manera.
11: ¿Nueva etapa? ¿Una nueva etapa?
10: No, yo pienso que es la misma, ¿no? Nosotros sabíamos que esto sigue, sabíamos que nosotros venimos en construcción también, en consolidación, en una solidificación de grupo, en una solidificación de ideas, de darle esa nueva imagen a la selección, a esta familia, a este grupo, a nuestro país también, así que nada, estamos contentos de poder otra vez estar juntos, pasó poco tiempo después de la última vez, así que siempre es un honor estar acá.
6: En esa construcción que manifestaste.
1: Bueno, siempre es bueno estar acá, lo que nos comentaba el capitán de la selección. Siempre es bueno continuar con este proceso, Yasu, ¿no? Ya para terminar el programa, este es un proceso. Nos vamos a sumar también con el contenido de la selección nacional, pero poco a poco vamos a ver frutos de la verde, ¿no?
0: Sea así, este mes va a estar con 2 partidos amistosos, 4 representantes de Bolívar, nuevamente está Carlos Lampe, Tonino Melgar, Ervin Baca y Robson Mateus. Veremos si pueden también tener minutos en estos partidos contra Escocia y Argelia, que se va a jugar en Estados Unidos, y nosotros haremos el seguimiento también para que sepan cómo van estos entrenamientos.
1: Es de esa manera, hincha boliviano, hincha celeste, levantar la cara y soñar un poco más y también ponerte en este lugar donde es, bueno, presionar para que Bolívar haga las cosas bien, tengamos buenos resultados. Nos despedimos, querida Yasu.
0: Gracias a todos por conectarse a FM Bolívar en Radio Cana 98.5 FM, a la plataforma de Facebook también que estuvieron comentando y interactuando con nosotros. La siguiente semana tendremos más. No hay este fin de semana partido de Bolívar, no se va a jugar el clásico paceño, hay que esperar a ver qué es lo que pasa las siguientes semanas con otras fechas, así que prepárese para lo que se viene más adelante y apoyar siempre a la academia. Soy Yasu Miranda, un gusto estar esta semana con ustedes. Nos vemos el lunes por mucho más de FM Bolívar. Chao, chao.
1: Muchas gracias, Yasu. Gracias a todos los que se conectaron a la transmisión. Vamos a meter un poco más de presión y levantar el micrófono para el hincha celeste para que se pueda conectar y también, bueno, tener un poquito de llamado hacia la dirigencia, los grupos altos, para que puedan hacer el mejor trabajo posible. Esto fue FM Bolívar acompañando al club más grande del país y también con la selección boliviana. Yo soy Kenny Sanjines, chau chau, tengan todos una linda noche.
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1: Ya estamos en viernes y como siempre es un gusto decirles a usted gracias por ser nuestros cómplices, por acompañarnos todas las noches a través de Radio Cana 98.5. La revista más completa de la radiodifusión tiene luz verde, como siempre mucho para compartir, señoras y señores, al aire.
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1: Nos encontramos con una información que es muy relevante, sin duda alguna, porque la Universidad Mayor de San Andrés ha reactivado la producción de oxígeno medicinal ante la escasez, obviamente por los bloqueos. Hemos hablado con todos los representantes médicos en la ciudad, en el país, nos han contado los inconvenientes que se está pasando, que están pasando hoy en día, y una vez más la UNSA levanta la mano y obviamente amplifica lo que mejor sabe hacer. En situaciones de estas características, definitivamente la UNSA da la talla. Quiero mandarle un saludo al ingeniero Jaime Sánchez, director de la carrera de Ingeniería Mecánica y Electromecánica, que está acompañándonos ya en esta edición. Ingeniero, ¿cómo le va? Le mando un saludo, le agradezco muchísimo por su tiempo. Bienvenido al programa, señora.
2: Asbel, qué gusto saludarlo.
1: A ver, cuénteme lo que significa, de verdad, yo no me estoy alejando a la hora de decir, una vez más, el compromiso verdadero de la UNSA, ya nos los ha demostrado con el tema del combustible, con tareas verdaderas que nos han aclarado definitivamente qué es lo que estamos consumiendo. Y en este detalle donde, claro, la alarma es absoluta en diferentes centros de salud. Cuénteme, por favor.
2: Mire, realmente ha sido una feliz idea el año 2021 cuando la pandemia, la Universidad Mayor de San Andrés, el Instituto de Investigaciones Mecánicas, del cual yo era director en esa época, decidió la universidad poner, el Consejo Universitario, una planta de generación de oxígeno medicinal para apoyar a todas las personas y los centros de salud que en ese momento requerían de manera desesperada el oxígeno para poder salvar vidas. En ese momento la universidad, como debe ser, como es su misión, estuvo lista y respondió a la necesidad de la población. Esa central estaba trabajando muy limitadamente esta temporada porque primero ya no era tan importante su aporte, como ya se había normalizado la provisión de oxígeno. Lamentablemente vuelven los bloqueos, vuelve la conducta política a someter a la ciudadanía y tenemos nuevamente esta escasez. Ya no es una pandemia mundial, lamentablemente esto es una enfermedad nacional, ¿no? La política del bloqueo, la política de la falta de tolerancia. Es terrible lo que pasa en nuestra ciudad, sobre todo somos rehenes permanentes de grupos de gente que no le importa nada más que sus propios intereses. La universidad siempre ha estado al servicio de la población y ahora, por decisión de la señora rectora y del señor decano de la facultad, hemos reactivado de manera inmediata la planta, hemos iniciado las gestiones con las autoridades del Ministerio de Salud, que inmediatamente también se han puesto en campaña para verificar el estado, venir a hacer las inspecciones y lograr que la AGMED nos otorgue nuevamente un permiso de una licencia de funcionamiento, una resolución administrativa que nos permite distribuir gas de oxígeno medicinal a los centros de salud y a las personas particulares. En eso estamos, Asbel.
1: Ingeniero, a ver, cuénteme, más allá del detalle, el que estamos viviendo hoy en día, habitualmente, ¿con quiénes se trabaja? ¿Con quiénes trabajan? ¿Con qué centros de salud trabajan?
2: No, estábamos nosotros sin licencia. El AGM nos suspendió la licencia luego de pasada la pandemia. Entonces estuvimos, como en la universidad tiene la misión también de desarrollar investigación, en realidad la labor fundamental de los institutos de investigación es justamente ese, ¿no? Entonces, la la infraestructura del instituto estaba dedicada a la enseñanza de sistemas de fluidos, generaciones a través de sistemas de compresión, manejo de gases, manejo de boosters de alta presión, sistemas de instalaciones electroneumáticas, ese tipo de cosas que hacen al conocimiento y la formación de los ingenieros mecánicos en todas las ramas, porque en ingeniería mecánica tenemos cuatro grandes ramas que son la ingeniería mecánica, la ingeniería electromecánica, la ingeniería mecatrónica y la ingeniería automotriz. Y en las cuatro, en mayor o menor grado, se utiliza mucho la neumática. Entonces, este centro ha sido desarrollado también con fines didácticos, educativos, y ahora ante la emergencia nuevamente salimos a defender a nuestra querida La Paz de semejantes agresiones, ¿no?
1: Ahora, ingeniero, aprovecho también la oportunidad, porque lo hemos visto activo, en razón también de todo el movimiento con el combustible, ¿ah? que habitualmente nosotros consumimos en nuestros vehículos. Ese que tantos y tantos problemas nos trajo, aunque por ahí estoy utilizando mal el verbo, ¿no? Nos trae todavía, porque se ha alterado algo, ha cambiado algo, seguimos consumiendo, haciendo filas para consumir gasolina en mal estado, ingeniero.
2: La verdad es que estamos en acercamiento con las autoridades. La señora viceministra de Hidrocarburos ha estado en contacto con mi persona, ha visitado también a la señora rectora para ver cuál es el camino más aconsejable en este problema, que es estructuralmente bien grave, ¿no? Como lo hemos dicho desde el principio, se tiene que tomar medidas de control de calidad inmediatos y muy eficaces, sobre todo en la salida de las plantas de yacimientos hacia los surtidores de gasolina donde se expende a la población. Estamos en eso con la señora viceministra. Esperamos que en esta semana vamos a terminar de establecer ya el procedimiento y los convenios y los acuerdos necesarios para poder. Los señores transportistas también han estado vigilantes de este tema y obviamente es una cosa que interesa a todos sin excepción. La gasolina es la sangre que circula por los automotores y los automotores son la sangre que circula por el desarrollo económico nacional.
1: Sí, y además habrá que valorar pues esto una vez más, ingeniero, porque a partir de la palabra de ustedes, muchos choferes, sociedad en general, hemos entendido realmente qué estaba consumiendo nuestro coche. ¿Ah? Por ahí tiene tanta credibilidad la UMSA, y eso también lo valoramos, ¿no? Que ni el momento en el que aparecieron ahí determinado espacio, realmente sonaron muy fuertes las alarmas ahí, ¿no? Porque si la UMSA lo dice, caramba, palabra santa, ¿no? Acá hay algo muy malo, acá ya no hay discusión, realmente lo que está entrando a nuestros autos es una gasolina en mal estado. Por eso le digo, siempre y a esta altura valoramos lo que significa el trabajo prolijo con altos profesionales que están justamente al servicio de la universidad y del país, en este caso también, que nos permiten tener esa tranquilidad. Y ojalá que los próximos chequeos, si vale el término, nos den el visto bueno para estar convencidos de que estamos comprando gasolina en buen estado, ingeniero.
2: Sí, sí, la verdad es que estamos nosotros detrás de eso y hemos... hay que también destacar una cosa, ¿no? El gobierno se ha hecho cargo de un contrato ya que ya venía desde el anterior gobierno y si bien se han recibido nuevas partidas, pero el problema este de la gasolina ha comenzado en junio del año pasado, en mayo, junio del año pasado, con las primeras denuncias ya justamente de los transportistas. Entonces hay que tener todo el reloj en la línea de tiempos para enfocar bien este problema, porque hay que identificar la causa raíz técnica y legal, para no incurrir en los errores que han cometido los anteriores procuradores del Estado, que han hecho anular contratos que nos han salido al final a la contraria con más de $1,000,000,000, y ahora no cometer el mismo error, ¿no? O sea, yo creo que la solución pasa más por la parte tecnológica, y eso lo han entendido también nuestras autoridades, y estamos por eso tratando de, de cerrar esto rápidamente, este plan de trabajo conjunto con el ministerio, y esperamos también, obviamente vamos a trabajar en acción conjunta con las autoridades de yacimientos. Eso es lo que estamos en este momento ya en la recta final, yo creo, de las tratativas.
1: Ingeniero, ha quedado muy claro todo. Le agradecemos muchísimo su contacto y, de verdad, una vez más, felicitaciones por el enorme laburo que se hace en ese lugar. Que le vaya muy bien, ha sido un gusto.
2: Gracias, Asbel. Igualmente un saludo a todos y a las mamás que están escuchando su programa. Un abrazo cariñoso y un reconocimiento por el gran aporte que hace.
1: Seguro que sí. Hasta pronto, ¿eh, señor? Ahí estaba compartiendo junto a nosotros el ingeniero Jaime Sánchez, hablando de no solamente el oxígeno, de esta razón ya de trabajo verdadero con varios recintos de salud, a propósito de la ausencia justamente del mismo, sino también de aquella impronta bien marcada con el tema de la gasolina. Esa inspección que se hizo, ese estudio verdadero de mucho tiempo, que nos dijo a ciencia cierta que nuestra gasolina estaba sucia y que por ahí en algunos espacios nos estaban vendiendo cualquier cosa, ¿eh?, y estábamos arruinando nuestros motorizados. Bueno, lo hizo la Universidad Mayor de San Andrés.
0: La complicidad de las marcas quedan reflejadas a continuación.

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10: Gracias, como siempre, absolutamente a todos, a los que están compartiendo esta edición del programa, la misma que se genera desde la sede de gobierno en territorio boliviano. Estos ejercicios que estamos haciendo en esta jornada nos permiten también comunicarnos con un personaje que nos va a contar parte de una realidad que no ha dejado de sorprendernos también, porque sabemos la magnitud que tiene la entrada del gran poder. Yo quiero mandarle un saludo muy grande a don Raúl Bamani de la Sociedad Maravilla del Mundo, que está junto a nosotros. Don Raúl, ¿cómo le va? Le mando un saludo, le agradezco muchísimo por su tiempo. Bienvenido al programa, señora.
13: Rafael, un gusto saludarle a su persona, también al programa, ¿no? Que siempre estamos pendientes. Entonces, en ese cuerpo, pues, gracias por hacerme la entrevista. Bueno, estoy para servirle.
10: Bárbaro, muchas gracias. A ver, cuénteme los efectos que significan enmarcar una realidad de estas características, Raúl, que nos llevan a un extremo, ¿no? Esta situación tan difícil que está pasando nuestro país, y la paz y el alto sobre todo, y nos encontramos con el evento cultural más grande, más poderoso que tenemos en la región, cancelado por algunos días. ¿Qué supone esto para ustedes? A ver, cuénteme, por favor.
13: Bueno, Asbel, o sea, para todos nosotros los folcloristas, en sí, también yo como fundador de la Sociedad Folclórica de Mariano Zapata, Maravilla del Mundo en Gran Poder, nos sentimos muy preocupados y a la vez impotentes, ¿no? Porque no hay solución hasta el momento y los días pasan y nosotros como

0: uno el tiempo y el otro el trabajo. Y uno, para poder participar, para poder bailar, los folcloristas se sacan tiempo, tienen la fecha indicada, como puede ser, digamos, tenía que ser este 30 de junio, ¿no? ¿Cómo es? 30 de mayo, ¿no? La entrada en la cual no se va a dar. Entonces, honestamente, estamos muy preocupados por esta situación. Perjudicados todos, porque también tenemos fraternos que vienen desde el interior, del exterior del país, ¿no? Entonces, en el cual ellos me llaman, me dicen, mira, compadre Raúl, ¿cuándo se va a llevar la festividad, la entrada? Entonces, les dije, ahora que ya conocemos, ha recorrido 3 semanas, que se va a llevar la preentrada el 14 y la entrada el 20, ¿no? Entonces, ellos dijeron que, mira, compadre Raúl, no vas a poder asistir porque nosotros lo habíamos programado para tal fecha, ¿no? Entonces, ahora no van a poder asistir. Entonces, eso merma nuestros componentes, ¿no? Entonces, esa es la situación. Y también muchos que en este momento, los folcloristas, son en su mayoría comerciantes, ¿no? Comerciantes que viven del día al día, ¿no? Y entonces algunos que también son viajeros, ¿no? Que viajan al interior, al exterior, son mercaderes, en el cual pues ellos se sienten perjudicados, ¿no? Porque ya no hay transporte ni cómo trasladarse, ¿no? De un punto a otro punto. Entonces, esa es la situación. Entonces, en este momento los folcloristas estamos perjudicados, no solamente los folcloristas, o sea, todo Bolivia, ¿no? En especial los paceños, los alteños, ¿no? Entonces, en su mayoría son folcloristas, que son devotos del Señor de Gran Poder, ¿no? Entonces, en el cual, como fundador y folclorista, me siento muy preocupado y a la vez muy impotente, ¿no? O sea, desmoralizado, ¿no? Pero bueno, con la fuerza del Señor Quito de Gran Poder, van a seguir adelante. Hemos informado a todos nuestros fraternos de que se va a llevar en tal fecha y bueno, ellos dicen, ni modo, qué panceta por la situación que estamos atravesando. Entonces, ellos la situación a usted, entonces yo solamente pedí al Señor de Gran Poder de que se solucione toda esta situación que estamos viviendo, todos los paseños y no paseños, ¿no? Y los alteños lo propio, ¿no? Que bajen un poco de calma, ¿no? Los que están haciendo los bloqueos y demás, ¿no? Entonces, para que se dé solución a esta situación y se lleven en adelante nuestra fastuosa en honor a nuestro Señor Jesús del Gran Poder. Así.
1: Seguro. Los efectos, estos que causan los bloqueos, estos que causan una situación tan compleja, además para un circuito que, más allá de lo que algunos tengan en razón de posición, yo decía, es un elemento verdadero de representación cultural que jamás se puede negociar, y el Gran Poder refleja eso. Por eso, también, para que se den cuenta todos, los efectos contrarios, los efectos económicos, son tremendos, son muy duros, ¿ah? Hablamos no solamente de los que son parte, de los que danzan, no solamente de los que tocan, todo el movimiento, usted nos hablaba hasta de los propios padrinos, todos aquellos que están llevando adelante esta razón de evento, los grupos musicales también, que son internacionales en su gran mayoría. Una cancelación de estas características supone una pérdida de dinero incalculable, ¿eh? Supone una pérdida de dinero incalculable. Ya a veces la gente no lo toma en cuenta, no les importa, no les interesa, pero acá, claro está, está también de por medio la imagen nuestra. ¿Cómo invitamos al turista? ¿Eh? El turista que ya lo tenía agendado, el turista que ya lo había marcado para estar en territorio paseño y ver la entrada del Gran Poder. Les alteramos todo, ¿eh? Los alteramos y nos alteramos en absoluta razón, porque esto no puede seguir pasando, don Raúl. Ya me imagino, ¿eh? En el aprieto en el que están todos, ¿eh? Todos, porque no es tan fácil, no es para nada fácil cambiar de fecha, ¿eh?
0: Bueno, es así, Asbel, de que no se puede, no ha sido fácil. Y nos trae problemas, ¿no? Porque, por ejemplo, ayer, anteayer, estuvimos reunidos y también con los grupos tropicales, con las bandas, el local y demás, ¿no? O sea, dicen ellos, ¿no? Nuestro contrato se respeta, ¿no? A pesar que hay una resolución de la asociación asociación, eso les hemos mostrado, les decimos, ellos dicen, no, pero mira, ¿qué podemos hacer? Bueno, porque es gran poder, sí, vamos a respetar. Algunas han aceptado, las bandas más que todo han

0: ¿no? Porque es para ellos tener una vitrina, ahí se muestran también. Los artesanos lo propio, ¿no? Bordadores, pollereros y demás, ¿no? Los que confeccionan los trajes de Moreno, de Cuyaguada, de diferentes danzas, igual se están perjudicados. Las vivanderas, lo propio, ¿no? Los que viven, digamos, vendiéndose comidita, refresco, hasta los luchabotas, ¿no? O sea, todos, sí, estamos perjudicados, o sea, desmoralizados, pero bueno, solamente, ¿qué más podemos pedir de que el Señor de Gran Poder, pues, nos eche un milagro, ¿no? Para que esto se solucione y también pedir a toda la gente que lo están bloqueando, que bajen los brazos y que un poco de calma, ¿no? Porque también nos sentimos perjudicados, somos parte del pueblo también nosotros, no somos otra gente, somos extraterrestres, somos folcloristas, somos devotos del Señor Jesús de Gran Poder, y también exige que por ese lado también entiendan ellos, ¿no? Entonces también ellos viven, son artesanos en su mayoría, gente del pueblo, ¿no? Pero hay personas que instigan esta situación, ¿no? Yo he visto y se ve en la televisión, en los medios de comunicación, hay gente infiltrada también que hay con sus mochilas que están yendo a saquear y demás cosas, ¿no? Y también no todos están, o sea, no todos son así como esa gente malhechora, ¿no? Delincuente, pero ahí están infiltrados. Entonces, yo quisiera que por favor tomen un poco de conciencia y también, pues, las cosas que se calmen y, bueno, van a ir adelante todos, porque honestamente es una pérdida total, total. Por ejemplo, nuestros pasantes ya tenían contratado los grupos tropicales para la fecha, para la Diana, tanto para la preentrada y demás, los grupos tropicales, ¿no? Pero algunos, inclusive mi fraternidad, que estaba trayendo un grupo extranjero, ¿no? Entonces ellos dicen, no, ya tenemos los pasajes comprados para esa fecha, no se puede mover. Y el adelanto que han dado, eso va a la pérdida, ¿no? Entonces, o sea, se pusieron a llorar mis pasantes, ¿no? O sea, tienen que perder un montón de dinero, X. Entonces, bueno, ¿qué más se puede hacer? O sea, solamente vamos a pedir paciencia y calma, ¿no? Entonces, son situaciones que se da y honestamente pedir al pueblo boliviano, tanto a nuestro gobierno, también tanto a los señores que piden, a los de la COP, a la CCCB y demás organizaciones, ¿no? Que por favor bajemos la calma, o sea, nos sentemos a dialogar y sin condiciones, ¿no? Y ahí pienso que, como quien dice, dialogar de algo, ¿no? Entonces, en el cual podemos entendernos mucho mejor y para que esto vaya adelante y para que nuestro país vaya en marcha hacia adelante. Entonces, lo que queremos los folcloristas, honestamente, estamos tristes, estamos apenados y muy preocupados a la vez a Svel. Entonces, evidentemente, como usted ha dicho, es una pérdida muy grande económicamente porque el Gran Poder mueve mucho dinero socioeconómico. O sea, hasta desde el luchabots, hasta un heladero, hasta un empresario, ¿no? O sea, vivimos del folclore, ¿no? Entonces, esa es la situación, Asbel.
1: Seguro, bien, bien amplificado, don Raúl. De verdad, y nos ponemos también en los zapatos de cada uno de ustedes, porque más allá de los compromisos personales, más allá de todo lo que significa ese movimiento como tal, insisto en algo, ustedes son verdadera representatividad de la cultura. Es una muestra imponente, fantástica, única de lo que significa el folclore nacional, las danzas nuestras de La Paz, para Bolivia, de Bolivia para el mundo, y es increíble, ¿eh? Esto más tenemos que aguantar, de verdad, que se daña nuestra cultura, que se le ponga barreras a algo tan representativo, tan nuestro. De verdad, cuando comenzamos a escudriñar, a escarbar estas realidades, nos apena mucho que no nos colaboremos como bolivianos, que no encontremos una solución inmediata. Los efectos son mayúsculos, repito, no es cambiar de fecha por cambiar de fecha. Ustedes no saben los niveles de economía perdidos durante ese periodo. No tienen idea, ¿eh? Pero ahí nos los está contando don Raúl. ¿ah? Que es realmente un momento muy difícil y esperemos que este sea una razón de anécdota nada más y que no vuelva a ocurrir nunca más, que no se vuelvan a meter con el arte, ¿ah? Que nos cuesta tanto promocionarlo y que tiene también que estar ahora mismo sopesando con estos detalles. Don Raúl, le mando un abrazo enorme. Para nosotros va a ser un gusto también comenzar a calentar ya el ambiente de cara a lo que significa la entrada como tal en el mes de junio. Que le vaya muy bien, ¿ah? Ha sido un gusto.
0: Muchas gracias, Osbel. Gracias por la entrevista, gracias por darme el espacio, hacer conocer nuestras inquietudes y nuestra preocupación por todo, ¿no? Solamente pedir a todos los habitantes, tanto políticos, tanto los que habitamos, por favor, pedir un poco de calma, tener paciencia, ya vendrán días mejores, ¿no? Porque también ahora estamos restando gente del exterior, turistas que no están viniendo, o sea, ya les da miedo, ya les da terror, ¿no? O sea, estamos quedando mal como país y también como departamento. Entonces yo, por favor, todas esas cosas hay que darse a pensar, no es nomás molestar, ¿no? Entonces, para eso es el diálogo. Yo quisiera que, por favor, un poco más de paciencia y calma, nos sentemos a dialogar con el gobierno y el pueblo, ¿no? Entonces, es la situación. Gracias, Asbel, gracias por darme la oportunidad de la entrevista para hacer con mis inquietudes. En otro momento también estaré presente para cualquier cosa. Muchas gracias y un saludo a tu persona y al programa. Muchas gracias.
1: Lo propio, ¿eh? Ahí estaba, compartiendo junto a nosotros don Raúl Mamani, el máximo representante, ya me estaban comentando, de la morenada más importante, la más grande que tiene la ciudad de La Paz, compartiendo junto a nosotros esta razón de conexión para que entendamos también, repito, este daño irreversible a la cultura como tal, que eso es lo que cuidamos tanto, queremos siempre presumirla y no entendemos cómo llegamos a estos extremos.
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0: El aplauso es para Los Ángeles Azules.
1: Jay de la Cueva, aplausos para Jay. Gran amigo, gracias. Para el maestro de la Sinfónica Marilón.
0: Muchas gracias. Se ven muy bien, gracias.
1: Gracias a Jay, gran amigo de toda la vida, gran amigo. Te queremos mucho, gracias.

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3: 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Amigos míos, aquí empieza a llegar la energía viva, la espiritualidad blanca del más grande y reconocido curandero y consejero espiritual a nivel nacional e internacional, que cuenta con el respaldo y el agradecimiento de miles de personas que han sido sanadas y curadas por él. Personas que han vuelto a sonreírle a la vida, porque las más grandes enfermedades, las más grandes maldiciones, los más grandes daños y brujerías, los cura el más grande e inigualable curandero mayor, el hermano Alejandro. Alejandro. Amigos oyentes, aquí comienza para usted un nuevo día. Hoy, a través de esta prestigiosa radioemisora, comienza este su programa de ayuda y consejería espiritual, Una Luz de Esperanza. Hoy, el hermano Alejandro está aquí para alentarlos con su palabra y para realizar los trabajos más efectivos. Él te trae todos los secretos, todos los misterios y la fórmula exacta para alcanzar la dicha, la paz y sobre todo la verdadera y completa felicidad. Desde hoy puedes ser feliz porque él es el sanador del cuerpo y alma. Él te devuelve la fe y la esperanza que ya habías perdido. Usted, amigo mío, usted, amiga del alma, merece la felicidad, merece el éxito y la salud. Es por esta razón que a través de los próximos minutos usted tendrá el mejor encuentro con el hermano Alejandro, que hará de usted una persona nueva, un ser renovado, una persona llena de éxito, una persona feliz. No se pierda ni un solo minuto desde su programa espiritual. Sean todos bienvenidos.
4: Salud, dinero y amor para todos ustedes, mis queridos hermanos de la sintonía. Hermanitos en Cristo Jesús, en este bendito día me encuentro aquí con toda la fuerza positiva y con la bendición de nuestro Dios Todopoderoso. Estoy aquí en esta casa radial, frente a estos micrófonos, hablando con la verdad, con el conocimiento pleno y la experiencia suficiente para brindarle la ayuda oportuna, esa ayuda que usted tanto necesita y que tanto está buscando. Por eso es que estoy ingresando a su hogar, a su centro de trabajo, ahí donde usted se encuentra sintonizando y escuchando esta muy prestigiosa radioemisora. Estoy aquí con palabras motivadoras y de aliento, palabras y mensajes positivos que estoy seguro que lo ayudará a usted también, si se deciden aplicar mis consejos en su diario vivir. Hermanitos queridos, hoy como siempre quiero comenzar este programa agradeciendo su fiel sintonía, su preferencia, ya que son muchas las personas que a diario me envían sus mensajes, participan del programa. Ya son muchos los hermanos que me comentan, hablan y me recomiendan a sus amistades y familiares para que sintonicen ellos también su radio y escuchen este programa, porque realmente le ha devuelto la fe a muchos, a cientos de hermanos que por distintos azares de la vida ya habían perdido la fe, esa fe de días mejores y felices. Pero luego de haber escuchado atentamente este programa, han podido fortalecer su fe y ahora con su fe renovada, con esa fe rebosante, han comenzado un nuevo vivir, un nuevo futuro. Y por eso todas estas personas felices a diario me hacen llegar sus gestos de agradecimiento mediante llamadas, mediante mensajes de texto o incluso con regalos, presentes que para algunos serían insignificantes, pero para mí son inmensos, de inmenso valor sentimental, porque sé que lo han hecho con mucho cariño. Realmente son muchos los hermanitos que a diario me felicitan y muchos otros más me agradecen por lanzar al aire este magnífico programa de reflexión espiritual. Un programa humilde, un programa sincero, un programa que lo he denominado En Busca de la Felicidad. Porque la felicidad es aquello que todos buscamos, deseamos y anhelamos con nuestras fuerzas. Y ese deseo, ese impulso nos motiva a levantarnos cada mañana al salir el sol. Hermanos queridos de la sintonía, quien les habla en estos instantes, un amigo más para todos ustedes. Yo soy el hermano Alejandro, máximo representante de la Congregación de la Esperanza, conocido y reconocido a nivel nacional e internacional como el gran santero curandero, el hombre de las manos benditas y la fe infinita. Y con ese espíritu de fe y de esperanza es que doy vida a este programa de reflexión espiritual. Este programa que lo he creado para ayudar con un consejo, una orientación para todo aquel que realmente necesite de ese impulso de fe, esa motivación que le hace falta para continuar en esta vida que para muchos no es fácil e incluso para muchos es insoportable, inaguantable, debido a los variados, continuos e interminables problemas que les toca vivir a diario. Hermanitos en Cristo Jesús, recuerden que no todo está perdido para aquel que tiene fe. Recuerden que la fe mueve montañas. Recuerden que no están solos y que su problema, sea cual sea, tiene un origen, tiene una explicación y, por supuesto, tiene una justa solución. Y si usted todavía no lo ha encontrado, es que porque quizás no lo estás buscando en el lugar indicado, en el lugar correcto. Porque no todos los problemas de la vida son iguales. Existen los problemas naturales que pueden ser solucionados con voluntad, con esfuerzo, con trabajo duro. Problemas que para solucionarlos no necesitas de nadie, solamente de ti mismo. Pero también existen los problemas antinaturales. Esos problemas que fueron programados, mandados a ser, preparados y provocados por sentimientos maleros, sentimientos oscuros, esos sentimientos que son la maldad, el odio, la envidia, el resentimiento y la venganza. Problemas que no pueden ser solucionados por ti mismo. Porque sin importar el esfuerzo, la dedicación, ni las ganas que le pongas para poder solucionarlos, nunca encuentras una mejoría. Peor aún, a diario estás viendo con impotencia, con desesperación, cómo todo empeora sin nada que puedas hacer para remediarlo. Realmente es triste y doloroso ver a una persona perder la fe, perder las ganas de seguir adelante y muchas veces incluso perder las ganas de vivir. Porque no pueden encontrar al hombre o a la mujer adecuada en sus vidas. Muchos creen que han nacido para vivir solos. Están viendo con impotencia, con dolor, cómo su pareja se les aleja cada día más y más. Y así se destruye su hogar, ese hogar que parecía indestructible, inseparable. Pero hoy dentro de ese hogar viven como si fueran perros y gatos, peleando de todo y de nada e incluso llegando a maldecirse entre ellos. Estimados hermanos de la sintonía, créame que realmente entiendo el dolor, entiendo la impotencia, el sufrimiento que este tipo de convivencia provoca. Porque en mi amplia trayectoria como curandero y consejero espiritual, he visto cómo personas fuertes físicamente, altas, robustas, que cualquiera que los vea pensaría que no sienten dolor. Pero sin embargo, cuando me visitan, se desmoronan y caen de rodillas, derramando lágrimas de sufrimiento, lágrimas de impotencia, y comienzan a contarme cómo su vida se desmorona a diario. Porque no solamente tienen problemas sentimentales, muchos otros sufren con problemas económicos, porque las deudas ya no los dejan ni siquiera dormir por la preocupación. O incluso otros, para el colmo, también pasan por problemas de salud. Realmente qué dolor siento al ver a tanto hermano que ha caído en desgracia. Y lo peor, a causa de la maldad de la gente. Tanto problema, tantas caídas, que están convencidos que su vida ya no tiene ningún sentido, porque su vida ya no tiene solución. Pero eso no es así. Eso no es así, mi querido hermano, mi querida hermanita, porque la felicidad existe. Sí, existe, mi hermano, aunque tú no la hayas conocido hasta el día de hoy, la felicidad existe para ti también. Y tú, aunque hayas perdido la fe, puedes tener una mejor manera de vivir, lejos de las enfermedades, lejos de los problemas. Y eso, mi hermano, eso lo han podido comprobar los cientos, los miles de personas que me han visitado con fe y que hoy por hoy ya son personas diferentes, personas que le han vuelto a sonreírle a la vida, porque se han dado una segunda oportunidad, realmente se han decidido en creer. Creer aquello que por desconocimiento no querían aceptar. Hermanos que se han sacado la venda de los ojos y finalmente se han convencido de que la envidia, la venganza, el odio de la gente mala, de esa gente hipócrita, de esa gente que está a tu alrededor, eran las causantes de todas sus desgracias. Hermanitos queridos, hermanitos de la sintonía, sepan bien que precisamente para eso es que yo me encuentro aquí en la hermosa ciudad del Alto. Ahí donde vive solo gente humilde, noble, luchadora. Por eso quiero aprovechar esta oportunidad para invitarla a usted también a que me visite y que conozca a un verdadero experto en el campo del curanderismo. 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Esa solución que tanto has buscado. Para que de esta manera usted también se beneficie de mis trabajos. Mis trabajos ancestrales que son 100% efectivos. Porque todo lo hago con amor, como si fuera para mí mismo. Además de que mis trabajos los hago en el nombre de las almas y en el nombre de Dios. Ahora que usted ya lo sabe, todo depende de usted. De usted y de nadie más. Su felicidad depende de la decisión que tomes en este instante. Porque usted, hermano, usted, hermanita querida, usted puede continuar su vida así, así como estás viviendo hasta el día de hoy, con limitaciones, con necesidades, en soledad, en sufrimiento, sin sentido en tu vida, existiendo como lo hacen las plantas, así quieta en el mismo lugar, esperando a marchitarte sin realmente disfrutar de este regalo que es la vida. O de una vez por todas decidirte a visitarme a mi santuario de curación. Allá en mi campo santo, en mi consultorio bendito, ahí donde yo estaré esperando con todo el amor del mundo, dispuesto y comprometido a ayudarlo como si fuera un padre para usted. 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Hermano querido, no se deje engañar. 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para que en la última parte del programa, ya dentro de unos minutos más, yo esté consultando al tarot andino o a la sagrada hoja de coca para darte una respuesta precisa y acertada a tu problema. Así que ya lo sabes, mi querido hermano, participe, participe, hermana querida, pregunte, consulte, deje de lado los miedos, deje de lado las desconfianzas, las dudas, porque no hay mal que por bien no venga, ni tormenta que dure mil años, ni peor ciego que el que no quiere ver. Por eso usted no puede ser uno más de los que son dominados por la resignación, simplemente porque se ha convencido que su vida es dura. Y no digo que no sea así, más por el contrario, realmente la vida es dura. Es dura cuando alguien que realmente a la cual quieres te hace sentir mal. La vida es dura cuando crees que no hay nadie en quien puedas confiar. Cuando te sientes solo, sola. La vida realmente es dura, mi querido hermano, cuando el más mínimo detalle te hace llorar al recordar las cosas que te han pasado y las cosas que has tenido que aguantar y vivir. Hermano querido, ¿realmente sabes cuándo la vida es más dura todavía? Cuando no la disfrutas. Cuando no aprendes a valorar el hecho de que estás respirando un día más, porque solo el hecho de estar vivo es lo más maravilloso. Hermanitos queridos, la verdad yo no los miento. A mí me han pasado muchas cosas malas. Realmente he sufrido, a mí me han humillado, he sentido el desprecio de la gente, de esa gente que quiere verme abajo, destruido, totalmente acabado. Sentimientos de gente que me odia, de gente que nada más busca mi mal. Por eso me he dado cuenta que precisamente de esa gente es la que estamos rodeados la gran mayoría. Pero realmente yo no siento odio, ni siquiera he buscado venganza, ni les deseo el mal. Porque esos sentimientos solo perjudican a uno mismo. Además me he dado cuenta que no todos son iguales. Porque realmente hay gente que te hace sentir bien. Gente a la que realmente le importas y por la cual tienes que seguir adelante. Aunque te ha ido mal o hayas fracasado, porque en realidad el fracaso no existe. Lo que existe son los errores, errores de los cuales tienes que aprender y mejorar día a día. El mundo, el entorno en el cual vivimos, se lo hace cada persona, porque solo tú, mi hermanita querida, decides con quién estar cerca o de quién alejarte. Recuerda que los hechos son los que hablan bien o mal de una persona. Por eso siempre, siempre lo bueno o lo malo, con el tiempo se recompensa o se castiga. Son cosas que la vida me ha enseñado. Porque yo también he sufrido maltratos físicos, maltratos psicológicos. He deseado cosas que muchos tienen y que gozan. Y todo eso me ha hecho entender que la riqueza no lo da todo, ni siquiera la verdadera felicidad. Lo que realmente te hace crecer son las ganas de salir adelante, las ganas de ser tú mismo o tú misma. Los sueños, las metas, lo que quieras hacer, hazlo pensando primero en ti mismo. Para que en un futuro no dependas de nadie. Lo que quieras hacer, hazlo solo. No pongas excusas, no te limites. Sabemos que la vida no es fácil y nadie ha dicho que lo sea, pero no te compliques, porque una mirada, una palabra, una sonrisa, un hola, un adiós, a veces todo cuesta expresarlo. Por eso a veces uno mismo se complica la vida. Todo eso lo he entendido en el transcurso de mi vida y me han hecho encontrarle un sentido a la vida. En vez de buscar mi mal, prefiero encontrar mi bien. Gracias a la vida soy lo que soy y agradezco a los que me han hecho daño, porque sin darse cuenta me han hecho más fuerte. Y eso es lo que quiero transmitirles. Eso es lo que quiero enseñarles mediante este su programa. Y ojalá mis palabras se les graben en sus corazones y en sus mentes para que les sirva por lo menos como una motivación, un impulso que lo encamine hacia su felicidad auténtica y verdadera. Hermanito en Cristo Jesús, ahora vamos a dar paso a un pequeño corte, un corte para poder retomar el aliento y continuar con el programa. No se olvide de participar, no se olvide de enviar su mensaje a la única línea del celular del hermano Alejandro, 7490-5856. 7490-5856. Envíe su mensaje para que dentro de unos minutos más ya comencemos con la lectura del tarot o la sagrada hoja de coca. Recuerde, mi querido hermano, que por el corto tiempo en radio leeré mensajes al azar, porque realmente son muchos los mensajes, y si no alcanzo a leer su mensaje, no se preocupe, que en el transcurso de la semana lo estaré leyendo. Así que no se pierda el programa de todos los días a esta misma hora y por esta misma radioemisora. Bien, mis queridos hermanitos, no me vaya a cambiar de la sintonía, porque lo bueno, lo más importante, todavía continúa. Permiso.
5: Jesús Cristo, yo estoy aquí.
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Bien, mis queridos hermanitos, de esta manera, así como continúa la vida, nosotros continuamos con la transmisión de este su programa. Un programa que ha sido creado para usted, usted que me escucha y me acompaña a diario, esperando ese rayito de luz, de fe, de esperanza que recibes de mis palabras y que ilumina una vez más su oscuro destino. Y esa es precisamente la razón de mi vida. Esa es la fuerza impulsora que a diario me brinda la fuerza necesaria para poder continuar con mi sagrada tarea. Porque si hoy puedo ayudar, aunque sea solamente a una persona, entonces puedo descansar tranquilo por la paz que siento en mi interior. Estoy seguro que si todas las personas harían lo mismo, este mundo sería un mundo mejor para todos. Y no pierdo la esperanza de que algún día el amor, la bondad, va a prevalecer y seremos dignos de la bondad divina de nuestro Creador. Por eso es que hoy me encuentro en la hermosa ciudad del Alto con la única y desinteresada intención de brindarle una ayuda espiritual, porque la vida me ha enseñado que todos necesitamos de una mano amiga que nos encamine por la senda correcta de la felicidad plena y verdadera. Y ese es precisamente el fin que busco, el ser yo esa persona que pueda hacerte abrir los ojos y te muestre la verdadera causa y motivo de tus desgracias y de tus padecimientos. Y no solamente en cuestión sentimental, sino también muchos tienen problemas en cuestión de salud, en dinero, trabajo, hogar. Y con este conocimiento, llevarlo de la mano hacia la verdadera felicidad en su vida y en la vida de todos sus seres queridos. Porque hoy en día, tristemente, son muchas las personas que sufren por diferentes motivos, motivos que les llevan a perder la confianza en sí mismos y en el gran poder infinito de la fe. Hermanitos queridos, sé muy bien que muchas veces en la vida nos sentimos acorralados. Muchos nos sentimos aprisionados por los continuos problemas en nuestro diario vivir, en donde pensamos y hasta decimos que nos queremos morir. Sentimos que nuestra vida ya no tiene sentido y queremos dejar de luchar. Pero lo que muchas veces olvidamos o no nos damos cuenta es que la vida es muy valiosa para poder desperdiciarla y resignarse a vivir mal. Hermanitos queridos, recuerden siempre que todos somos importantes y muy valiosos. Siempre ten presente que aunque tú creas que para el mundo no eres nada ni nadie, la verdad es que para alguien tú eres su mundo, tú eres su todo. Solo que por lo nublado de la vida que vives no te das cuenta de eso. En muchas ocasiones, muchos nos creemos poca cosa, nos creemos insignificantes, que a veces pensamos que otros son perfectos. Pero hermano querido, en la vida no hay nadie perfecto. Todos somos iguales, solamente hay gente que tiene cosas que tú no tienes, así como tú tienes cosas que ellos tampoco tienen. Muchas veces te sientes mal por la forma en la cual actúas y reaccionas. A veces sientes que hay algo malo dentro de ti o que sientes que no encajas en un lugar. Pero lo que verdaderamente ocurre es que algunos nos lastimamos con más facilidad que otros y desconocemos el verdadero amor que existe a nuestro alrededor. Porque sentimos equivocadamente que nadie nos puede querer. Y es en esos momentos de depresión, de desconsuelo, de desesperación, que las virtudes de los demás siempre son más visibles para ti que tus propias virtudes. Muchas veces te aferras, te agarras con tanta fuerza a algo o a alguien, y eso en cierta medida no está mal, pero trata de que ese algo o ese alguien no sea indispensable para tu vida. Hermano querido, recuerda siempre que si te acostumbras a siempre usar muletas o bastones, nunca vas a caminar bien. Muchas veces te desprecias, te miras al espejo y te insultas. No lo hagas, hermano querido, acéptate. Acepta tanto tu realidad y tu vida como el hecho de que tu vida se puede transformar para bien. Muchas veces nos desesperamos y nos desilusionamos porque no podemos conseguir algo o perdemos algo al primer intento. Pero hermano querido, si todo lo que desearíamos, si todo lo que esperamos se cumpliera al primer intento, entonces ¿dónde estarían las sorpresas? ¿Dónde quedarían los retos? ¿Dónde estaría el esfuerzo? Muchas veces somos defraudados de la peor manera por incluso aquellos que creíamos que eran nuestros amigos. Pero la vida nos sorprende o nos premia cuando aparecen los verdaderos amigos que nos consuelan. Así que hermano y hermanita espiritual, no te preocupes porque después de la tormenta siempre viene la calma. Después del dolor viene el consuelo y nos da la fuerza necesaria para seguir adelante. Por todos esos motivos, no bajes nunca los brazos. Por todo eso, vive la vida al máximo, sonríe, sé feliz, disfruta de la vida y confía en Dios o en lo que sea que tú creas.
Por todo eso, ama a tu vida. Quizás no sea muy larga, pero puede ser intensa y significativa. Puede que te toque vivir cosas difíciles, pero con verdadera fe lo mejor está por venir. No hagas que tu vida sea un infierno en vida. Trata de vivir cada momento como si fuera el último. Toma con cuidado las decisiones importantes de tu vida, porque si te equivocas, puedes destruir todo lo que has construido a lo largo de tu vida. Si eres bueno o eres buena, nunca cambies, siempre sé tú misma. Piensa que hay gente que te va a recibir con los brazos abiertos, así y tal cual eres. Nunca creas que es tarde para volver a empezar, porque nunca es tarde para realizar un sueño. No hay nada imposible para aquel que cree y tiene la verdadera fe. Si sientes que te odian y te han hecho algún daño o están buscando tu fracaso, deja de perder el tiempo buscando venganza, porque en la vida hay cosas más importantes, como por ejemplo buscar cómo salir adelante de los problemas. Esos problemas que por muy posiblemente te fueron implantados por maldad, con odio, con envidia. Acuérdate siempre que en nuestro idioma existe una palabra clave para volver a empezar, y esa palabra es el perdón. Hermanito querido, recuerda siempre que la vida es gratis. La vida es un regalo y los regalos no hay que rechazarlos ni desperdiciarlos, sino disfrutarlos y valorarlos. Por eso, hermano querido, aprendan a vivir y no solamente a existir. No seas como una planta que existe pero no vive realmente su vida. Ese regalo que Dios te ha dado, que es tu vida, apréndelo a vivir, a gozarlo, a disfrutarlo con todas esas pequeñas cosas, esas sorpresas, gustos, disgustos, caídas y alegrías que trae la vida. Pero jamás te resignes a vivir mal o a sufrir, porque de las caídas se levanta y se aprende. Las heridas se sanan y el dolor debe hacerte cada vez más fuerte. Jamás pienses que el regalo de la vida que Dios te ha dado es con solamente sufrimiento. Y nunca pienses que Dios te castiga o que Dios es malo y que te trajo solo para sufrir en esta vida. Porque, hermano querido, el que es malo es el hombre. La que es mala es la mujer envidiosa y maliciosa, que es corrompida por los malos sentimientos y deseos en contra de sus semejantes. Y ese es el motivo por el cual el día de hoy son muchos los hermanos y hermanitas que están pasando por momentos malos de sufrimiento, de dolor a causa de los continuos fracasos en su vida. Personas que vivían bien, estaban viendo con alegría cómo sus metas y sus sueños poco a poco se estaban haciendo cada vez realidad. Muchas ya habían formado sus hogares felices con hijos, donde reinaba el amor y la felicidad. Pero tristemente, sin darse cuenta, poco a poco todo ha ido cambiando y sin explicación alguna. De repente han perdido su trabajo, las cosechas ya no producían como antes, el negocio se le fue fracasando y las deudas se fueron acumulando. De esos hogares felices, el amor salió por la ventana y entró por la puerta los pleitos, las peleas, la incomprensión y el desamor. Hermanos, recuerden que así como existe el bien y todas sus formas de bondad, tristemente existe el mal y la envidia. Y eso siempre ha existido, incluso desde el principio de los tiempos. Y precisamente esa maldad, esa envidia, es la que se vale en muchas personas para arruinar tu vida y la vida de tus familiares. Pero ¿cómo, te preguntarás? Mediante ritos, mediante velaciones negras, invocaciones satánicas a mares negros, acudiendo donde curanderos maleros que por unas monedas son capaces de vender su alma al diablo, haciendo los peores maldades. Pero siempre ten presente que ahí donde exista la oscuridad, habrá la luz que crecerá e iluminará todo, que toda la maldad se destruye con el poder del amor y de la verdad, que el poder del mal nunca será más grande que el poder del bien y de la luz. 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

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Hermanitos en Cristo Jesús, quiero recordarles que a este mismo número usted puede llamar o enviar su mensaje durante el programa para que usted pueda participar, en donde me cuente tu problema para que yo, en la última parte del programa, mediante el análisis e interpretación de la Sagrada Hoja de Coca y el Tarot Andino, aquí en vivo y en directo, esté encontrando la causa de tu problema y sobre todo, encontremos la mejor solución a ese problema. Recuerde que necesito que me envíe su nombre, las iniciales de sus apellidos y la fecha exacta de su nacimiento, el día, el mes y el año, para que de esta manera podamos ver con más claridad su presente, su pasado y su futuro. Hermanos espirituales, comience a participar, ya que en la última parte del programa, ya dentro de unos minutos más, estaremos con la lectura de sus mensajes. Así que participe, aproveche esta oportunidad. 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Además de, como siempre, quiero agradecer a todos que me envían sus mensajes de agradecimiento. Gracias a todos los hermanitos queridos que son de algún lugar alejado de la ciudad, pero se dan maneras para poder hacerme llegar sus gestos de agradecimiento, sus ofrendas, sus regalos, que para algunos les pareciera poco, pero para mí son grandes, inmensas cosas, porque yo sé que lo hacen con una verdadera gratitud. Gracias a Dios por este don divino que me permite ayudar y devolverles a muchos su felicidad. Hermanito querido, créanme que el agradecido realmente soy yo. El agradecido soy yo por permitirme ayudarlos, porque al ayudar a un hermano o a una hermanita que ha caído en desgracia, yo mismo encuentro la paz espiritual, esa paz que me motiva y le da un sentido a mi vida. Desde aquí quiero hacerle llegar un abrazo gigante a la familia Mamani, que ayer me han visitado con lágrimas en los ojos, totalmente agradecidos porque he ayudado a la señora Julia, que es la madre de la familia, esa hermanita que estaba totalmente enferma, pero hoy es evidente su mejoría. Saludos al hermano Francisco, que también me ha visitado, pero ahora en compañía de su esposa, de la cual se había alejado, que estaba a punto de la separación definitiva. Ahora que ya se ha roto ese amarre negro que no les permitía vivir en paz y juntos, podremos hacer un buen amarre blanco indestructible para que nadie pueda volver a atentar contra su felicidad. No me quiero olvidar de doña Clementina y de toda su familia, a la cual el anterior jueves tuve la gran fortuna de visitar su casa, una familia muy humilde económicamente, pero millonaria de corazón. Realmente al sentarme en su mesa me sentí bendecido y acogido. Precisamente esa hermosa gente humilde es la que me motiva a continuar con amor mi labor cotidiana, que es ayudar a todos los que pueda. Realmente son muchos los que necesitan de una mano amiga, y mientras las fuerzas me acompañen y la bendición de Dios no me falte, seguiré ayudando a todo aquel que realmente lo requiera. Bien, hermanitos queridos, lastimosamente el tiempo en radio es corto, el tiempo pasa rápido, por eso quiero dar paso a un pequeño corte, un corte para poder retomar el aliento necesario que me permita continuar con el programa del día de hoy. No se me aleje de su radioreceptora ni me cambie de sintonía, que enseguida continuamos con la última parte del programa, en donde estaré leyendo sus mensajes y consultando a la Sagrada Hoja de Coca o al Tarot Andino para poder responder sus dudas, sus inquietudes. 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

Bien, mis queridos hermanitos de la sintonía, desde estos instantes comenzamos con la última parte del programa. Este es un espacio que todos esperan, un espacio en donde estaré leyendo su mensaje de manera aleatoria, al azar. Así que esté atento, mi querido hermano, hermanita del alma. Y si no alcanzo a leer su mensaje el día de hoy, no se preocupe, esté atento al programa de todos los días, porque en el transcurso de la semana lo estaré leyendo. Bien, vamos a leer este mensaje que nos dice: hermanito, un saludo grande desde el Perú. Realmente muy bonito su programa. Es de mucha ayuda para aquellos que no tenemos ni siquiera a alguien que nos dé un consejo. Aquí me hablaron mucho de usted y de sus trabajos. Lo escucho hace una semana, por eso le escribo. Yo me llamo Manuel HF, fecha de nacimiento 22 de agosto de 1979. Quiero que me lo vea sobre mi salud, por favor. Bien, atento por favor, que voy a echar las cartas del tarot para ti. Escúchame bien, mi querido hermanito del alma Manuel. Primeramente, gracias por tus palabras, realmente alegran mi corazón. Aprovecho esta oportunidad también para mandar un saludo a todos los hermanos del vecino país del Perú. Gracias a Dios tengo mucha audiencia por allá, personas que me siguen mediante las aplicaciones para el celular. Realmente la tecnología del internet es de mucha ayuda para aquel que sabe cómo usarlas para bien. Bien, hermanito Manuel, atento por favor para que pueda responder a tu mensaje. Lo que el tarot me muestra es que padeces de una enfermedad que te viene atormentando ya desde hace bastante tiempo atrás. Debes de tener mucho cuidado porque esa enfermedad tuya es una enfermedad rebelde, no es natural. Vives peregrinando de médico en médico, de especialista en especialista, has pasado de hospital tras hospital, clínica tras clínica, pero nada, porque hasta los mejores médicos, los mejores especialistas a los cuales has visitado, no pueden tratar tu enfermedad. Pero ¿cómo van a poder tratarla si ni siquiera pueden sacar un diagnóstico preciso a tu enfermedad? Hermano querido Manuel, lo que tú tienes es lo que nosotros llamamos una enfermedad espiritual, una enfermedad escondida que destruye silenciosamente hasta que se deja ver y diagnosticar, pero cuando ya es demasiado tarde para poder tratarla. Es una enfermedad hecha, puesta, colocada, mandada a ser por algún curandero malero, por malicia, y eso solo se puede deshacer de la misma manera, expulsando de tu cuerpo toda esa maldad. No hablo de una sahumación, un baño, una velación o una limpia, sino de una curación definitiva que solo un gran conocedor puede hacerla. Así que ya lo sabes, tu problema tiene solución, tu enfermedad tiene curación, solo que hasta el día de hoy la has buscado en un lugar equivocado, mi querido hermano, porque estás atado a esa enfermedad, y cuando se rompa esa atadura, verás que incluso la medicina que ya has tomado antes, ahora sí tendrá un efecto positivo en tu salud. Serás una persona normal, una persona que se enferma y que recupera con medicina y tratamiento. Ahora que ya lo sabes, recuerda que yo puedo ayudarte. Solo date el tiempo y la importancia que merece tu vida y tu salud. Visítame con fe cuando tú gustes para poder ayudarte, y si quieres saber quién te hizo esa maldad, también puedo ayudarte a decírtelo. Hermanitos, si quieres saber más, ya sabes, por haber enviado tu mensaje, el día que tú me visites, la consulta personal será totalmente gratuita para ti. Gracias por enviar tu mensaje. Vamos a leer este mensaje que nos dice: hermano Alejandro, yo me llamo Gloria. Escribo este mensaje para que usted me diga acerca de mi salud. Yo tengo 47 años, trabajo en un mercado, pero últimamente ya no resisto el dolor de mis piernas. Ya no puedo ni caminar, ni siquiera levantarme de la cama. Yo tengo 2 hijos y soy madre soltera porque mi esposo es un hombre que no se dedica a ellos. He luchado con esfuerzo para sacarlos adelante. Hermano, no quiero que mi vida acabe de esta forma. Ayúdeme, por favor, dígame qué cosa es lo que yo tengo. Bien, atenta por favor, que voy a echar las cartas del tarot para ti. Hermanita querida Gloria, escúchame con atención. Lo que le pasa a usted no es algo normal, no es algo natural. Todo está siendo preparado a sus espaldas por codicia, por maldad. Porque aquí veo que usted tiene una casita propia, usted tiene un negocio propio, hermanita mía, pero que últimamente todo lo estás perdiendo debido a esa enfermedad que tienes en las piernas. Eres una mujer buena, una mujer luchadora. Ahora te preocupas porque de repente has comenzado a sentir un dolor profundo en las rodillas. Ese dolor que cada día aumenta y aumenta y se hace cada vez más insoportable. Tristemente es un dolor que cada vez es más frecuente, hermanita mía, hasta el punto de que hoy tus piernas se han hinchado por completo.
cuando has ido a hacer una consulta médica a las clínicas, a los hospitales, desafortunadamente no te encuentran nada. Y te preguntas, ¿pero por qué pasa eso? Porque usted tiene algo oculto que le están haciendo. Un daño que le están haciendo, un daño que se llama brujería, mi querida hermana. Y ese daño está mandado a hacer por la actual pareja de tu ex marido, esa mujer, esa maldita mujer, acompañada de tu ex marido, que es el padre de tus propios hijos, son los causantes directos. Porque quieren tu casita, quieren tu dinero, quieren tu negocio. Por eso cuídate, mi querida hermana. Cuídate ahora que todavía estás a tiempo. Recuerda que en el descuido está la pérdida. Por eso visítame con fe, con mucha fe, para que yo realmente te pueda ayudar. Ya sabes, querida hermana, por haber participado del programa, por haber enviado tu mensaje, usted ya tiene una consulta gratuita de manera personal conmigo. Que Dios te bendiga y gracias por enviar tu mensaje. Vamos a leer este mensaje que nos dice: hola, don Alejandro, que tenga un buen día. Yo me llamo Elizabeth L., del 12 de agosto de 1980. Quiero saber cómo me va a ir con mi marido. Él se llama Pedro M. Yo lo escucho todos los días. Estaré atenta. Gracias. Atenta, por favor, que voy a echar las cartas del tarot para ti. Hermanita querida Elizabeth, veo en tu relación muchos problemas e incluso una separación. Tú te separaste de tu marido más de una vez. Hermanita Elizabeth, lo que tú realmente quieres saber es que si el hombre se va a regresar contigo, porque ya no te llama, ni siquiera sabes nada de él. Déjame decirte que aquí el tarot me indica un retorno y otra separación definitiva. Hermanita querida, si él ha vuelto contigo muchas veces, indica que realmente él te quiere, así como tú también lo quieres a él, pero por razones desconocidas para ti, no pueden estar bien. Discuten de todo, discuten de nada, como si fueran perros y gatos, de pequeñas cosas. Sé muy bien que te pregunta, ¿pero qué es lo que pasa? ¿Por qué de repente sientes odio y él igual habla como te odiaría? Déjame decirte, mi querida hermanita querida, que quieren separarlos. Aquí hay una persona en especial que quiere que ustedes se separen. Alguien que sabe del buen corazón de tu pareja, que sabe que él es un buen hombre, trabajador y atento hacia ti. Y esa persona, querida hermana, es tu propia hermana menor. Esa mala hermana que nunca tuvo suerte en el amor. Ella es la que está tratando de una u otra manera quedarse con él. Ella te mete ideas a la cabeza y tú prefieres creerle a ella que a tu pareja. Cuídate, hermanita, hay un trabajo negro hecho para ustedes, un trabajo que puede separarlos definitivamente. Si realmente quieres salvar tu relación, yo te invito a que me visites lo más antes posible para destruir esos trabajos y hacer en ustedes un amarre blanco para que vivan juntos por siempre. Hermanita querida Elizabeth, ya sabes, si quieres saber más puedes visitarme, y el día que tú me visites, por haber enviado tu mensaje, la consulta será totalmente gratuita para ti. Bien, hermanitos queridos de la sintonía, lastimosamente el tiempo en radio es corto. De esta manera hemos llegado a la parte final del programa del día de hoy. Espero de todo corazón que el programa haya sido de su completo agrado. Conmigo será hasta el día de mañana con un nuevo capítulo de este su programa denominado En Busca de la Felicidad. Yo soy el hermano Alejandro y le deseo que sus labores cotidianas le sean muy positivas y muy productivas, para que de esta manera pueda cumplir consigo mismo y con su familia. 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Hermanitos queridos, que Dios y la Virgen los bendiga siempre. Hasta la próxima. Permiso.

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6: Amigas, amigos, muy buenos días. Bienvenidos nuevamente al programa Primero la Salud. Estamos aquí en Cana 98.5 para brindarle toda la información acerca de lo que es nuestra salud y desde luego también cómo cuidarla. Y el día de hoy vamos a tener una variedad amplia de personas a las cuales vamos a estar conversando a propósito de todo lo que está ocurriendo aquí en la ciudad de La Paz y también en el interior. Bien, obviamente estamos ya en este último día de este mes de mayo, un mes bastante movido, ¿no? A todo nivel. Hemos tenido también actividades en el ámbito de la salud muy importantes, pero también es bueno recordar que estamos en una situación complicada a nivel social. Esperemos que durante las próximas horas se pueda dar una solución efectiva. La falta de medicamentos, de insumos, sobre todo de oxígeno en los centros de salud, está siendo una situación demasiado compleja. Varios de los centros que tiene aquí la ciudad de La Paz, por ejemplo, y el departamento, pues tienen muchas dificultades para poder atender a los pacientes. Y en el caso, por ejemplo, de que hay muchísimas personas internadas en los diferentes nosocomios, hemos conocido que durante el transcurso de esta semana que ya concluye, varios de los médicos, por ejemplo, ¿no?, han mencionado que van a renunciar a su ración diaria de alimento dentro de los hospitales, precisamente para priorizar, ¿no?, que este alimento vaya dirigido a los que están precisamente en los centros de salud. Entonces la situación se ve muy compleja. ¿Qué va a pasar, por ejemplo, con el tema de los nacimientos, la falta de oxígeno? Hay varios recién nacidos en esta temporada que, bueno, ellos también están viendo la posibilidad de poder hacer, ¿no?, todos estos detalles, de atenderlos. Por ejemplo, se ha mencionado que hay 4 recién nacidos aquí en los hospitales, del Hospital del Niño, por ejemplo, de la ciudad de La Paz, donde está faltando oxígeno. Así que, por favor, amigas, amigos, tomen en cuenta todos estos detalles. Esperemos que realmente se pueda dar una solución. Y por otro lado, también el hemocentro, ¿no?, este centro que tenemos en la ciudad de La Paz, que es el centro único tal vez para la recolección, si vale el término, de sangre. Y ellos también han clamorosamente han llamado a la ciudadanía para que las personas puedan ir a donar sangre, porque las unidades que habitualmente se tienen pues ya se están acabando. Así que vamos a estar con estos detalles también, para que las personas los puedan obviamente considerar, ¿no?, ir a estos centros, a los centros, para poder realizar estos detalles. Bien, vamos a estar hablando de todos estos temas. Y bueno, yo quiero comentarle también que es bueno considerar algo que es muy importante. Vamos a tener actividades a propósito de lo que significa, ¿no?, a propósito de todo lo que está significando lo que va a estar haciendo Save the Children, por ejemplo, durante los próximos días. Y bueno, eso también queremos conversar con todos ustedes. A ver, voy a comentarles además a propósito de lo que siempre nos está dando los detalles que son importantes. Y bueno, a ver, quiero comentarle que Save the Children está realizando actividades bastante importantes, como le decía. Y bueno, pero antes de todo eso, también yo le quiero comentar que vamos a tener también a nuestros invitados. Vamos a estar hablando de las vacunas, vamos a estar hablando de las varices, los tratamientos de varices el día de hoy. Vamos a estar hablando también de los cuidados paliativos que cada último sábado de mes nos acompañan siempre nuestros buenos amigos de cuidados paliativos. Y desde luego también vamos a estar hablando, ¿no?, de lo que es esto que es importante, ¿no?, en el ámbito de la psicología, de la psicoterapia, atender a las mamás. A veces las mamás tienen tantas cosas que hacer, y a propósito del Día de la Madre que hemos celebrado hace pocos días, ¿no?, ha habido una situación también complicada porque muchas mamás están preocupadas de no poder acceder a los insumos alimenticios como se solía hacer, y bueno, los precios están realmente súper elevados, y esperemos que las autoridades, tanto locales como nacionales, le puedan dar solución. No es bueno que las autoridades, por ejemplo, nacionales, pues evidentemente hagan controles, ¿no?, a estas situaciones que son importantes. Bien, vamos a estar atentos con lo que significa precisamente estos detalles que son muy buenos acerca de lo que va a ser, ¿no? Bien, estamos con el doctor Lorgio Rivera. Él es pediatra e intensivista de la Universidad Mayor de San Andrés y tiene una especialidad en el Instituto Superior de Ciencias Médicas. Vamos a hablar de la importancia de las vacunas en los niños y niñas. Muy buenos días, doctor. Jackie Quiñones le habla de Primero la Salud. Gracias por estar en contacto con nosotros. Por favor, coméntenos cuán importante es que los pequeñitos estén inmunizados, sobre todo en esta temporada que estamos ingresando ya al invierno. Adelante, por favor.
1: Buenos días, estimada Jackie. Gracias por invitarnos a tu programa. Felicidades por difundir temas tan importantes que inciden directamente en la salud de los niños. Bueno, la vacunación es uno de los instrumentos más importantes que tiene la pediatría para prevenir las enfermedades más graves durante esta etapa de la vida. Los niños son susceptibles a enfermedades infectocontagiosas que se pueden prevenir. Y la mejor forma de prevenir y amar realmente a nuestros niños es vacunando. En Bolivia tenemos un buen sistema de vacunación. El programa ampliado de inmunizaciones ofrece un esquema acorde a los estándares de UNICEF, Naciones Unidas, Organización Mundial de la Salud y Ministerio de Salud. Es muy importante que medios como el tuyo motiven a la gente a llevar a sus niños a vacunarse en tiempos apropiados, en los intervalos apropiados, a pesar de las tristes circunstancias que estamos viviendo. Entonces, los niños no son culpables de nada, no son culpables de los conflictos, no son culpables de los bloqueos. Entonces, es nuestro deber supremo llevarlos en tiempos apropiados, no alterar su programa de vacunación, ningún niño, ¿no? Y que tenemos que ayudar a las mamás, todas las instituciones, a proveer de las vacunas, que son imprescindibles para tener una infancia saludable.
6: Así entonces, es. Adelante.
1: Nosotros como médicos consideramos la vacunación, como te dije, el principal instrumento para luchar contra las enfermedades infectocontagiosas de la comunidad. Para darte un ejemplo, las vacunas, por ejemplo, la vacuna de la viruela, que gracias a Dios se ha erradicado del planeta esta enfermedad, ha ahorrado hasta ahora 500 millones de muertes a la humanidad. Y si no hubieran sido las vacunas, el COVID hubiera seguido siendo un flagelo para todos nosotros hasta el día de hoy. Entonces, yo aliento a todas las mamás a que, a pesar de las circunstancias, vayan a vacunar a sus hijitos, los menores de un año, a los 2, 4 y 6 meses. Si se atrasa una semana o 2 semanas, no hay ningún problema, se recupera ese tiempo y se los puede volver a vacunar sin ningún problema. Se recomienda la vacunación hoy en día contra el sarampión. El sarampión ha sido una enfermedad muy, muy grave cuando no había la vacuna, con una mortalidad aproximada del 70%. Además, que a los pocos días se complicaba con una neumonía, sepsis, meningitis, encefalitis, carditis, todas las enfermedades o todas las complicaciones que se pueden presentar después de una infección viral, el sarampión se complicaba con este tipo de sobreinfecciones bacterianas. Entonces, al año hay que vacunar contra el sarampión. Bolivia está en campaña de erradicar el sarampión. Esta vacuna se pone actualmente desde los 6 meses, se puede poner en grupos de riesgo 9 meses y generalmente se la recomendamos a partir del año de edad. Lo bueno de esta vacunación al año es que viene acompañada contra la rubiola, otra enfermedad que produce cuando la madre se infecta con este virus, malformaciones congénitas, y la papera, que es una enfermedad también que no la vemos ahora gracias a la vacunación masiva, pero que también produce serios problemas a nivel cerebral, a nivel endocrino, puede ser causa de diabetes en el futuro. Y es importante que al año reciban esta vacuna junto con la fiebre amarilla, ¿no? Que es igual, estamos viendo que después de mucho tiempo se han presentado casos en Cochabamba, en el oriente boliviano, de modo que la fiebre amarilla, aunque no es un problema grave de salud pública, potencialmente es un virus que puede producir mucho daño si la población no se vacuna. Y así tenemos a los 18 meses otra dosis que se pone de refuerzo, y actualmente recomendamos una cuarta dosis de neumonía, ¿no? La vacuna Prevenar 13, que protege a los niños contra la meningitis, la neumonía, la otitis, la amigdalitis, la sinusitis causada por neumococo. A los 4 o 6 años se debe hacer otro refuerzo con las vacunas que se les puso a los 2, 4 y 6 meses, difteria, tétanos, coqueluche y polio, y un refuerzo adicional también de la vacuna contra el sarampión, la rubiola y la papera. Entonces, básicamente les he explicado el esquema nacional, y el mensaje que quiero dar a todos tus radioescuchas, sobre todo a las mamás, que son las que llevan a los niños a la vacunación, que a pesar de los problemas, a pesar de las nevadas, a pesar de los conflictos, la pandemia, no deben atrasarse en su programita de vacunación de todos sus niños. La vacunación es nuestra mejor aliada para proteger a nuestros bebés, a nuestros niños, incluso a los adolescentes. Entonces, quiero que se lleve el mensaje de que vacunar es amar y es proteger a pesar de todas las circunstancias.
6: Así es. Doctor Rivera, un tema que también está preocupando en los últimos días es lo que ha surgido este rebrote, podemos decir, de sarampión, sobre todo en Santa Cruz, con el lamentable deceso de una menor, ¿no?, que permaneció internada durante aproximadamente 19 días en un centro de salud. Lamentablemente falleció, pero hay que también considerar que, según el reporte médico, la paciente tenía complicaciones, ¿no?, asociadas a una especie de doble infección. En todo caso, doctor, esta es una situación para preocuparnos, es una situación tal vez que seguramente el CEDES y las autoridades van a hacer un escudo epidemiológico.
1: Sí. El Ministerio de Salud, bueno, y los CEDES sí están preparados bastante bien para responder frente a las amenazas de epidemia, ¿no? Y como te había explicado, querida Jackie, el sarampión es una enfermedad que causa la muerte de los niños. ¿Por qué? Porque predispone el pulmón, predispone las vías aéreas a que haya una sobreinfección bacteriana por agentes bacterianos muy agresivos, entre ellos el estafilococo, que es multiresistente a todos los antibióticos disponibles en las farmacias. De modo que si no se actúa rápidamente, esas bacterias destruyen el pulmón, producen abscesos, producen neumonías necrotizantes, que son muy difíciles de controlar. Es por eso que todos debemos ayudar a que, si hay un caso de sarampión sospechoso, acudir al centro médico y hacer el diagnóstico precozmente, tratar las sobreinfecciones precozmente y reportar a las autoridades los primeros casos, ¿no? ¿Cómo se manifiesta el sarampión? La característica típica es como un resfrío, después viene una conjuntivitis, fiebre elevada, toma del estado general, y hay unas manchas en la boca, que son las manchas de Koplik, que son patognomónicas de esta enfermedad. Generalmente es una enfermedad respiratoria aguda alta que se asocia a los pocos días de tos, dificultad respiratoria, hipoxemias, que se le baja la oxigenación en la sangre, y neumonía necrotizante, una neumonía que produce sepsis, septicemia, shock séptico y finalmente falla multiorgánica, ¿no? Entonces hay que aprender a reconocer precozmente los síntomas de complicaciones, hay que aprender a reconocer la enfermedad y hay que revisar los carnets de vacunación. Si su niño solo menor de 5 años solo tiene una vacuna, tiene que acudir a sus centros a ponerse la segunda dosis de refuerzo. Si el niño también adolescente no tiene la vacuna contra el sarampión, su segunda dosis después de los 5 años, está programado en Bolivia a poner un refuerzo hasta los 18 años. Y los grupos de riesgo que cuidan niños en guarderías, profesores, tienen que recibir también la vacuna, la SR sarampión rubéola, como refuerzo, ¿no? Entonces, sí, estamos todos los médicos alertas, estamos atentos a ver esos casos índices, se llaman los primeros casos que se presenten en una comunidad, para alertar a las autoridades y que tomen las medidas pertinentes. Sobre todo se hace un cordón epidemiológico, se empieza a vacunar a todo el barrio, al colegio, a los cuidadores, para evitar que se esparza la enfermedad al resto de la comunidad y se genere un brote epidémico de esta patología, ¿no?
6: Así es, doctor, porque es importante, ¿no? Estas recomendaciones para que las mamás, los papás también y las personas que están al cuidado de menores de edad puedan acudir a un centro de salud, porque es importante también relevar que todas las vacunas que tiene el sistema de salud en nuestro país son gratuitas. En todo caso, no hay ningún impedimento para poder acudir a cualquier centro de salud. Doctor, en esta temporada, por ejemplo, en la temporada escolar se ven obviamente estos contagios también, que son un poco recurrentes, como es la varicela. Es también importante considerar esto porque es una enfermedad también muy contagiosa entre los más pequeñitos, pero también es una enfermedad que es bueno que los más pequeñitos se puedan contagiar. Doctor, a ver, por favor, explíquenos este detalle.
1: Mira, sobre la enfermedad de la varicela, efectivamente es una enfermedad que antes se la consideraba bastante benigna, pero que en la actualidad ya se dispone de varias vacunas en el mundo. Lastimosamente, Bolivia no tiene registrada ninguna vacuna contra la varicela. Es un mercado muy pequeño que no llama la atención para la gran industria farmacéutica, y lamentablemente nuestros importadores no traen regularmente esta vacuna a Bolivia porque es un mercado chico. Sin embargo, la carga de la enfermedad es importante porque se presentan muchas complicaciones, sobre todo a nivel cutáneo. Se infectan las ampollas de la varicela, se infectan por estafilococo y pueden dar severa celulitis, tanto a nivel de la piel y sobre todo a veces hemos visto a nivel facial. Las celulitis en la cara son muy peligrosas. He tenido pacientes que incluso han llegado a un trasplante de córnea porque afecta a todas las mucosas, boca, genitales, conjuntiva, oído interno. Entonces las ampollitas, las lesiones aparecen en todo lado y algunas veces lesionan sí la córnea y dan una queratoconjuntivitis viral por herpes de la varicela. La varicela tiene una complicación muy grave, que es el síndrome de Royer, que se utiliza para resolver esta patología un sistema de plasmaféresis y poder salvar al niño. Este síndrome de Royer se caracteriza por una falla hepática fulminante, una esteatosis hepática, es decir, el hígado se llena de grasa en poco tiempo, y un hiperedema cerebral con un estatus convulsivo mortal. Esta patología, si se presenta uno o dos casos cada 2000 casos de varicela, no se la puede resolver en ninguna terapia en Bolivia. Es decir, que ese niño que le da, el síndrome de Royer tiene una mortalidad del 90%. Entonces, ¿se justifica o no se justifica vacunar a toda la población con la vacuna de la varicela? Sí, se justifica, porque la vacuna cuesta menos en realidad que la carga de enfermedad. Si bien la mortalidad no es alta, ¿no ves? Las secuelas sí son altas, porque después de unos años, cuando el individuo que ha tenido varicela, mayor de 50, 60 años, empieza a tener inmunodepresión natural, es decir, el sistema inmune va envejeciendo también, se libera este virus que se mantiene en los ganglios de las vértebras, paravertebrales, y te da una enfermedad que es muy dolorosa, que es la neuritis herpética o la culebrilla, ¿no? Y eso causa un dolor tremendo, una neuritis que en las personas incluso les produce intentos de suicidio, porque es tremendamente dolorosa la neuritis herpética o el herpes zóster. Entonces, si eso le ocurre en los nervios de la cara, les produce parálisis facial. Entonces, no solamente estás vacunando contra la varicela con esta intervención, sino también contra el herpes zóster, ¿no? Que a la larga se activa este virus y te da una serie de problemas. El virus de la varicela, cuando entra a tu cuerpo, no se va nunca más. Y está ahí latente en los ganglios de la columna vertebral. En el momento en que bajan tus defensas por una enfermedad sistémica, empieza a atacar otra vez al individuo que se infectó. Entonces, sí, mientras más pequeño el niño, menos fuerte es la varicela, pero cuando se complica es peor. Entonces, en España se hubo un cuestionamiento en relación a los beneficios que podía haber y se introdujo la vacuna. Después de un tiempo hubo un movimiento antivacuna, tú sabes que es el peor enemigo de esos movimientos sin base científica, y se retiró la vacuna en algunos estados de España y empezó otra vez los brotes y la mortalidad empezó a hacerse presente ahí, de modo que se tomó la decisión otra vez de revacunar. Ahora, esa práctica de que hay que todos los niños se contagien no es buena. ¿Por qué? Porque cuando los juntas a los niños en periodo de contagio, la carga viral es muy alta. Es muy alta. Entonces eso produce que los niños que se contagien con cargas virales muy altas y las enfermedades son muy graves, ¿no? En los chiquititos. Y justamente como te decía, mientras es verdad que muchas veces la varicela, si les da de chiquitos, como el sistema inmune es joven y fuerte y hiperérgico, no es muy severo. Pero cuando se complica un bebé de la varicela, sobre todo esas complicaciones cutáneas severas que producen fascitis, necrosis, se pudre la piel extensamente, son más graves. Entonces, en lo posible hay que tratar como país de incorporar la vacuna de la varicela. Es una vacuna relativamente cara. Ahora la disponemos en algunos centros a través de importaciones de las diferentes empresas, pero que se las hace de forma esporádica, haciendo el trámite respectivo en AGMED para poder traer pequeños lotes, ¿no? Muy bien. Y poder por lo menos cubrir y vacunar a los grupos de riesgo. ¿Cuáles son? Los pacientes que tienen inmunodepresión, los pacientes que están con tratamiento para insuficiencia renal, los pacientes que tienen leucemia, los pacientes que tienen cáncer, los pacientes que tienen asma, los pacientes que tienen problemas alérgicos de piel, dermatitis atópica. Por lo menos a ese grupo de pacientes debería enfocarse la prevención con la vacuna de la varicela.
6: Muy bien, muchísimas gracias, doctor Rivera, por esta amplia explicación. Hemos quedado muy bien informados y bueno, estaremos con usted en una próxima oportunidad hablando de este y otros temas a nivel de la pediatría.

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3: Bien, continuamos con más aquí en Primero la Salud por Cana 98.5. Le quiero recordar que nuestro programa, que se emite todos los sábados de 8 a 10 de la mañana, también tiene su reprise los días domingos en el mismo horario de 8 a 10 de la mañana. Y bueno, aliste siempre sus consultas y preguntas a todos nuestros invitados de la presente jornada. Y si usted dijo no o pude alcanzar a escuchar al invitado, lo puede hacer también en el reprise o también en la página de Facebook, que lo emitimos en vivo a través también de Primero la Salud. Bien, el día de hoy estamos aquí en el estudio de la radio con el doctor Marcelo Bernal Uría. Él es especialista vascular y vamos a hablar de algo que seguramente muchas personas están ahí con este tema de cómo puedo solucionar las varices, cómo es que surge este problema que tienen varias personas y obviamente los tratamientos que también acudimos a él. Y bueno, vamos a hablar también esto que está saliendo en redes sociales, que dice, no, usted viene y acude a nosotros y le vamos a hacer un tratamiento en minutos, pero vamos a entender también todo ese proceso. Muy bienvenido, doctor Bernal, gracias por estar aquí en el programa.
4: Muchas gracias, Jacqueline, un gusto a todos los de Radio Cana. Y bueno, pues un saludo cordial a todos en esta fría mañana de sábado. Vamos a responder todas las inquietudes que tenga los radioescuchas.
3: Así es. Bueno, doctor, obviamente la consulta, ¿no? ¿Por qué surgen las varices?
4: Sí, la consulta más importante, ¿no? Y también la que genera muchas dudas y mitos entre colegas y pacientes también, ¿no? Las causas más importantes nos llevan un poquito a la parte hereditaria principalmente. Se dice que si mamá tiene varices, uno de los hijos tiene un 60% de tener la enfermedad, pero si mamá y papá tienen varices, esto aumenta hasta un 80-90% de posibilidades. A esto vamos a incrementar el sedentarismo. Hay muchas actividades que requieren una forma indirecta de sedentarismo, por ejemplo, los policías, los mismos médicos,
3: los conductores,
4: ustedes que están muchas horas sentados acá en el programa también, ¿no? Tiene mucho que ver en las damas el embarazo y ahora que está de moda a nivel mundial, la obesidad. Esos son los cuatro factores predisponentes para la formación de varices, ¿no? Vamos a hacer a un lado los mitos sobre los tacos, pantalones ajustados, la edad incluso, porque ahora la edad, en cualquier edad se puede dar varices. Así que vamos a despejar un poco esos mitos y vamos a abocarnos solamente a esas cuatro condiciones importantes de la producción de varices.
3: Así es. Y un detalle tal vez para que nos aclare, doctor, si la predisposición, al margen de que pueda ser hereditario la predisposición, ¿no?, de estos elementos, pero la presión alta también es un predisponente.
4: No precisamente, ¿no?, porque la presión alta afecta más al sistema arterial, no tanto al venoso. Es cierto que van de la mano, pero salvo que el paciente hipertenso tenga algún antecedente de obesidad. Vamos a partir de eso, ¿no? La obesidad puede generar muchos males, incluyendo la hipertensión, enfermedades renales, poliglobulia. Entonces, partimos a que la obesidad sí puede generar, pero la presión alta no. Es cierto que vivimos en ciudad de altura, pero esto puede dar otros problemas, más que todo renales o cardíacos.
3: Muy bien. En todo caso, esto no está tan ligado, ¿no?
4: No está tan ligado, sí.
3: Bien, en todo caso, hablaremos específicamente a ver de qué las varices, por ejemplo, surgen. Las personas obviamente dicen, bueno, mi papá, mi mamá si tenían. Algunos son como unas venitas perceptibles, ¿no? Ahí como algo que se puede observar. En algunos casos más severos que hemos observado, son muy protuberantes, ¿no? Que a veces requieren intervención. Entonces, este es un proceso, hay personas personas que solo tienen este tipo de venas más visibles, si vale el término, o como unas arañitas que decían, ¿no?
4: Correcto.
3: Entonces, explíquenos, doctor, a ver, todas estas diferencias.
4: Bien, esa es una pregunta también muy importante porque muchos pacientes confunden las arañas vasculares con las varices. Uh-huh. Es más, muchos dicen, tenemos arañas vasculares y seguro que voy a tener varices en algún momento, ¿no? Entonces, para todos los que están escuchando, hay que diferenciar. Uh-huh. Dicen que la autoexploración es importante, ¿no? Todos cuando nos vamos a cambiar, poner una crema, bañarnos, tenemos que vernos las piernas, tocarnos un poquito para ver la consistencia de estos vasos o de las mismas arañitas. Entonces, si uno se va a ver arañitas, tiene que estar relativamente tranquilo, porque las arañas vasculares, en medicina le llamamos telangiectasias, son un problema desde el punto de vista anatómico diferente, desde el punto de vista patológico totalmente diferente. Las arañas vasculares afectan solamente a la parte estética. Son capilares que están un poco pronunciados o visibles, muy ligados, según algunos artículos, a la parte hormonal. Muchos artículos le echan la culpa a las hormonas en las damas principalmente en ciertas etapas de la vida, por ejemplo, las menstruaciones irregulares, el uso de algún anticonceptivo, los embarazos, uh-huh, y algunas damas ya que están entrando a la menopausia, uh-huh, son directamente relacionadas estas cuatro condiciones en la vida de una dama a la aparición de las arañas vasculares, ¿no? Que como les comentaba, es más que todo capilares, no tanto venas. A diferencia de las varices, y ahí si nos adentramos un poco a la parte venosa, las varices sí son venas dilatadas, pero que están conectadas a unos troncos principales que están enfermos, ya sea por obesidad, sedentarismo, por lo que habíamos mencionado, ¿no? Uh-huh. Esto hace que se vayan dilatando con el tiempo y la sangre que está circulando por dentro de estas venas vaya de una manera anormal hacia arriba, hacia el sistema principal. Entonces, para que me entiendan un poquito, la sangre que debería circular desde los pies hacia arriba, hacia el tórax, uh-huh, que debería ser un flujo laminar, o sea, un flujo en una sola dirección, los pacientes que están empezando con varices va cambiando este flujo, y este flujo se vuelve turbulento, hace una especie de torbellino dentro de las venitas, uh-huh, y eso genera la congestión y a la larga las famosas varices, ¿no? Uh-huh. Entonces, ya estamos diferenciando arañas vasculares de varices, arañas vasculares capilares, uh-huh, y varices venas propiamente dichas. Ahora, hay muchos pacientes que pueden ser delgados, incluso tener la piel un poco delgada y se ven las venas dilatadas, ¿no? Entonces, tampoco piensen que esos son varices. Lo ideal para poder descartar un problema de varices es siempre un estudio ecográfico, siempre. A veces un estudio a simple vista, como dicen, ojo clínico, no es suficiente para poder ya sea confirmar o descartar una enfermedad de este tipo. Entonces, eso es también muy importante.
3: Bien, eso es importante, doctor, diferenciar, porque hay personas que son a veces delgadas, o bueno, también de complexión normal, si vale el término, ¿no? Que, digamos, alguna actividad incluso, ¿no? Se nota la dilatación de la vena, ¿no? Uh-huh. Entonces, podría confundirse, pero hay que diferenciar, doctor, ¿verdad? Las varices generalmente se observan en los pies.
4: Correcto.
3: Entonces, no en otra parte del cuerpo, porque no. Los pies son los que más son más visibles. Ahora, doctor, en este caso, ¿no? Del tratamiento, ¿no? Hay personas que dicen, es mejor usar una media de compresión, en el caso, uh-huh, de las mujeres, ¿no? Pero, por ejemplo, hay profesiones, como usted mencionaba, ¿no? Personas que están constantemente paradas o sentadas, ¿no? Que a veces no tienen, digamos, momento de diferenciar esto, o sentarse o pararse, entonces tienen que tener un tratamiento.
4: Correcto.
3: ¿No? Entonces, ahora, en esa parte del tratamiento ya tenemos varias consultas, doctor, pero aquí en esta parte del tratamiento es seguramente, en algún caso decían las personas, bueno, si echas los pies para arriba en tu cama, en alguna silla, entonces eso va a ayudar, uh-huh, pero si tal vez la situación es un poco más compleja, ya necesita otro tratamiento.
4: Sí, eso es muy cierto. Lamentablemente las varices no van a desaparecer con un ejercicio de elevación de piernas, uh-huh, o con algunas cremas, como en algunos casos se dice, ¿no? Lamentablemente no es así. Es más, hay ahora muchos tratamientos en base a inyecciones, ¿no? Que se llaman escleroterapia, que tampoco son suficientes. Me gusta hacer siempre analogías con mis pacientes y para que nos entiendan un poquito más todos los que están escuchando, vamos a comparar las varices con un arbolito. Y el arbolito tiene tronco, uh-huh, y tiene ramas. Uh-huh. Lo que se ve a simple vista son las ramas del arbolito, vamos a suponerlo, ¿no? Y

0: El tronco a través de procedimientos quirúrgicos con cortes, anestesia raquídea y todo eso, arrancar el tronco para eliminar el problema desde la raíz, ¿no? Con eso nos olvidamos del tronco, nos olvidamos de las ramas. Ahora, en estas épocas, y ya, bueno, desde hace muchos años, desde que yo pude especializarme, hay dos tratamientos que están en boga. Uno es el tratamiento con láser y el otro es la radiofrecuencia. Ya ambos tratamientos suplen a una cirugía convencional y no es tan traumática, ¿no? Antes tenías que cortar, hacer puntos, el paciente en reposo, internado unos días. En cambio, ahora con estos dos tratamientos se está disminuyendo el tiempo de convalecencia del paciente. ¿Qué quiere decir? Que con el láser, por ejemplo, el paciente entra caminando y sale caminando. No tiene que estar en reposo, tiene que usar una media elástica, eso es cierto, una media elástica para estar unos días posoperatorios. Pero también este procedimiento se dirige hacia los troncos, ¿no? Entonces son tratamientos específicos y que pueden dar incluso la seguridad al paciente que no vuelvan a aparecer las varices. Una media elástica no ayuda, las cremas no ayudan, y eso quiero ser enfático, ¿no? Las varices son un problema mecánico, y si no tratamos el tema de raíz, la enfermedad puede continuar y continuar y continuar y ser un círculo de nunca acabar. Así que eso es muy importante, que el paciente sepa qué escoger, dónde acudir para tener un tratamiento definitivo.
1: Muy bien, ya tenemos bastantes consultas, doctor. Bueno, por favor, Ruth, si podemos ahí considerarlas.
2: Así es. Dice, tengo 52 años y quería saber por qué mis varices empeoran al final del día, aunque descanso. María nos escribe.
0: Bien, excelente, María. Un saludo. Las varices se manifiestan sintomatológicamente más al terminar el día, eso es cierto. Uno amanece como nuevo, despierta muy bien porque está en posición, nosotros llamamos de cúbito dorsal, o sea, está echado. Entonces la sangre no tiene tanto esfuerzo para retornar hacia arriba, ¿ya? Una vez que nos paramos, la misma gravedad de la tierra hace que la sangre se vaya para abajo. Entonces eso genera congestión, y la congestión va a generar los síntomas propios de varices: dolor, pesadez, cansancio, escozor. Entonces cuando empeora todo esto, al finalizar el día, ¿no? Estamos dos tercios del día estamos de pie o estamos sentados, ¿no? Así que ojo también, las personas que están sentadas, no es una forma de reposo por si acaso, no, más bien es una forma de aumentar la congestión venosa. Entonces sí es recomendable para María llegar a casa y elevar las piernitas unos 20 centímetros para que la sangre retorne automáticamente y los síntomas se vayan desapareciendo, ¿no? Pero obviamente un tratamiento sería ideal.
1: Muy bien, tenemos más consultas. Aquí le menciona uso de medias de compresión, lo que decíamos, esto realmente evita que aparezcan nuevas varices, y cuánto tiempo tendré que usarlas. Carlos, de 47 años.
0: Carlos, buen día. Lamentablemente las medias no van a eliminar las varices, sí van a contrarrestar los síntomas, ya van a apretar o ajustar la pantorrilla donde inicia el retorno venoso. Entonces con eso estamos contrarrestando los síntomas, siempre y cuando sea una buena media, Carlos. No cualquier media. Hay medias que tienen una compresión única del tobillo hacia arriba y hay otras que tienen compresión graduada. Lo que tenemos que buscar es una media de compresión graduada para que esa nos pueda ayudar a mejorar la circulación venosa. Es ideal utilizarla en el día y en la noche sacársela para dormir el mayor tiempo posible. Lo que sí puede evitar es que las varices vayan empeorando con el tiempo, ¿no? Pero al final, como les decía hace un momento, el único tratamiento para las varices es eliminar el tronco o el causante de la enfermedad.
1: Muy bien, tenemos otra consulta. Esta es la tercera consulta, querida Ruth.
2: Dice, ¿las varices pueden complicarse y convertirse en trombosis? Nos escribe Carolina.
0: Sí, correcto, Carolina, buen día. Sí, lamentablemente, y vuelvo al ejemplo del flujo, al que les decía que es una especie de remolino. En algún momento la vena es tan dilatada y tan grande que este flujo turbulento se puede estancar y producirse los coágulos, ¿no? Que son muy temidos y muy complicados. Los coágulos pueden no solamente quedarse en el sistema venoso de las piernas, de los miembros inferiores, sino también pueden migrar a la parte pulmonar y producir la tromboembolia pulmonar. Entonces, si algún paciente siente algún endurecimiento en las varices que nunca tuvo, entonces tiene que visitar de urgencia al vascular para que pueda hacer un tratamiento de urgencia también.
1: Muy bien. En todo caso, a ver, estas consultas las vamos a dirigir en un instante.

0: Esto de lo que es caminar, doctor, ayuda a caminar porque ahora sí hemos caminado todo este mes, me parece. Esperemos que eso solucione los conflictos sociales, pero el caminar, sobre todo aquí en la ciudad de La Paz, ayuda.
1: Sí, correcto, correcto. Caminar ayuda bastante. Muchos dicen, no, camino, me duelen peor las varices. No es tanto así. Vivimos en una coyuntura tan difícil que nos estamos volviendo a acostumbrar a caminar, como antes lo hacíamos, ¿no? Estábamos una mala costumbre de subir al minibús para ir 2 cuadras o a un edificio, en vez de irnos 1 o 2 pisos a pie, nos vamos en el ascensor. Nos hemos vuelto
0: Exacto.
1: muy pasivos, ¿no? Muy
0: Exacto.
1: sedentarios. Entonces, creo que este mal momento que estamos viviendo podemos convertirlo en algo bueno, poder hacer ejercicios, caminar para que mejore el flujo venoso, ¿no? Es bueno hacer ejercicios y no precisamente ir a un gimnasio o hacer algún deporte. Si ya nos vamos por los bloqueos unas 3 o 4 cuadras, aprovechemos que esto nos va a ayudar a mejorar el flujo venoso. Es una parte de las recomendaciones del médico, caminar para mejorar el retorno venoso.
0: Muy bien, eso es importante, ¿no? A veces queremos, todos creo, ¿no? Subimos al minibús, al transporte, lo que sea, ¿no? Y queremos que nos deje a la puerta de la casa y luego
1: Exacto.
0: entramos a la casa y nos volvemos a sentar.
1: Correcto.
0: Entonces, eso tenemos que ir modificando.
1: Hay que
0: Tenemos más
1: modificar nuestros
0: consultas.
1: hábitos.
0: Así es.
2: Sí, hay que ir cambiando nuestros hábitos, como dice el doctor. Bueno, ahora también nos escribe Luis, tiene 60 años, nos indica, dice, ¿qué tratamientos modernos existen que no requieran cirugía para las varices?
1: Bien, Luis, buen día. El tratamiento creo que ideal en estos momentos, que no es una cirugía propiamente dicha, es el tratamiento con láser. Hay muy pocos centros que lo realizan en la ciudad de La Paz, que por cierto son buenos, pero es el único método no invasivo para poder tratar las varices. El tratamiento con láser es un procedimiento que se hace con anestesia local. No se utilizan cortes, no se coloca anestesia raquídea, no se tiene que internar el paciente. Entonces es un procedimiento que es muy noble para el paciente, muy práctico, es prácticamente indoloro y de recuperación rápida. Comparado con una cirugía tradicional, entonces las ventajas son muchas, ¿no? Entonces recomendarle al paciente que una vez que tenga su diagnóstico, opte en estas épocas por hacerse un tratamiento con láser. Creo que es la mejor opción. No tanto así la escleroterapia, no hay muchas propagandas de escleroterapia, que no es un procedimiento como tal y no elimina la enfermedad como tal, ¿no? Así que recomendarle eso, ¿no? El tratamiento con láser hoy por hoy es la mejor opción para para eliminar las varices.
2: Y perdón,
0: Dale.
2: ya que es láser, no importa la edad.
1: Y esa es una excelente
2: Porque
1: pregunta, ¿no? En
2: tiene
1: esta
2: 60
1: trayectoria,
2: años, ya.
1: exacto, en esta trayectoria que tengo he visto pacientes jóvenes, adolescentes, como pacientes de 96 años. Y afortunadamente al no utilizar anestesia general o regional, entonces hay menos riesgos para los pacientes, incluso con cualquier tipo de enfermedad. Puede ser un paciente cardíaco, renal, tener diabetes, presión alta, no hay problema, el procedimiento se lo puede realizar de la misma manera, ¿no? Es, como les digo, es bastante noble el procedimiento.
0: Excelente.
1: Entonces, la edad no limita la enfermedad. Hay pacientes de 12 años con varices, pacientes de 96 años con varices, varones, mujeres, de la misma manera les ataca, pero el tratamiento con láser también se lo puede realizar en cualquier edad.
0: Muy bien. ¿Tenemos más consultas?
2: Así es. Dice, ¿el ejercicio intenso como correr o el spinning puede empeorar mis varices? Ana.
1: No, Ana, más bien al contrario, puede ayudar a mejorar tu circulación venosa. La circulación venosa inicia en los músculos gemelos, entonces cualquier ejercicio que hagas que promueva la contracción de estos músculos va a mejorar la circulación venosa. Lo que sí es un poquito incómodo es para los fisiculturistas porque ellos levantan peso y generan mucha congestión a nivel de las piernitas, de los miembros inferiores. Así que los fisiculturistas sí tienen que tener un poco de cuidado. El resto creo que pueden estar relativamente tranquilos.
0: Muy bien. Ahí tenemos aquí en el estudio al doctor Marcelo Bernal Uría, él es especialista vascular. Y estamos hablando de cómo podemos identificar las varices y, bueno, los tratamientos disponibles, que es muy importante. Tenemos más consultas, por favor, no queremos dejar que la audiencia obviamente tenga estas dudas. Adelante.
2: Sí, dice, ¿las varices de mi esposa pueden afectar su corazón o solo son estéticas, Pedro?
1: Y bien, excelente pregunta. Las varices no son estéticas, pueden afectar terriblemente a la salud. Ya desde producir úlceras varicosas, que son heridas en las piernas que son muy difíciles de sanar, hasta sangrados. Se puede reventar una venita y producir sangrados en la cama, en la ducha, que uno no se da cuenta y puede ser complicado para el paciente. Y lo peor que puede suceder es una trombosis venosa. Entonces, a quitarse el mito de que las varices son estéticas. Si un paciente tiene varices, por favor asista a un centro especializado para que se haga tratar lo más antes posible y evitar una complicación seria para la salud.
0: Muy bien, hemos visto, doctora, también que hay más jóvenes, ¿no? Más personas más jóvenes que están presentando esto. Obviamente, tal vez porque es un tema hereditario, pero también por otras causas.
1: Sí, hay algo que me gusta comparar mucho. Todos han debido ver la película Wall-E. En esa película se ve gente que está sentada todo el tiempo y que está aumentando de peso, ¿no? Estamos llegando a esa época, estamos viviendo muy sedentarios. Ahora hay medios de transporte que nos llevan, como usted dice, hasta la puerta de la casa, y estamos sentados horas y horas, mucho tiempo en una sola posición. Y los jóvenes están yendo a eso, ¿no? Y además que el celular, agarrados del celular, sentados en un solo lugar o en la computadora, está generando más sedentarismo. Entonces estamos viendo más pacientes de corta edad con varices. Recomendarle a los padres de familia, a los mismos jóvenes, que tengan minutos u horas tal vez de actividad deportiva y que vuelvan a su vida habitual después, pero que mantengan una actividad física que mejore la higiene venosa, que mejore el retorno venoso. Ese es un pedido clamoroso que hacemos los vasculares, porque estamos llegando a una época en que puede ser complicada y todos vivamos en un sedentarismo y obesidad que afecte mucho a la salud, ¿no? La obesidad no solamente afecta a las varices, pueden tener un montón de complicaciones a la larga. Y como somos jóvenes decimos, no, no nos va a pasar nada, ¿no? Y después estamos pagando facturas.
0: ¿No? Exactamente. Exacto. Doctor, tenemos pocos minutos, se nos está yendo rápido aquí la entrevista. Por favor, doctor, ¿dónde las personas lo pueden ubicar, el número de teléfono y los horarios de la atención?
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0: Muy bien, doctor, entonces reiteramos por favor el número de teléfono y los horarios de atención.
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0: Muy bien, entonces ahí estamos con el doctor Marcelo Bernal Uría, especialista vascular. Y bueno, tenemos algunas consultas, tenemos prácticamente un minutito para poder terminar. Vamos, así que volando. Las consultas.
2: ¿Qué cuidados diarios puedo recomendarle a mi hija para prevenir que sus varices no empeoren?
1: Bueno, las varices pueden controlarse con ejercicio, volvemos a lo mismo, actividad física, que haga una hora de caminata, hacer ejercicios, reposar con la pierna en elevación y el uso de la media elástica para poder prevenir un empeoramiento de la enfermedad, ¿no? Pero obviamente es mejor una ecografía y un tratamiento correctivo temprano.
0: Muy bien, en todo caso ahí tenemos esta recomendación. Doctor, una última para todas las personas: caminar, no estar tan sedentarios y obviamente comer sano, tal vez, ¿no?
1: La alimentación es cierto que no es una causante directa de la enfermedad, pero si podemos evitar que nos haga aumentar de peso, sí. Entonces hay que tratar de comer sano, ser activos, evitar el sedentarismo, usar la media elástica. Y bueno, siempre hacerse asesorar con un especialista para que podamos recomendarle lo mejor para su salud, ¿no? Visite a cualquier especialista entendido en la materia y que nos pueda ayudar en el tema.
0: Muy bien, muchísimas gracias, doctor. Y bueno, estaremos con usted en una próxima oportunidad hablando de este tema también, que es muy importante porque es amplio lo que hay que conversar también en tema de varices.
1: Correcto. Y gracias, Jacqueline, y gracias a Radio Cana y a todos los que están acá por la invitación. Y estamos prestos pues a cualquier consulta y a sus invitaciones también. Gracias, que tengan todos un buen día.
0: Muy bien, así hemos estado con el doctor Marcelo Bernal Uría, especialista vascular. Nos vamos a la pausa, enseguida retornamos.
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0: muy bien, continuamos con más aquí en Primero La Salud, solamente por Cana 98.5. Y bueno, vamos a estar conversando acerca de otras temáticas. Y bueno, muchas personas se han quedado todavía con algunas preguntas. Por favor, vamos a estar invitando al doctor que ha hablado precisamente del tratamiento de varices, que es muy importante. Hay más personas mucho más jóvenes incluso que ya tienen esta condición y es muy importante el tratamiento. Y bueno, quiero comentarle una información que también es importante que podamos conocer, es acerca de lo que está realizando precisamente nuestro país en materia de salud. Y precisamente en este caso queremos comentarle también lo que estamos viendo en esta situación. Por ejemplo, hay varias actividades que ha desarrollado el Ministerio de Salud a propósito de poder, ¿no?, generar mayor conciencia en el tema de la vacunación en menores de edad. Eso es importante porque también los médicos han recomendado y a través del programa que los pequeños tienen que tener este sistema de vacunación a tiempo. Por favor, acuda si usted tiene la posibilidad de acudir a el médico, y es importante para la vacunación con los más pequeñitos. Y bueno, el día de hoy ya estamos aquí con la doctora Paola Isabel Díaz Carrasco. Ella es médico pediatra paliativista, es formada en el Instituto Nacional de Pediatría de la UNAM en México. Y bueno, vamos a hablar precisamente de cuidados paliativos perinatales, así se denomina. Así que muy buenos días, Paola, gracias por estar aquí en el programa.
1: Buenos días, muy agradecida siempre por el espacio que nos dan, ¿no?, para este grupo de voluntarios que somos a acompañar. Y bueno, hablar de este tema tan relevante y sobre todo en este mes tan trascendental para las mamás, que es hablar acerca de lo que son los cuidados paliativos perinatales, ¿no? Entendiendo este término de perinatal como todo este periodo que está antes, durante y después del momento del parto, ¿no? Entonces, y que también pues conlleva este tipo de cuidados que nosotros queremos brindar.
0: Así es. Y bueno, ¿qué implica estos cuidados paliativos? A ver, para entender, es tal vez, ¿no?, y tú nos dices, por favor, Paola, nos orientas, obviamente, ¿será que es los cuidados paliativos cuando la mamá ya tiene un diagnóstico, pero está embarazada?
1: Exactamente. Bueno, estas enfermedades que nosotros abordamos con los cuidados paliativos, que son enfermedades amenazantes o limitantes para la vida, también se producen en los más pequeñitos, que pueden estar incluso en formación, en útero. Entonces, nosotros sabemos que como mamás, ¿no?, en el momento que nos dicen, tú estás embarazada, nosotros ya tenemos la idea de que tenemos a un ser que está formándose, ¿no? Es ya nuestro hijo o nuestra hija, ¿no? Entonces, muchas veces nosotros ya tenemos, cada vez con los avances tecnológicos, la forma de poder diagnosticar, ¿no?, tempranamente, incluso durante el embarazo, ¿no?, algunos cuadros o enfermedades o algunas anomalías congénitas o algunas enfermedades, ¿no?, que a través de una ecografía, por ejemplo, estructural, o a través de la amniocentesis, ¿no?, que nos determina de repente algún resultado de alguna característica de algún síndrome genético, ¿no?, nosotros podemos identificar estas enfermedades, ¿no? Entonces, definitivamente es un momento crítico para las mamás, para las familias, desde el momento de poder informarles, ¿no?, que existe una afección en el bebé que está viniendo. Entonces, es realmente un momento difícil de toma de decisiones, muy críticas para la familia, que crea un gran impacto en la mamá, ¿no? Y que nosotros, bueno, de hecho, este es el último eslabón que se ha añadido en el manejo con cuidados paliativos, porque se ve la importancia de también acompañar a estas mamás, a estas familias, y obviamente también a los bebés durante este periodo.
0: Así es. En todo caso, también, Paola, es importante esto resaltar, ¿no? Hay diagnósticos a veces que la mamá recibe y dice, no sabemos cómo va a ser el desarrollo, ¿no?, del nuevo ser, si tú quieres seguir tal vez con este periodo de embarazo. Entonces, la mamá en algunos casos dice, sí, voy a continuar, ¿no? Entonces, tal vez ese es el periodo de acompañamiento, ¿no?, para ver si cuando ya haya término en el nacimiento, el bebé tenga otro tipo de diagnóstico, ¿no?, y sea muy difícil de asimilar para la mamá, ¿no?
1: Sí, en realidad el apoyo con cuidados paliativos perinatales, como vemos, es un abordaje integral, ¿no? O sea, siempre interdisciplinar. Y acompañamos a las mamás y a las familias, ¿no?, desde el momento del diagnóstico y en la toma de decisiones en realidad, ¿no? Uh-huh. Independientemente de que sus decisiones, y también respetando, obviamente, uh-huh. de acuerdo al escenario, no sé si podría llamar, en nuestro medio se llama, ¿no?, la interrupción del embarazo, si así lo decidiera la familia, y todo lo que esto conlleva, porque no uh-huh. es una decisión fácil tampoco, o el continuar con este embarazo, uh-huh. ¿no?, y hacerle un seguimiento, uh-huh. que obviamente necesita también este acompañamiento, ¿no? Y además, no solamente es el acompañamiento desde la parte emocional, sino ver la parte física, ver el desarrollo, cómo se está dando, y también el poder hablar de todos los escenarios posibles que se pueden presentar al momento del nacimiento, ¿no? Uh-huh. Porque al momento del nacimiento podemos tener, obviamente, es una condición que va a poner en riesgo la vida desde el momento del nacimiento. No podemos, pues nosotros ya hablar de escenarios anticipadamente para poderlos, pues coordinar con la familia, coordinar con las mamás, ¿no? Decirle, uh-huh. hay estos riesgos, uh-huh. hay estas situaciones, y además estar preparados como equipo de salud, ¿no? Es decir, uh-huh. Tener todo lo necesario si existe una, no sé, una malformación cardíaca, poder organizarnos como equipo, uh-huh. ¿no? Para poder tener todo lo necesario para el acompañamiento en el momento de uh-huh. el nacimiento de este bebé, ¿no? Uh-huh. Y obviamente, pues, plantear, como decía, todos los escenarios posibles, ¿no? Como decimos, uh-huh. si es una enfermedad que pone en riesgo la vida, puede que el bebé llegue a nacer, puede que en el transcurso de estar esperando este nacimiento algo suceda, uh-huh. puede que nazca, pero requiramos un manejo intensivo, puede que uh-huh. ese manejo intensivo también requiera un cierto tipo de toma de decisiones, ¿no?
0: Exacto.
1: Entonces, todo esto conlleva lo que son los cuidados paliativos perinatales y obviamente uh-huh. son situaciones bastante difíciles, ¿no? Es uh-huh. como decía, escuchaba esta mañana un poco en un conversatorio y decía, es como hablar un poquito de condiciones que pueden ser incluso el final de la vida en algunas situaciones uh-huh. al comienzo de la misma, uh-huh. ¿no? Entonces es realmente algo que crea bastante impacto.
0: Exacto. Aparte, Paola, también es bueno comprender, es un proceso obviamente complejo porque los meses van pasando, ¿no? En el periodo del embarazo, por ejemplo. Y bueno, muchas de las mujeres que han sido mamás dicen, bueno, es un periodo de espera, ¿no? De felicidad, de preparar, de hacer todo esto, ¿no? Escoger los colores de la ropita, de los bebés, del bebé que va a venir, en fin. Es una emoción que conlleva a toda la familia, ¿no? Pero cuando se suceden este tipo de condiciones o tal vez diagnósticos, entonces la espera se hace demasiado larga y también conlleva tristeza, ¿no? Conlleva preocupación. Y debe conllevar tal vez, Paola, un sentimiento de culpa, tal vez en algún momento en la mamá, en la futura mamá. Entonces ahí tal vez la intervención de ustedes, ¿no? Para decir, obviamente, esta es una situación que, no sé, hay diagnósticos que dicen, esto es un diagnóstico de 1 en 1 millón de mujeres, de 1 en 1000 de mujeres, ¿no? Entonces eso tal vez conlleva una especie de culpa.
1: Sí, bueno, definitivamente, como decía, el abordaje es integral, ¿no? Interdisciplinar uh-huh. y también ver el aspecto del sufrimiento o el dolor total, ¿no? Es uh-huh. decir, que acarrea este tipo de situación, como se presenta en cualquier otra edad, ¿no? Es decir, exacto. asumir que es un ser, ¿no? Uh-huh. Asumir que es un ser, que es una personita, uh-huh. Que pese a su corta edad, ¿no? Uh-huh. Incluso estar en formación, uh-huh. pues está cursando con esto. Y la familia obviamente conlleva ese duelo, que puede ser también un duelo anticipado, como decíamos, uh-huh. del sufrimiento de poder conllevar esto. Uh-huh. Por otra parte, pues trabajar con ellos, ¿no? Esta culpa, y también este es un poquito un llamado, porque esto es algo novedoso en nuestro medio, ¿no? No es algo incluso instaurado en las instituciones de salud, no existe una amplia cultura en todas las instituciones, ¿no? Esto es algo que estamos nosotros queriendo dar a conocer, de hecho, también desde el grupo, para que se pueda trabajar de esta modalidad que nosotros decíamos, en todas las diferentes instituciones donde hay uh-huh. bebés y donde se trabaja con este tipo de condiciones, ¿no? Uh-huh. Porque efectivamente las mamás pueden tener mucho sentimiento de culpa, y lo que hay que aclarar es que no es una culpa de la mamá como tal, ¿no? Exacto. Que hay condiciones que pueden tener una causa, como decíamos, genética, que puede tener una causa no siempre hereditaria, ¿no? Uh-huh. Que puede haber de repente alguna situación cromosómica, que sí puede haber alguna condición, pero que es la minoría de los casos, ¿no? En el que la mamá de repente haya tomado alguna sustancia, pero esto es usualmente cuando hay consumo de sustancias tóxicas, ¿no? Uh-huh. Pero esos son otro tipo de escenarios, ¿no?
0: Exacto.
1: Y bueno, pero estas pueden ser las situaciones a las que nos podemos enfrentar, y es importante que como personal de salud no demos ese mensaje, ¿no? O sea, de culpabilidad, ¿no? Uh-huh. De que no han hecho algo bien, ¿no? Y ser muy cuidadosos porque esto también puede afectar realmente la salud mental y la salud de la familia integral, ¿no? Uh-huh. Hay muchas situaciones en las que también la pareja o la familia, ¿no? Sí puede, porque no tiene el conocimiento adecuado. Entonces sí puede decir, es que tú no has hecho las cosas bien, es que tú has hecho algo, es que tú... Entonces eso conlleva una mayor sensación de culpabilidad. Uh-huh. Y esto a veces no se ve incluso en el mismo momento, uh-huh. pero si ocurriera, por ejemplo, un desenlace uh-huh. que no es el que se desea, ¿no? Pero si llegara a fallecer el bebé, uh-huh. esa culpabilidad puede conllevar a que a lo largo de la vida, en los diferentes partos o en las diferentes situaciones, o si se vuelve a embarazar, uh-huh. pueda conllevar esta sobrecarga, ¿no? En la mamá. Entonces, esto es lo que queremos nosotros trabajar y también hacer este llamado a todo el personal de salud que está relacionado con eso, para que el mensaje sea de ayuda, de colaboración y de ese trabajo integral e interdisciplinario, uh-huh. todos los escenarios dificultosos para estas mamás, ¿no?
0: Exacto. Ahora, Paola, un escenario tal vez que yo te voy a describir y seguramente algunos lo han vivido, ¿no? Hay, digamos, por una condición genética, hay parejas que, bueno, en otros países sí se acostumbra, ¿no? Hay parejas que se van a casar, ¿no? Y hacen un análisis de sangre, ¿no? De la compatibilidad. Entonces, con esa información ellos deciden ampliar su familia. En nuestro país generalmente no ocurre eso, ¿no? Muchas familias, bueno, deciden casarse y, bueno, por alguna condición genética el embarazo resulta peligroso, resulta también complicado por las condiciones. En todo caso, cuando el bebé nace, le dice, no, tiene una malformación o tiene, no sé, algún elemento que no le va a permitir vivir de manera normal. Entonces, esa información llega a tal golpe, ¿no? A la pareja, a la familia, a la mamá, al papá, que es muy complicado de superar. O por el contrario, nace el bebé, ¿no? Y el bebé obviamente tiene alguna complicación que a veces no supera. Entonces está en una incubadora, no supera, y eso es también una situación demasiado compleja, ¿no? Para la familia, para la mamá. Y en otros casos, cuando les dicen, no, es una malformación que a lo largo del tiempo, ¿no? Usted va a tener que estar con su bebé, con su hijito, hasta donde pueda estar. Entonces, todo este proceso, Paola, son diferentes, obviamente, escenarios que en nuestro medio, por lo menos, no se los trata o no se les da el acompañamiento necesario. Porque he conocido personas de una situación similar, las parejas, y dicen, no queremos volver a tener más bebés. Nos ha pasado esto, ¿no? Y es posible que nuestro próximo bebé tenga una complicación genética, pero también hay personas que dicen, no, murió mi bebé, y se quedan con la imagen del bebé, ¿no? Está en la habitación adornada, si vale el término, con todo lo que iban a esperar el bebé. El bebé sí llegó, pero se fue. Entonces, todos estos escenarios, Paola, seguramente ustedes también en cuidados paliativos abordan, ¿no?
1: Claro, justamente ahí va la necesidad de incluir los cuidados paliativos perinatales. Así en es. Todo lugar donde se atienda, ¿no? Uh-huh. A bebés y a las mamás, o sea, en todo lugar donde haya esta salud materno-infantil, por todos estos escenarios que justamente ha descrito, ¿no? Uh-huh. Y son los escenarios que abordan los cuidados paliativos perinatales. Entonces, uh-huh. como bien dice, en nuestro medio todavía no hay mucho esa cultura, eso es lo que queremos dar a conocer, uh-huh. que existe esta posibilidad, uh-huh. que es necesaria o sea, el manejo de esta manera, porque no solamente es, no sé, un aborto, ¿no?, de la mamá, y que todo se quede ahí en el proceso, no sé, del egrado y alta y se va la mamá. Entonces no atendemos todas las repercusiones, por qué ha sido ese aborto, por qué ha sido ese óbito, que es cuando los bebecitos ya están formados y nacen, o sea, llegan hasta las últimas semanas a término y ahí fallecen, ¿no? O sea, nacen ya formados, pero han fallecido in útero, ¿no? Entonces, son realmente situaciones que se deben estudiar, ¿no? Que no se pueden quedar solamente ahí en el diagnóstico de óbito fetal y alta hospitalaria, ¿no? Y se necesita este acompañamiento. Incluso estas mamás deben quedar con muchas dudas, como decíamos, con mucha culpa. Por eso es necesario que tengan un acompañamiento psicológico, por eso es necesario que tenga la familia en estos casos donde se sospecha de algo genético, ¿no? Que puede afectar en generaciones posteriores, pues que se haga, que se envíe a genética, que se hagan los estudios correspondientes para justamente ver si hay esta posibilidad nueva o no de embarazo y todas las implicaciones para que la familia pueda decidir, ¿no? Y respetar también la autonomía de ellos como papás y como familia, ¿no? Dentro de los principios de la bioética. Y bueno, en el caso de los bebés, por ejemplo, que nacen, ¿no? Y que tienen situaciones complicadas, ¿no? Que están en una terapia intensiva neonatal, por ejemplo, también acompañar a estos papás y ver, ¿no? Desde la parte médica, en qué momento, por ejemplo, sería necesaria una adecuación de medidas terapéuticas, ¿no? La toma de decisiones que pueden ser basadas, pero todo basado en los casos individualizados de cada uno de estos bebecitos, en los escenarios posibles que se pueden plantear, y obviamente no caer en lo que nosotros llamamos el ensañamiento, encanizamiento terapéutico, ¿no? El manejo adecuado, incluso en estas edades, ¿no? Que es tan difícil poder determinar, por ejemplo, que tengan dolor, ¿no? Y en los que también está indicado, ¿no? En guías y protocolos a nivel internacional, un manejo adecuado del dolor, el uso incluso de medicamentos opioides para el manejo del dolor, que muchas veces está un poco distorsionada la idea en relación a esto, al uso de estos medicamentos, porque también lo necesitan estos bebés pequeñitos, también ellos tienen dolor, ¿no? También no se los puede dejar sin un manejo adecuado del dolor, incluso por todas las repercusiones posteriores que se han visto. De los bebés que salen de una terapia intensiva neonatal, que no han recibido un manejo adecuado del dolor, que han estado sometidos a estrés, ¿no? Todas las repercusiones posteriores en salud que pueden tener incluso.
0: Así es. Bueno, Paola, tenemos consultas también del público. Por favor, Ruth, tenemos estas consultas.
2: Así es. Dice, a ver, nos escribe Brenda, de 27 años, y nos dice, escuchar que mi hijo debe recibir cuidados paliativos implica que ya no habrán tratamientos curativos para mi hijo.
1: No necesariamente. Ahora el enfoque de los cuidados paliativos es un acompañamiento que va desde el momento del diagnóstico para este tipo de enfermedades, ¿no? Algunas, como decimos, son sí amenazantes para la vida y otras pueden ser limitantes, ¿no? Es decir, las que implican una amenaza, pues sí pueden tener un mayor riesgo vital, ¿no? Y en algún momento habrá que determinar los límites entre un tratamiento curativo o un tratamiento curativo van de la mano en realidad, ¿no? O sea, manejo curativo y paliativo van de la mano y en algún momento se deberá tomar las decisiones de acuerdo a la evolución que tenga cada cuadro, ¿no? En algunos casos, por ejemplo, si es una prematurez extrema, ¿no? Si es un bebé que nace, no sé, de 27 semanas, 26 semanas, ¿no? Y nosotros sabemos que cada vez a menor edad han habido muchos casos en que los bebecitos con las medidas necesarias han salido, ¿no? Prematuros muy extremos, pero hay otros que por las complicaciones, por todo lo que se va presentando, no llegan a tener, digamos, una recuperación o incluso pueden llegar a fallecer. Entonces, como decíamos, una prematurez extrema también debería tener, por ejemplo, este acompañamiento y no siempre implica que vaya a fallecer, ¿no? Pero sí hay un riesgo siempre de que el pronóstico pueda ir también hacia ese lado, ¿no? Entonces, por eso es el acompañamiento desde que nosotros tenemos el diagnóstico.
0: Bien, ¿tenemos más consultas?
2: Sí, justo nos escribe María, tiene 20 años, dice. ¿Podré estar siempre acompañando a mi bebé durante el proceso de cuidados paliativos?
1: Eso es lo ideal, ¿no? O sea, nosotros por eso hacemos este llamado, como decía, esto es algo novedoso, que la gente que nos está escuchando, yo espero que igual podamos tener, ¿no? El planteamiento incluso a los al personal de salud que esté manejando a este bebecito y decirle, yo quisiera que me hagan un acompañamiento, ¿no? Desde integral, ¿no? Es decir, que yo pueda permanecer también al lado de mi pequeño. Eso también depende mucho de la situación y organización administrativa que a veces existe en las instituciones, eso sí es importante, pero en estos casos donde realmente ya existe, por ejemplo, un diagnóstico de un momento, de una fase terminal de una enfermedad, ¿no? La que los bebés, en este caso, pues los bebecitos y las mamás sí deberían tener el espacio de poder tener la posibilidad de estar presentes, ¿no? O estar muy cercanamente, incluso las 24 horas, para que en caso de que sucediera cualquier situación que amerite que ellos tengan la palabra para poder tomar decisiones, ¿no? Ellos puedan estar ahí a la mano, ¿no? A ellos se les puede informar y puedan estar constantemente informados en relación a qué es lo que está sucediendo.
0: Bien, tenemos más consultas.
2: Justamente nos escribe Raúl, dice, ¿qué papel tienen los abuelos en el acompañamiento de un nieto en cuidados paliativos?
1: Bueno, todo el soporte que pueda tener la familia nuclear, ¿no? Que hablamos del bebé, papá y mamá, del trinomio, ¿no? Es realmente muy importante, ¿no? Cuando este soporte, pues, es beneficioso, es decir, como decíamos, cuando lanzan mensajes de apoyo, de ayuda, de colaboración, de comprensión, de empatía con estos papás y con esta familia, ¿no? Cuando el mensaje de repente es un mensaje que más bien puede culpabilizar, puede crear mayor sufrimiento en esta, en este el grupo nuclear, ¿no? Que es la familia. Ahí, bueno, tratamos de trabajar directamente con los papás y con el bebé, que son los principales, ¿no? O sea, porque ese es el núcleo familiar. Pero todo el apoyo, no solamente de los abuelos, sino muchas veces tíos, muchas veces amigas, amigos, ¿no? El resto de la familia, incluso los hermanitos, ¿no? Que existen a veces, porque las familias no solamente es de tres, ¿no? A veces tenemos hermanitos. Todos ellos están implicados en el trabajo, porque todos ellos también son importantes, y también es importante la percepción, y hablando de los hermanitos, que es tan importante, ¿no? O sea, muchas veces nos enfocamos al bebecito que está enfermo, y nos olvidamos un poco del hermanito y del sentir que él también puede estar percibiendo todo lo que está sucediendo en su familia.
0: Así es.
3: Una preguntita para la doctora. Doctora, en cuanto a este tipo de acompañamiento, ¿puede contarnos algún testimonio, algún resultado de personas que han optado por este tipo de acompañamiento? Porque a veces no es tan conocido en nuestro medio, no muchos lo optan, y tal vez es la primera vez que están escuchando de algo como esto las personas que nos escuchan en este momento, pero algún testimonio, algún resultado que ha visto en sus pacientes, que ha ayudado de verdad este tipo de acompañamientos.
1: Claro, evidentemente. Bueno, como digo, no es hablar de cuidados paliativos perinatales como tal, no es algo que se hable incluso en las instituciones hospitalarias, ¿no? Sin embargo, el tener el conocimiento nos ayuda a poder trabajar de esta manera, ¿no? Yo he tenido la posibilidad, dentro de los hospitales donde he trabajado, y tengo una experiencia no tan lejana, ¿no? De un bebecito que era prematuro extremo, que tenía una situación de una complicación que había tenido a causa de su prematurez, y que había sido sometido a una cirugía, ¿no? Con una resección intestinal, y que le daba un diagnóstico de un síndrome de intestino corto, que estuvo en terapia intensiva, ¿no? Y obviamente que no podía alimentarse, ¿no? Que estuvo durante mucho tiempo, y bueno, es un momento de riesgo. Entonces, evidentemente, el abordaje se tiene que hacer, como decíamos, de manera interdisciplinar, es decir, hacer además una reunión conjunta en la que la mamá esté al tanto de todas las situaciones, es decir, nos reunimos con el cirujano pediatra, nos reunimos con el neumólogo pediatra, con el cardiólogo pediatra, ¿no? Con pediatría general, que estábamos presentes, ¿no? Llamamos a trabajo social, ¿no? Porque era además un paciente proveniente de la ciudad de Oruro, pero que por las implicancias que necesitaba y por no haber todas las subespecialidades allá, fue trasladado, ¿no? Trabajo social, psicología, ¿no? Y hicimos como una especie de junta médica en la que nos sentamos todos a ver cada una de las necesidades en cada uno de los aspectos y cada uno de los riesgos y cada una de las situaciones que estaba enfrentado, los tratamientos que iba a requerir, el cuidado posterior, si se egresaba o qué riesgos podían implicar estando en terapia intensiva. Y una vez que nos reunimos, incluso con la parte administrativa del hospital, ¿no? Hablamos con los papás, les planteamos todo, les mostramos toda la figura de todos los escenarios. Ellos manifestaron todas las consultas, dudas que tenían al respecto de cada una de las áreas, ¿no? Y obviamente se hizo este acompañamiento de forma integral. ¿Cuáles son los resultados, no? Los resultados son papás adecuadamente informados, que se sienten, como lo dice, acompañados plenamente, que tienen un lenguaje claro en el cual ellos pueden tomar las decisiones que ellos deseen, en los cuales se sienten con la libertad de poder hablar con cada uno de los médicos tratantes. Por eso decía, van de la mano, ¿no? La parte curativa con la parte paliativa.
0: Muy bien.
1: En los que ellos pues se sienten agradecidos además con el personal de salud, porque realmente sienten que se está abordando no solamente sus necesidades, las necesidades físicas de ese bebé, sino que incluso se está viendo la parte social, la parte que implica, ¿no? El traslado desde otra ciudad, la economía, los medicamentos, todo eso que implica este tipo de enfermedades también. También la parte psicológica, por emocional, porque es importante, dice, las mamás.
0: Claro, es todo un amplio, ¿no? Es un conjunto de elementos.
1: Exacto.
0: Y bueno, tenemos más consultas, doctora, pero tenemos ya casi nada del espacio. Doctora, por favor, Paola, si nos puedes dar la dirección y el número de teléfono para las personas que quieran acudir y consultar también más específicamente de cuidados paliativos perinatales.
1: Claro que sí. Nosotros somos Acompañar, una red de voluntarios en cuidados paliativos, y el número de contacto para la coordinación es el 630-73-893. ¿No? También nos pueden encontrar en la página de Facebook, donde estamos como Acompañar, red de voluntarios en cuidados paliativos. Entonces, con todo gusto, para atención a cualquier consulta.
0: Muy bien, hemos estado con la doctora Paola Isabel Díaz Carrasco, médico pediatra paliativista formada en el Instituto Nacional de Pediatría de la UNAM en México. Hemos hablado de cuidados paliativos perinatales. Nos hemos quedado con varias preguntas y bueno, esperemos abordar este tema también en nuestro próximo programa. Muchas gracias, Paola.
1: Muchísimas gracias siempre por el espacio, por la apertura, y esperemos de verdad que estos cuidados paliativos en todas las edades, y más aún en estos pequeñitos y en estas mamás, pues sean una realidad que se extienda a todo el país.
0: Muy bien.
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2: Bien, continuamos con más aquí en Primero la Salud por Cana 98.5. Y bueno, el día de hoy tenemos la grata visita aquí en el estudio de la licenciada Hilda Gironda Alarcón, psicóloga clínica y psicoterapeuta. Y vamos a hablar de este tema que obviamente por el tema de lo que es este mes de mayo, con muchas complicaciones obviamente a temas de conflictos sociales, pero también el tema de la mamá. Y bueno, la invisible carga mental de las madres es un tema que vamos a abordar precisamente en el ámbito de la psicología. Hilda, gracias por estar en el programa. Bienvenida.
3: Mi querida, estimada Jackie, igual yo feliz de estar siempre acá, con el gusto de informar a toda la población. Y este tema tan lindo, cerrando el tema de las mamis, ¿no? El mes de las mamis.
2: Así es. Y bueno, ¿qué es lo que tú has podido observar durante esta temporada? Porque además tenían una campaña muy importante, ¿no? De atención de las mamás. Sobre todo cuando las mamás primero son jóvenes, algunas mamás son muy jóvenes, no han determinado esto, otras mamás son un poquito más grandes en edad, pero obviamente hay una carga, ¿no? Uh-huh. Tienen que preparar las mamás todo, tienen que atender a los pequeñitos, a los adolescentes también, a los niños, ¿no? Pero cuando ellas se ocupan, incluso cuando decía el esposo, a ver, en algún momento tenemos estos casos tan clásicos, ¿no? El esposo dice, bueno, te conocía muy simpática, hermosa, y ahora que eres mamá, ni te arreglas, ni te maquillas, y no sé qué. Y no ven el contexto, ¿no? Así por detrás. Es. El contexto es que hay que preparar la alimentación, o tal vez a los niños, ordenar la habitación, la casa, en fin, son múltiples tareas que a veces, en algunos casos, no se visibilizan.
3: Así es, tienes bastante razón. Y bueno, acá hay un punto de partida, si te das cuenta, ¿no? Uh-huh. Desde el momento en que uno se entera que va a ser mamá. O sea, desde ahí ya empieza la carga invisible, si te das uh-huh. cuenta. ¿Por qué? Porque es un tanto difícil de asimilar, ¿no? Uh-huh. Que vas a ser mamá, uh-huh. tu vida va a cambiar en todo sentido, desde lo mental hasta lo físico, hasta lo emocional. Entonces, desde un inicio, ahí es, ¿no? La carga uh-huh. que tenemos todas las mamás de un inicio, al momento de asimilar que vamos a ser mamás. Uh-huh. Y mucho más, por ejemplo, antes, ¿no? Como era antes, nuestras mamás que, bueno, antes había bastante, este tema también tiene rasgos un tanto socioculturales, uh-huh. históricos también, exacto. debido a que antes era mucho más complicado inclusive, ¿no? El hecho uh-huh. de que vas a ser mamá uh-huh. era hasta como un tabú porque no había ni siquiera existía lo que es la planificación familiar. ¿No? Exacto. Entonces, desde ahí es el punto de partida. Entonces, ahí tenemos una marcada diferencia, ¿no? Entre las mamás que de antes y las mamás de ahora, ¿no? Entonces, las mamás de antes se les hacía mucho, mucho más complicado justamente por estos temas socioculturales, ¿no? Uh-huh. De que han influido en que para ellas sea mucho más difícil, ¿no? Porque, bueno, ellas ya tenían que ser mamás y a veces hasta lo ocultaban, se escapaban, era bastante difícil. Y, bueno, uh-huh. aprendían sumamente por instinto, ¿no? Exacto. Y creo que todas aprendemos por instinto también, ¿no? Uh-huh. Muy, muy aparte de esta marcada de diferencia sociocultural. Uh-huh. Así que desde ahí empieza, ¿no? Desde exacto. el momento de asimilar que uno va a ser mamá y todo lo que conlleva luego. Exacto. Entonces, ahí hay factores tanto de riesgo como de protección, ¿no? De riesgo, ¿cuáles serían? Que no exista una red de apoyo, que lo tenga que ocultar, que los factores económicos también y la preparación emocional, como te decía, ¿no? Uh-huh. Para enfrentar todo este proceso que viene desde el que yo me entero que soy mamá, uh-huh. el proceso de gestación hasta el momento que damos a luz uh-huh. y ya también ahí se convierte otra carga más.
2: Exacto. ¿No?
3: Entonces, desde ahí hay que empezar.
2: Exacto. Además, Hilda, hay un tema importante. Tú has tocado un aspecto que obviamente tiene muchas aristas, ¿no? Por ejemplo, el hecho de que por alguna situación, una persona joven, ¿no? Una jovencita, adolescente, va a ser mamá. Entonces, en nuestra, por lo menos en Latinoamérica, todavía existe esta cultura, ¿no? Del rechazo, ¿no? A esta situación. Entonces, culpabilizamos a la adolescente, a la jovencita, ¿no? Por este hecho. Entonces, ¿qué hacen? Lo ocultan, ¿no? Ocultan eso. Y se ha visto todavía casos, ¿no? Hemos visto, obviamente, estos casos donde dicen, no, tú no digas que fuiste mamá. Entonces nace el bebé, niño o la niña, y sí, resulta pues que la mamá del adolescente se convierte en la mamá de este niño y no, digamos, así en la abuela. Entonces, estos son, digamos, como tú dices, elementos culturales que todavía perviven en nuestro país. Y así resulta es que cuando este niño ya es adolescente, resulta que su hermana, entre así comillas, es, realmente era la mamá. Entonces, hay un conflicto demasiado complejo que no solamente es para la adolescente que en algún momento tuvo algún, digamos, alguna situación y fue mamá a muy corta edad.
3: Así es.
2: Y se esconde en la familia, ¿no? Entonces, conlleva muchas aristas. No sé si tú has tenido la oportunidad de hablar con ellas, con todo ese entorno familiar.
3: La verdad sí, he tenido justamente en este mes casos similares que tocan este tema. ¿Y qué es lo que pasa? Que se crea bastantes consecuencias posteriores, ¿no? A lo que es el sistema familiar en sí, porque no solo es la mamá quien pierde la identidad, sino también el hijo y el papá y el abuelito que había sido el papá. Entonces, todo esto va a generar un caos en lo que es la identidad, ¿no? Tanto en la mamá que iba a ser la mamá, pero es la hermana, el abuelo que en realidad es el papá. Bueno, toda una cadena.
2: Sí.
3: Pero esto va a generar consecuencias, ¿no? A nivel psicológico, porque obviamente no tengo un sistema familiar bien definido y luego me voy enterando de ciertas cosas que habían estado ocultas y esto va a generar un gran impacto psicológico en cómo yo me veo, en cómo estructuro mi yo, mi identidad, ¿no? Y obviamente esto va a repercutir en toda la familia. Entonces ahí es lo que se hace, es un abordaje familiar, ¿no? Para justamente ir como que descubriendo estos secretos familiares y que los vayamos asimilando de la mejor manera para que no existan estas consecuencias, ¿no?
2: Así es. Y bueno, hablando de estos extremos, por favor, Hilda, ahí y luego vamos a entrar precisamente toda esta carga, ¿no? Que tienen las mamás, que todos conocemos tal vez, ¿no? Estos entornos donde, por ejemplo, bueno, una familia determinada no puede tener hijitos, no puede ampliar la familia y decide adoptar. Entonces, hay una edad de que el niño adoptado o la niña no tiene que conocer tal vez en algún momento, ¿no? Cuál es la raíz de su nacimiento. Entonces, en muchos casos, no en nuestro país, si no me equivoco, es tan largo el proceso de adopción, pero también hay un momento en que dice, bueno, son adoptados de cuando son bebés, y hay un momento en que les tienen que decir, ¿no?, cuál ha sido la situación. Y los adolescentes o más jóvenes, tal vez, quieran buscar a sus papás biológicos. Tal vez existan, tal vez estén vivos, tal vez no. Entonces, ahí también hay una carga muy importante para la mamá, porque la mamá es la mamá adoptiva es la que tiene, digamos, la mayor carga.
3: Así es. Bueno, en este caso de los temas de adopción, igual es un tanto complicado, es un tanto complejo, pero en este sentido, ¿cómo se aborda? Lo más importante siempre es ser sinceros, ¿no? Siempre, y también dependiendo la edad. Exacto. Porque, bueno, a un pequeñito, a un niño no se le puede explicar, ¿no? Por la complejidad, entonces va a llegar una cierta edad en que él ya se dé cuenta, ¿no? Más o menos entre la segunda infancia y entrando a la adolescencia. Entonces ahí es donde tenemos que explicar como padres, la responsabilidad que tenemos como padres de decirles de manera clara, directa, sincera, cuál es el origen de él, ¿no? Y bueno, si yo le he dado un entorno donde él se ha desarrollado un entorno positivo adecuado, el niño lo va a entender o el adolescente lo va a entender, pero si lo oculto y como que no quiero que sepa, no quiero que se entere, yo mismo como padre lo veo algo complicado, obviamente para el adolescente y el niño

0: este proceso.
1: Así es, entonces ahí tenemos esto que es importante. Bueno, Hilda también, si tienen este tipo de consultas, ¿no? Pues pueden ayudarles también a las familias, porque a veces es integral, ¿no? No solamente la mamá, exacto, papá, el hijo, sino también es integral. Pero el día de hoy estamos hablando de esta carga mental que tienen las mamás. Yo recuerdo, Hilda, que hay un dibujo, bueno, no es caricatura, ¿no? Son las tiras cómicas de Mafalda, así las conocíamos, ¿no? Donde la mamá de Mafalda tenía que ser un excelente profesional, tenía una aspiración, ¿no? Pero fue mamá y toda esta aspiración se quedó en papeles. Exacto. Entonces, eso es lo que vamos a hablar precisamente el día de hoy, porque hay mamás que obviamente, sí, por ser mamás, son muy buenas, algunas, muchas mamás, obviamente, ¿no? Entonces, dejaron su proyección personal, ¿no? Sí. Para dedicarse a los hijos. Uno, las mamás generalmente a veces dicen, no, yo quiero que mi hijo, mi hija, salga profesional y luego voy a tomar mi vida personal. Así y a veces es. El tiempo pasa tan rápido que ya no puedes retomar el tiempo perdido. Entonces, ahí surge un conflicto interno, ¿no?
2: Así es, justamente como te decía, ¿no? La carga, esta carga invisible psicológica comienza desde que nos enteramos que somos mamás, la asimilación, luego ya todo el proceso de gestación también, que va a depender si tenemos el apoyo, ¿no? Como te decía, la red de apoyo principalmente del papá tal vez, que en la mayoría de los casos, y es la verdad, no hay mucho, ¿no? ¿Por qué? Porque el papá, por la situación económica, tiene que salir, ¿no? A trabajar, entonces la mamá se queda sola, etcétera. Entonces, esta carga emocional luego, cuando ya nace el bebé, también justamente por el tema que tú tocabas, ¿no? De que, bueno, o sea, ya van a nacer, entonces tengo que dejar de trabajar. Entonces ahí ya la carga emocional se vuelve más fuerte. ¿Por qué? Porque pueden generarse emociones de frustración, impotencia, de que bueno, o sea, todos están llevando su vida normal, pero yo no, estoy abandonando mis sueños, mis metas, mis proyectos. Entonces he atendido también casos de mamás que vienen así, ¿no? Exacto. Con bastante, inclusive cuando damos a luz se generan ciertas sintomatologías, ¿no? Como
1: el rechazo,
2: ¿no? O la depresión postparto, que también es un fenómeno psicológico que lo atendemos bastante. Como te digo, desde ahí también ya se genera esta carga emocional invisible. Entonces, luego de que ya tengo a mi bebé, ahí ya también hay otra como que incertidumbre de que si lo voy a hacer bien, al menos las mamás primerizas, ¿no? Exacto. Lo voy a hacer bien, lo voy a hacer mal, ¿cómo hago? ¿Cómo crío? ¿Cómo lo crío? ¿Cuál sería la crianza perfecta para mi hijo, ¿no? Entonces ahí se generan otras preocupaciones más.
1: Así es, en todo caso, eso es lo importante, ¿no? Generar esto. ¿Y cómo se genera, Hilda? Es decir, abordando a la mamá cuando viene con todas estas preocupaciones, ¿no? Esta frustración, tal vez, de decir, ¿y ahora qué hago con mi vida? Exacto. ¿No? Entonces, y posterior, o sea, los hijos se fueron, ya hicieron su familia, se fueron de la casa, y ahí otro síndrome, ¿no? El síndrome del nido vacío. Entonces, es otra carga para la mamá. Entonces, todo este abordaje, ¿cómo podemos abordarlo?
2: Bueno, primero hay que hacer un diagnóstico, ¿no? Un diagnóstico justamente abocándonos a esto que es la carga emocional invisible. ¿Qué es lo que significa? ¿Cuál es el concepto que nosotros le damos? Esta es, por ejemplo, esta carga psicológica invisible de que la mamá tiene que cargar con necesidad, tiene que organizar, planificar, ¿no? Todas las necesidades familiares, desde las más chiquitas hasta las más complejas, ¿no? Entonces, hay que hacer un diagnóstico, primero la edad, hay que ver, ¿no? ¿Cuáles son las sintomatologías que ese momento se está presentando? Y así hacemos un abordaje principalmente de lo que es recuperar su autoestima, ¿no? Porque como la campaña que hemos lanzado, me olvidé de mí por ser mamá. Entonces, ahí lo que principalmente nosotros trabajamos es lo que es el autoestima, la seguridad y la confianza para que ella vuelva, ¿no? A hacer, tal vez, recuperar ese su yo que tenía antes de ser mamá, pero sin olvidarse tampoco el papel que tiene ahora, ¿no? Exacto. Es decir, hacerlo de manera conjunta, pero principalmente enfocándonos en lo que es el fortalecimiento de su autoestima, principalmente, y también darle ciertas herramientas de afrontamiento e inteligencia emocional para que pueda manejar estos estados de frustración, preocupación, impotencia, ansiedad, etcétera.
1: Bien, entonces esto es importante, ¿no? La autoestima tal vez va bajando un poco en esta
2: Así
1: etapa,
2: es,
1: ¿no?
2: Sí, sí.
1: Y bien, bueno, Hilda tiene todavía esta campaña que es muy importante, que aún

0: estar. Si nos puedes hablar de esta campaña también, Hilda.
1: Sí, claro que sí. Esta campaña, bueno, justamente la hemos lanzado porque aparte de la coyuntura que estamos viviendo, si bien ya había una carga psicológica antes, ¿no? Por velar las necesidades familiares de todos los miembros de la familia, porque al final esto un poquito va direccionado a eso, ¿no? ¿Cuáles son las funciones de la mamá y cuáles son las funciones del papá? Que también viene un poquito influido por justamente estos patrones socioculturales que te decía, ¿no? Entonces, ¿cuál es el deber del papá? Proveer, ¿no? Es el proveedor, él es el que debería, ¿no? Traer los alimentos, ¿no? La
0: ahora
1: economía,
0: en este caso el dinero.
1: El dinero, ¿no? ¿Y cuál es el deber de la mamá? ¿No? El de cuidar, proteger, organizar, planificar, prever siempre todo, ¿no? En base a lo que el papá traiga. Pero esto en nuestro ámbito ya cambió, si te das cuenta. Ahora son ambos papás los que, debido al factor económico y a nuestro sistema social actual que estamos atravesando, que es un tanto caótico, ahora ambos padres son los que tienen que salir a trabajar, ¿no? Entonces, de manera obligatoria. Exacto. Entonces, ahí vamos viendo también, ¿no? Cómo es la estructura o la dinámica familiar que tiene cada mamá, ¿no? Para ver si tiene el apoyo, no tiene el apoyo, o inclusive hay mamás solteras que solitas, ¿no? O sea, no tienen el apoyo del papá y solitas trabajan, se hacen cargo, ¿no? Exacto. Con el apoyo a veces de los abuelitos, ¿no? Que muchas veces también son una gran ayuda, pero ahí hay que ver también la diferencia para intervenir. Entonces, justamente la campaña está dirigida a eso, ¿no? La campaña se denomina Me olvidé de mí por ser mamá, justamente todo lo que estamos hablando. Entonces, estamos atendiendo diversos tipos de casos, ¿no? Mamás que están frustradas, agotadas, mamás solteras, ¿no? Inclusive mamás que tal vez están en proceso de divorcio y todo aquello, ¿no? Que también es otro factor negativo, que a veces también es factor de riesgo para que estos estados emocionales aumenten, se incrementen y vayamos atravesando por estados de ansiedad, depresión, etcétera, ¿no? Estrés inclusive.
0: Exacto, y tenemos consultas ya, por favor, Ruth, tenemos varias consultas de la audiencia.
2: Sí, dice, bueno, justamente nos escribe Sofía y nos dice, ¿por qué siento que aunque mi pareja ayude en casa, la organización mental siempre recae en mí?
1: Justamente es eso, ¿no? Porque cuando nos convertimos en mamá, siempre estamos, como les decía, ¿no? este instinto maternal de cuidar, proteger, y muchas veces nos entra esta sensación de querer controlar todo, ¿no? Y no, es que si yo no lo hago, nadie lo va a hacer bien como yo, digamos, ¿no? O sea, por más que tenga el apoyo ahí del papá y todo, no es que tú no sabes hacerlo, ¿no? Yo lo voy a hacer, no, deja nomás, yo lo hago, yo me encargo, controlar todo, ¿no? Lo cual nos va a generar, obviamente, estados de estrés y ansiedad. Obviamente, entonces ahí, ¿qué podemos hacer? Tenemos que aprender un poquito, primero a visibilizar que esto no es correcto, es decir, si bien eres mamá, cumples funciones, tampoco te puedes hacer cargo de todo, porque esto te va a generar, obviamente, consecuencias a nivel físico y emocional. Entonces, por una dirección de autocuidado, ¿no? No es bueno siempre sobrecargarse o sobreexigirse, porque al final, tal vez en ese momento no te das cuenta, pero luego las consecuencias ya se ven visibles con la sintomatología, ¿no? Que puedes presentar agotamiento físico, estar todo el tiempo a la defensiva, intolerante, enojada. Por eso dice, ¿no? ¿Por qué mi mamá todo el tiempo está enojada? ¿No? Porque justamente es por eso, porque
0: tiene mucha
1: como
0: carga.
1: Que quiere agarrar todo, quiere controlar todo y no sabe delegar muchas veces ciertas tareas, ¿no? Tareas que si bien ella lo puede hacer excelente, muy bien, pero hay otras tareas que puede delegar, así esta carga va se va reduciendo, ¿no? Y así podemos, ¿no? En el caso de Sofía, no es bueno controlar todo, sino que hay cosas que también podemos delegar y si tenemos el apoyo de la pareja, qué mejor, ¿no? Mediante canales de comunicación, ponerse de acuerdo en delegarse las tareas y responsabilidades, ¿no? El hogar.
0: Muy bien, así tenemos más consultas.
2: Sí, nos escribe también Lucía, dice, ¿la carga mental puede afectar mi memoria y concentración a largo plazo?
1: Claro que sí, porque esta carga mental, al momento en que nosotros utilizamos nuestros procesos cognitivos, ¿no? De planificación, organización, anticipación, ante todo aquello ¿Qué hace? Hace de que yo me estrese, ¿no? Esté en estados constantes de ansiedad. Entonces, obviamente, esto sí también va a repercutir en nuestros estados de cansancio, etcétera. ¿Por qué? Porque justamente ahí entra lo que es la carga, ¿no? Esta carga emocional tan fuerte. Entonces, la ansiedad, ¿qué va a hacer? Va a ser de que todos estos recursos que nosotros tenemos, por ejemplo, si nos sobreexigimos y los sobrecargamos, es como que nuestro nivel de energía y batería va a ir bajando. Entonces, obviamente, va a influir en los procesos de concentración, atención, porque el estado emocional tiene mucho que ver, ¿no?, con estos procesos cognitivos. Entonces, si yo me he sobreexigido demasiado, siento que ya me estoy agotando, me estoy fatigando, uno de los principales síntomas es ese, que ya no me pueda concentrar ni en el trabajo inclusive, ¿no? Porque estoy preocupada en esto y mi hijo me llamando del colegio y todo aquello. Entonces, sí influye bastante.
0: Tenemos más consultas.
2: Así, nos escribe Rosario y dice, ¿cómo puedo diferenciar entre el estrés normal y una sobrecarga mental que necesitaría ayuda profesional?
1: Exacto. Obviamente nosotros como seres humanos tenemos siempre ciertos recursos internos que podemos hacer frente de manera individual a estados de estrés o de ansiedad. Ahora, ¿cuándo me doy cuenta cuando estos niveles o estos estados de ánimo ya se van intensificando? Cuando ya no puedo llevar una vida normal, ¿no? Es decir, ya está influyendo en mi vida individual, es decir, ya me siento mal conmigo misma, siento bastante agotamiento, siento bastante irritabilidad, me siento como que ya esta desesperación, ya no me siento normal conmigo misma. Luego en la pareja también empiezo a pelear más, hay más conflictos, hay más discusiones, ya no lo soporto a mi pareja, etcétera. Luego a nivel laboral también va a influir, ¿no? ¿Por qué? Porque no me voy a poder concentrar, ya no voy a poder rendir como antes lo hacía. Y también a nivel familiar, ¿no? ¿Por qué? Porque ya este estrés se va a ir intensificando tanto de que también ya no voy a poder hacer las tareas que antes hacía en el hogar. Es decir, cuando ya influye en todas las áreas de mi vida, ahí es donde ya me tengo que dar cuenta que necesito ayuda profesional.
0: Muy bien, tenemos ahí un minuto exactamente para continuar.
2: Dice, ¿la carga mental invisible de las madres es diferente en familias las monoparentales? También nos pregunta Rosario.
1: Y claro que sí, obviamente, ¿no? Porque como decíamos, es muy diferente a, digamos, ¿no?, tener una familia constituida de papá, mamá, hijitos, y que ambos, ¿no?, se pongan de acuerdo y coordinen y hay este apoyo por parte del papá, a una mamá soltera, que se le va a hacer mucho más complicado, mucho más difícil, porque tiene que llevar ambas funciones, ¿no? Y muchas veces estas mamás no tienen una red de apoyo como los abuelos, por ejemplo, ¿no? O hermanos, etcétera. Entonces, obviamente sí hay una gran diferencia y la carga emocional es mucho, mucho más compleja para mamás solteras, ¿no? O de familias monoparentales.
0: Muy bien. Estamos aquí en el estudio con la doctora licenciada Hilda Gironda Alarcón, psicóloga clínica y psicoterapeuta. Por favor, Hilda, en este minuto que tenemos en el programa, claro, el número de teléfono para todas las personas y también para que acudan a esta campaña que es de la mamá, te olvidaste de ti por ser mamá. Esa campaña continúa.
1: Así es, continúa esta semanita más debido a todos los casos que hemos atendido. 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
0: Muy bien, muchísimas gracias, Hilda. Ha sido realmente muy, muy importante lo que nos has dicho, así que estaremos contigo en la próxima oportunidad.
1: No, para mí siempre es un placer. Aquí la verdad es como mi segundo hogar y muchas gracias a todos por escuchar y espero que les haya servido.
0: Claro que sí. Amigas, amigos, hemos concluido el programa. La próxima semana nos vemos aquí en Primero la Salud.
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0: 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Un día como hoy en la historia, al estilo de Primer Nivel. El 30 de mayo se celebra el Día Internacional de la Papa, proclamado oficialmente por la Asamblea General en Resolución 78/L.16 del 30 de noviembre del 2023. Y es que la papa, o patata, es uno de los 5 cultivos más importantes del mundo. Se cultiva en más de 150 países y se consume habitualmente por miles de millones de personas en todo el mundo. 30 de mayo, Día Internacional de la Papa.
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0: Definitivamente la frecuencia que es parte de nosotros, Radio Cana 98.5 en frecuencia modulada. ¿Cómo están? Bienvenidos, gracias por estar con nosotros un nuevo fin de semana. A punto de despedir este quinto mes del año. Increíble, pero cierto, se nos va paulatinamente este, bueno, nuevo mes, ¿no? Que estábamos estrenándolo, pero ingresábamos también con marchas, ingresábamos con tantas cosas que nos ha dejado este mayo. Y la pregunta de la semana tiene que ver a propósito de este mes. ¿Cómo fue este mes de mayo para ti? Bueno, yo sé que tal vez vas a evaluar un poquito cómo fue el quinto mes. 30 días bloqueados, lamentablemente. Hemos estado pasando penumbras, ¿no? ¿Qué se puede decir a lo que ha ocurrido en estos últimos días? Increíble. Señoras y señores, bienvenidos. Gracias por estar con nosotros. Es el programa Primer Nivel al Ritmo de Tu Vida. 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Bueno, al mal tiempo, buena cara, dice, ¿no?, el refrán. Al mal tiempo, buena cara. Nosotros le ponemos esa cara, ese optimismo, para que hoy estemos hablando de algunas cosas interesantes. 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Vamos a estar también realizando algunas cosas y se viene la famosa Champions League. Sí, hoy, a propósito, estaremos un poquito abordando esto de la Champions, ¿no?, qué es lo que está por suceder en un par de horas nada más. Sabemos y entendemos de que esto va a ser relevante para los amantes del deporte. Sí, señores, esto se va a jugar en el viejo continente. Vamos a estar a la par de todo ello en los próximos minutos. No, señora, no se preocupe, no todo va a ser deporte, ¿no? Vamos a estar hablando de cosas interesantes y claro, bienvenidos. Soy Daniel Zavala Padilla y bueno, hoy también estamos con una entrevista especial y claro que sí, nosotros nos hemos trasladado hasta la zona de Miraflores. Le vamos a tomar la palabra a la ingeniera Andrea de la Torre, quien hace conexión directo con el programa para traerte muy buenas noticias. 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
0: Bueno, increíble, ahí estaba Andrea de la Torre, perdón, la ingeniera Andrea de la Torre, que de alguna manera nos da buenas noticias para que no se enferme, así como la Lig de Mentex, que está un poquito ahí, ¿no? Le vamos a mandar a Naturandi. Enseguida vamos a hacer la entrevista con Mentex. Ya estamos en vivo a través de la señal de Radio Cana. Hoy se recuerda también un día importante, el Día de la Papa, y le voy a preguntar a la Lizen, ¿qué tal cocina? Bueno, dentro de ello, el día llegó, ¿no? El día del apagón analógico. Pero dicen que va a ser unos 90 días más. Le vamos a contar todas estas noticias. De regreso, ya volvemos.

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1: 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Un día como hoy en la historia, al estilo de Primer Nivel. El 30 de mayo se celebra el Día Internacional de la Papa, proclamado oficialmente por la Asamblea General en Resolución 78/L.16 del 30 de noviembre del 2023. Y es que la papa, o patata, es uno de los 5 cultivos más importantes del mundo. Se cultiva en más de 150 países y se consume habitualmente por miles de millones de personas en todo el mundo. 30 de mayo, Día Internacional de la Papa.
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0: Qué gusto estar, aunque sea por este medio. Un abrazo para Primer Nivel, un abrazo para el programa y deseándoles siempre lo mejor. Su amigo, John Araña.
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11: Gracias por estar con nosotros en vivo, totalmente en vivo a través de la señal de Radio Cana. Y tal es el alcance que tiene Radio Cana. Obviamente llegamos con mucha fidelidad a la ciudad de La Paz y la ciudad del Alto. Un abrazo, un cariño para toda la gente, menos aquellos que están bloqueando. Perdón, no, en serio, chico, no. No puede ser, oye, estoy más delgado, no se han notado, más fit estoy, en serio, no me crees. Chubaca, ni lo digo, a ver, Chubi, ¿cómo estás? A ver. Enojado, pero andaba con una nave, ¿no? Una nave intergaláctica y ¡fa! Vas a poder desbloquear de una, ¿no? Oye, no te quiero, no quiero inducir a nada, pero chicos, ¿qué vamos a hacer? Digo, a ver, la Licen que está con nosotros, y voy a pedir un fuerte aplauso porque está con nosotros la gente de Mentex. Licen, Marlene, gracias por estar con nosotros. Sea sincera, a ver, sea sincera conmigo. ¿Qué tal este mes de mayo? Hoy estamos evaluando cómo estuvo el mes de mayo. Bien, mal, buen día, ¿cómo está?
12: Buen día, Dani, muy buen día a todo el público que nos esté escuchando. Sí, la verdad hemos pasado un mes de mayo demasiado conflictivo. Estos problemas nos están afectando a todos. Uy. Y no en menor medida, ¿no? Pero, claro. Pero bueno, los paseños somos fuertes, seguimos resistiendo y tenemos la esperanza de que ya este mes de junio mejore sí. Sobremanera para todos.
11: Ojalá que sí, de verdad, estamos ya al límite, mucha gente lo ha dicho, no solamente nosotros, ¿no? Como medio no puedo pensar.

0: el más que está, el precio, si es que lo consigues ese precio, pero vas al mercado y están vendiéndolo a 65, 70 bolivianos. Es increíble lo que pasa en nuestro país, digo, ojalá que se pueda solucionar. Pero bueno, es un deseo, ¿no? El deseo para mí y para con toda la sociedad, que tenemos un momento de paz, que hagamos honor a nuestra ciudad, que es la ciudad de la paz. 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Licenciada, una vez más, gracias por estar con nosotros, y por supuesto la licenciada Marlene Lasarte nos va a dar buenas nuevas, porque Mentex, a ver, déjeme ver un ratito, por favor, a ver, aquí está. Si no pongo esto es pecado. A mí está haciendo la pauta de la publicidad y me dice, no va a haber chequecito al fin de mes, ¿eh? Escúchenlo. Claro que sí, escuchamos la pista habitual de Mentex que nos da y nos abre las posibilidades de que los niños puedan todavía aprender. Están obviamente pasando clases por distancia, ¿no? Pero eso no equivale a que puedas a darles ayuda si están mal en matemáticas, en lectura y demás. Usted es la experta, Licen, por favor.
1: Efectivamente es así. De acuerdo a esta coyuntura que estamos pasando, estos problemas sociales, sí estamos optando por las clases virtuales, y hoy sábado también con presenciales, porque medio que entramos en tregua,
0: claro,
1: el fin de semana, ¿no? Pero aún así la calidad y los resultados están garantizados, el servicio que ofrecemos es efectivo. Y tenemos muy buenos resultados que avalan el trabajo que nosotros desarrollamos. Y estamos invitando a todos a que conozcan nuestras instalaciones, nuestras 3 sucursales de momento, y porque abriremos otras más también en el interior.
0: ¿A qué
1: y
0: bien?
1: También y que conozcan los resultados que tenemos, ¿no? De
0: claro.
1: Acuerdo a los testimonios que nosotros presentamos.
0: Como tiene que ser, entonces, ahí está la gente de Mentex para que puedas tú, tu familia, estar más tranquilos, y obviamente ya se están haciendo incluso evaluaciones, tengo entendido, los chicos están diciendo cómo estás en lenguaje, cómo estás en matemática, y los papás dicen, ¿qué voy a hacer ahora, no? ¿Cómo puedo aprender el muchacho, mi hijo, qué es lo que tengo, o cómo, quién me puede ayudar? Y obviamente Mentex no tiene barreras, si bien pasan algunas clases presenciales cuando se puede, en las 3 direcciones que tiene, No hay ningún problema que puedan pasar a través de forma virtual, con plataformas seguras, y además el aprendizaje es igual.
1: Efectivamente, los resultados son garantizados. Ahora que estamos avanzando de manera virtual, si las clases son personalizadas con un máximo de 5 estudiantes en sala de manera presencial, pues de forma virtual lo estamos haciendo entre hasta máximo 2 estudiantes. ¿Por qué? Porque estamos garantizando el servicio que nosotros estamos ofreciendo y los resultados a los que
0: claro.
1: Pretendemos llegar. Y como bien mencionas, efectivamente hemos visto muchas dificultades en la base, que es la escritura y la lectura, y es lo que nosotros estamos atacando, eliminando esas dificultades, para
0: sí, sí,
1: que
0: sí.
1: Cuando se tenga consolidada esa base, entonces los niños dominen el mundo y ya se manejen solos.
0: Claro, eso es lo más importante, ¿no? Hay que darles, marcarles la pauta para que sean mejores, ¿no? En este caso, si uno no sabe leer, y suele pasar, ¿no? La lectura, la timidez, la profesora le dice, ve al frente, tienes que leerme todo este párrafo, y por la timidez muchas veces se cohíbe el niño y crece con esa timidez que lamentablemente a la larga le es infavorable, ¿no? Para que pueda emprender muchas cosas.
1: Efectivamente, has tocado un punto neurálgico y es así, porque aunque no pareciera, pero hay una relación muy directa entre la inseguridad de escribir
0: sí.
1: y leer para poder desenvolverse en el medio, en su medio. No, y sí se ha visto que los niños que tienen esas dificultades son más tímidos y retraídos, pero ya con el desarrollo del programa ellos van cambiando hasta la actitud, desde el cambio de los malos hábitos
0: ya.
1: Hasta también el desarrollo de sus habilidades y el de poderse desenvolver con toda soltura y confianza. Esos son los resultados que también obtenemos con los cursos que nosotros estamos ofreciendo.
0: Perfecto, ahí está, tomarlo en cuenta. Mentex se abre un abanico de posibilidades para que los niños, los jóvenes, puedan tener una regularidad en el estudio. No somos perfectos. Imagínate si fuéramos perfectos.

0: efectos, ¿no? Como una calculadora o como una computadora, ¿no? Pero no, tenemos algunas falencias, pero esas falencias se pueden superar con la gente que es también, de alguna manera, el estudio o la comprensión que te imparten es presencial. Hablemos un poquito de ello, licenciada Marlene. Obviamente, cuando uno va presencialmente también encuentra la ayuda, encuentra lo motivacional que necesita, obviamente, cada estudiante, ¿no? Muchas veces, desde, un ejemplo, los 10, 12 años y para adelante también.
1: Efectivamente, sí, tenemos estudiantes de todas las edades, aunque los programas estaban empezando desde los 6 años, tenemos estudiantes, claro, desde los 4,
0: ¿sí?,
1: que están aprendiendo ya con trazo fino, trazo grueso, y ya también aprendiendo las letras, las vocales, las consonantes. Y tenemos estudiantes adultos,
0: ¿sí?,
1: tenemos un estudiante de 61 años, que también eso nos ayuda también a invitarlos, ¿no?, a que puedan tomar los programas de lectura rápida, en este caso, para que puedan desarrollar esas capacidades de comprensión, retención, atención y concentración, y puedan leer además de forma rápida. Esto nos ayuda en la práctica diaria también, ¿no?
0: Perfecto.
1: Trabajamos con todas las edades.
0: Eso es lo lindo, de verdad, y hay que destacar lo que hace Mentex. Tiene una calidad única y obviamente se ve los testimonios en las redes sociales de los papás que han quedado sorprendidos del cambio que han tenido sus hijos. Antes no sabía matemáticas, ahora sabe, aprende mejor y en casa deja de lado el equipo celular y prefiere darle valor agregado a la lectura.
1: Efectivamente es así, ¿no? Tanto en lectura, lectoescritura o matemática,
0: sí,
1: es así. Cuando ya empiezan, agarran el hilo, ya no, sí, lo sueltan. Y lo bueno es que nuestros profesionales tienen los métodos, la pedagogía necesaria para poder llegar a cada uno de los estudiantes, porque efectivamente tú decías que no somos perfectos y todos somos únicos.
0: Claro.
1: Entonces cada uno desarrolla su habilidad de forma distinta y también sus actitudes y la forma de comprender y aprender es distinta. Ellas identifican ello y trabajan directamente para llegar y motivarlos y lleguen a comprender. De esa manera, las primeras clases que son de acondicionamiento,
0: ¿sí?,
1: es cuando ellos ya se acostumbran y luego ya no quieren dejar Mentex y prefieren venir a la institución,
0: claro,
1: antes de ir al colegio, tal vez por el tiempo y la dinámica con la que se les enseña.
0: Y eso es lo lindo, el trato, ¿no? Es único y sabemos muy bien, por eso les decía a la gente un poquito, se fisgón, entra a la página de Mentex, fácil, con el logotipo negro y de colores, que te invita a que puedas ver cómo ha habido el cambio. 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No es solamente abrir un lugar, ¿no?, que no te da las condiciones para que te puedan enseñar, pero lamentablemente no hay ningún resultado. Con Mentex no, hay credibilidad y todo ello tú lo vas a poder encontrar. Ahora vamos con esto que es importante, licenciada. 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Y tenemos entendido que en junio también ustedes tienen un abanico de posibilidades para todos los papás.
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0: Perfecto, me parece muy bien, licenciada. A ver, vamos a lanzar esto para que la gente pueda tomarlo en cuenta y sea el mejor beneficiado, porque Mentex le da hasta un 70%. El anterior que vino, el licenciado Domingo, decía 70%, y claro, hay que aprovechar, ¿no? Ustedes no están subiendo los precios, sino le dan más bien la oportunidad para que puedan inscribirse.
1: Efectivamente, porque nuestro norte es ello, nuestra esencia es esa. Tengo que tener nuestros resultados que estamos comprometiendo, es nuestro mejor aval y también la mejor promoción que podemos tener. Por ello mismo es que pensando en nosotros, pensando en los problemas económicos que tenemos, no estamos subiendo el precio, pero tampoco estamos disminuyendo la calidad del servicio, ¿no? Creo que todos tenemos que ayudarnos en esta época, colaborarnos y que de mejor manera de nuestra parte ofrecer lo que nosotros sabemos hacer.
0: Muy bien, perfecto. 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
0: 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Hágalo porque sus hijos, cuando crezcan, se lo van a agradecer o no.
1: Efectivamente, y además de ello, no solo trabajamos con todo tipo de niños, con cualquier dificultad o condición que tengan, por ejemplo TDA, TDAH, tenemos muchos estudiantes, síndrome de Down, también con autismo y logramos buenos resultados porque nuestras sesiones, aunque parecieran limitadas de una hora, son efectivas y tenemos los resultados que nosotros buscamos.
0: Hágalo, vaya por favor y no hay ningún problema. 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Donde usted viva, donde usted se mueva, va a poder dejar a los niños y, como les vuelvo a reiterar, se lo van a agradecer cuando ellos tomen ese ritmo de estudio que necesitan, porque el estudio te abre puertas.
1: Efectivamente.
0: Muy bien, Lizen, muchas gracias. 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
0: Perfecto. Licenciada Marlene Lasarte, muchas gracias por haber estado con nosotros en esta mañana. Terminamos el mes de mayo. ¿Habrá que mencionar algo que no se haya dicho en la entrevista?
1: ¿Algo? ¿El Día de la Papa?
0: El Día de la Papa. Miren, así, colación, Día de la Papa. Había habido cantidad de papas,
1: variedad,
0: ¿no?
1: Variedad, sí,
0: una variedad de tubérculos, ¿no? Uh-huh. Y realmente yo me quedo sorprendido y consumido por miles y millones de personas.
1: Exacto.
0: ¿Usted pela la papa despacito,
1: sí,
0: o no?
1: Sí.
0: ¿O la suegra?
1: No.
0: Dicen, ¿no?
1: Sí.
0: Estoy escogiendo hijo, estoy escogiendo mujer para mi hijo, pero voy a hacer la prueba de la papa, ¿no? Voy a pelar, voy a decirle que me ayude a cocinar y voy a ver cómo pela la papa. Y claro, dice que, ¿no? Cuando uno es orcochi, la palabra orcochi, ¿no? Reflejando lo que es floja, ¿no? Sí. Pero bueno, ahí está, es una historia de la papa también dentro de nuestro país.
1: Efectivamente es así, ¿no? Gracias a Dios yo tuve una abuela paterna que...
0: ¡Qué bien!
1: La abuela era un amor, pero para el tema de la cocina era demasiado estricta. Y gracias a ella aprendí a mondar la papa dejando la piel porque me decía la papa llora.
0: La papa llora, correcto.
1: Yo estaba consciente de que la papa lloraba y mondaba. Y gracias a Dios a ella, sí, con ella aprendí a cocinar y cuidar. Y efectivamente, sí, Bolivia está tan bendecida con la enorme variedad de papa.
0: Qué lindo.
1: Nosotros sí tenemos que aprovechar, ¿no?
0: Muy bien. Gracias, Lizen, por esa experiencia. Hasta una nueva oportunidad.
1: Gracias, Dan. Gracias por el espacio. Un saludo a todos y que estemos muy bien.
0: Muy bien, ahí está la licenciada Lasarte. Gracias, un cariño para la gente de Mentex. Vamos a la pausa, de regreso tenemos más enseguida. No se vaya, por favor, ya volvemos.
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3: Un día como hoy en la historia, al estilo de Primer Nivel. El 30 de mayo se celebra el Día Internacional de la Papa, proclamado oficialmente por la Asamblea General en Resolución 78/L.16 del 30 de noviembre del 2023. Y es que la papa, o patata, es uno de los 5 cultivos más importantes del mundo. Se cultiva en más de 150 países y se consume habitualmente por miles de millones de personas en todo el mundo. 30 de mayo, Día Internacional de la Papa.
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10: 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Continuamos una nueva hora a través de la señal de Radio Cana 98.5 en frecuencia modulada. Soy Daniel Zavala, un placer para toda la gente que nos va escuchando y nos va viendo a través de la cámara aérea que tenemos justamente en el muro de una de las paredes que tiene obviamente Radio Cana, muy pintoresca, muy linda. O no, voy a preguntar a nuestros invitados si les ha gustado, porque para la mayoría son nuevos acá en la cabina, menos el licenciado que está con nosotros. Le voy a saludar cordialmente al licenciado Marcelo Mamani. Licen, usted nos conoció la anterior la cabina, ¿qué le pareció? ¿Bien, no? ¿O no? A ver, la verdad.
11: Primeramente, muy buenos días a todos los radioescuchas. Y sí, está bastante bonito.
10: Está bonito, ¿no?
11: Está pintoresco.
10: Está bonito, ¿no? Y lo más bonito es que salimos cañón a toda la ciudad de La Paz, a toda la ciudad del Alto. Gracias, Licen, por estar con nosotros. Voy a saludar también, y perdón que he sido tan descortés, pero también las damas están con nosotros. Voy a saludar a Gabriela Flores. Ella es estudiante del el Instituto Simón Bolívar, quien nos visita en esta mañana. ¿Cómo estás, Gabriela? Bienvenida, gracias por estar con nosotros. Acércate al micrófono, por favor. Voy a pedirle que puedas aproximarte.
12: Claro que sí. Muy buenos días. Muchas gracias por estar aquí. La verdad es la primera vez en una radio, entonces se siente muy acogedor este lugar.
10: Qué lindo que te guste. Y eso es lo que causa Radio Cana para con todos nuestros invitados. Gracias por estar con nosotros. Hoy tienes una ardua tarea de hacer la invitación, porque tú como estudiante has pasado muchas clases en Simón Bolívar y sabemos muy bien de que eso habla muy bien de lo que hace este instituto tecnológico. ¿Te parece un poquito más adelante tu experiencia?
12: Claro que sí, voy a contar más adelante mi experiencia como estudiante en el Simón Bolívar.
10: Oye, ya, si se planta un auto, ¿tú ya sabes qué es lo que tienes que hacer?
12: Sí, ¡oh! se puede,
10: Qué bien, te defiendo, eso es lo importante, ¿eh? Bien, bueno, imagínense, con 37 años de vida, estamos con el Instituto Tecnológico Simón Bolívar y estamos hoy también con el licenciado Wilfredo Bendita. Licen, ¿cómo está? Bienvenido, primera vez a la Radio Cana, gracias por estar con nosotros. Vénganse, eso, tráigalo el micrófono, no se preocupe. Le voy a pedir a Gabriela que pueda traerse el otro micrófono, no te preocupes. Claro, gracias, Licen, una vez más, bienvenido.
13: Muy buenos días, me siento muy... El lugar es muy ameno, muy acogedor.
10: Sí, sí, sí.
13: Bastante llamativo a la vista.
10: Qué lindo, qué lindo. Listen, hoy tienen una ardua tarea. Habíamos mencionado la anterior semana de que vamos a hablar acerca de la carbonilla. Todo lo que ha ocurrido con esta gasolina, bueno, tenemos que decirlo, ¿no? Tenemos que decirlo, gasolina basura, ¿no? O estamos en lo incorrecto. Ayúdenme, Listen, ¿estoy hablando con propiedad o no? ¿Qué es la gasolina que vino a causar tantos defectos en los automóviles de la gente del transporte público y también autos particulares? Realmente fue fatal ese tiempo, Listen. A ver, Lisa Mamani, no sé si podemos un poquito anudar en este tema.
11: Sí, es un tema realmente que está ocurriendo, ¿no?, en nuestro ámbito. Entonces, podemos ver, por ejemplo, en la sociedad que hay varios maestritos que están siendo afectados, dueños de vehículos que están siendo afectados, ¿no?, justamente por este combustible. No queremos entrar en política ni nada, ¿no?, pero claro, es lo que se ve, ¿no? Es combustible.
10: Lo que se ve se apunta.
11: Exacto, ¿no? Es combustible que no está bien, ¿no?, químicamente.
10: Ya.
11: Entonces, tiene, por ejemplo, combinaciones, pues, de gomas, residuos exagerados, por ejemplo, de alcoholes y demás, ¿no? Y eso es el efecto que nosotros estamos sintiendo, ¿no?, en nuestros autitos.
10: Definitivamente, es algo que ha llegado para ruborizar a mucha gente. Lo ha tropezado desde el auto más pequeño hasta el más grande. Lamentablemente es así. ¿O hay alguna movilidad que se haya salvado de todo esto, licenciado Flores?
14: Ya. A ver. En algún caso, puede ser un poco ilógico.
10: Sí, sí, sí.
14: Pero aquellos vehículos que han sido, que son más antiguos, o que tienen un trabajo más constante, se podría decir,
10: ya,
14: no han sido tan vulnerables al tema de la carbonilla. No por el tema de que no les no está afectando, sino
10: ya,
14: porque el mismo desgaste del motor,
10: sí, sí, sí,
14: no ha permitido que la carbonilla como tal,
10: ajá,
14: se introduzca. Un defecto, digamos, grande de lo que está pasando ahora en la actualidad de la carbonilla pasa de que en las cámaras, en general, esta es la válvula. Todos en este momento.
10: Acércate un poquito más.
14: Allá.
10: Ok, ahí está. Vamos al primer plano, por
14: este
10: favor.
14: Caso es la válvula del motor. Internamente, esto es lo que ahora están buscando y es lo más cotizado en el área de mercado, en el área automotriz.
10: Atentos.
14: ¿Por qué? Porque es la que es más afectada por el tema de la carbonilla. Normalmente, cuando nosotros se hace una revisión, un diagnóstico externo, con una cámara endoscópica o para ver de forma visual el estado, la carbonilla o esa laca o esa melaza que contiene lo que es la gasolina,
10: sí, sí, sí,
14: se estaciona en toda esta parte de la cabeza de la válvula. Pero normalmente algunos vehículos que están ya desgastados, se puede decir, tienen un pequeño desgaste en lo que es la guía de la misma,
10: ¿ya?,
14: válvula. Y al pasar eso, que tiene una pequeña holgura. Esta es la guía dentro del vehículo. Y esta es la válvula como tal. Y tiene un pequeño desgaste. Y ese pequeño desgaste que tiene dentro del vehículo no permite que se atore, se podría decir. En la actualidad, muchos vehículos están haciendo su revisión o su mantenimiento en general. Lo que hace normalmente es la limpieza externa, se podría decir, de la cabeza de la válvula, de la carbonilla, lo que se dice. Pero el problema que radica como tal, lo que hace que los motores, que las válvulas, que muchos minibuses como tal de los de servicio público, sí, doblen varillas como tal, es en esta guía de la válvula, ya que en la parte cuando ingresa lo que es la gasolina, lo sumerge toda esta parte externa de la válvula,
10: sí,
14: y también se introduce a lo que es el tema de la guía de la válvula. Y en el momento de que se introduce, cuando el vehículo está caliente,
10: ya
14: pasa de que simplemente baña lo que es la guía de la válvula. El problema que radica es que cuando esa melaza se llega a enfriar, cuando en la noche tú lo apagas tu,
10: claro,
14: vehículo, llegas a enfriar, se empieza a endurecer,
10: ah,
14: como si fuera un alquitrán.
10: Uy.
14: Y en el momento en que se empieza a endurecer, en los,
10: sí,
14: vehículos modernos, la tolerancia que tiene es mínima.
10: Ah, no.
14: Es mínima. Y cuando se enfría el motor,
10: sí, sí,
14: pasa,
10: sí,
14: que esto se hace como una sola estructura.
10: Ya.
14: Es como una pequeña soldadura o un pegamento que se hace. Y cuando el motor quiere
10: encender,
14: lo que pasa es que esto ya no se mueve y distintas piezas dentro del mismo motor,
10: claro,
14: sufren esfuerzos. Y en ese momento se doblan lo que son las varillas o en un cierto momento, casualmente tu válvula ha estado en la parte inferior abierta.
10: Epa, epa, epa.
14: se ha encendido el motor y hay un movimiento de los pistones, pasa de que el pistón va a subir y va a golpear a la válvula. Y como esto está retenido, de acá, la válvula es la que va a sufrir todo el impacto del pistón y se va a llegar a doblar. Es lo que ahora se está viendo. Lo que pasa dentro de los minibuses es pasa de que esta pequeña pieza de la guía, está retenida en ese momento, las válvulas van a empezar a querer accionar con esa pequeña varilla, y como es tan dura cuando está frío esto, como si fuese un pegamento industrial, pasa de que las mismas válvulas que son de acero, en un cierto momento se van a llegar a doblar por el esfuerzo excesivo que está haciendo en el vehículo.
10: Bien, perfecto. Qué explicación más lógica, ¿no? Y mucha gente que tal vez no es experta no sabe, ¿no? Va donde el mecánico lo deja en su movilidad y vaya a saber lo que es, ¿no? Qué linda la aplicación, porque uno dice, la gasolina es punto, pero la gasolina, lamentablemente, cuando es sucia, está lamentablemente en ese estado. Eso es lo que causa que se ponga en un estado, digámoslo así, entre comillas, en un estado de alquitrán, ¿no?
11: Sí, justamente, ¿no? También es un fallo sistemático, ¿no? No simplemente afecta, por ejemplo, a las válvulas, ¿no? Existen otros elementos dentro del vehículo que se ven afectados. En el caso de las bombas, por ejemplo.
10: Las bombas.
11: Sí, que si bien la vida útil varía, pues, 200.000 kilómetros, ¿no? Pero, pucha, están fallando, pues, en poco tiempo, ¿no?
10: Claro.
11: Entonces, y el costo también es bastante elevado, ¿no? El mismo hecho de realizar el mantenimiento, la limpieza de esta carbonilla también tiene un costo, ¿no? Entonces, ha ocurrido casos de que se realiza la limpieza, ¿no? Con algunos productos químicos, incluso con esa máquina limpiadora, ¿no? Con cáscara de nuez. Pero al cabo de 2 semanas, nuevamente está, ¿no? Con la carbonilla. Entonces, es una problemática ya que se viene de forma recurrente. Entonces, es un gasto bastante fuerte, digamos, para un dueño de vehículo.
10: No, la verdad que sí. Hoy en día ha causado furor. Por eso decíamos, realmente uno decía, pero la gasolina hace ese efecto, tiene ese efecto. Era bueno conocerlo, ¿no? Hoy estamos conociendo a detalle, y eso es lo que te enseña el Instituto Tecnológico Simón Bolívar, dicho sea de paso, para que puedas comprender, ¿no? Porque imagínate, te llevan los vehículos y tú tienes que conocer paso a paso qué es lo que está ocurriendo, cómo darle solución, qué es lo que uno tiene que hacer, ¿no? Y bueno, ¿a qué me iba con eso, licenciado? Justamente, Bendita, que está con nosotros, quisiera que me expliquen esa parte, por favor, si es factible, acerca de que esto no ocurre con una gasolina normal, es decir, una premium, una gasolina básica que le expenden, ¿no?, al momento de ir a una estación de servicio. Esto no ocurre, pero sí también puede ser por el desgaste, ¿o no?
14: De cierta forma,
10: ¿sí?
14: El material, como tal, la misma máquina, por fallas externas que puede llegar a tener,
10: ya,
14: digamos, un mal estado de lo que es el aceite o un cambio no periódico del aceite, todo.
10: Ajá.
14: De forma normal, sí tendría que dentro de las válvulas tener un pequeño desgaste, una pequeña acumulación de carbonilla.
10: Yeah.
14: Pero eso es normal.
10: Normal.
14: Es normal, se puede decir. En caso de que la gasolina esté en buen estado.
10: Ajá.
14: Sí. Eso no afectaría de gran forma al funcionamiento del mismo vehículo. Porque no es tan... la problemática no afecta directamente a lo que son el funcionamiento.
10: Ajá.
14: Pero ahora en este caso con la gasolina que se tiene, se ha visto que ha empezado a afectar diferente tipo, como decía el licenciado, diferentes zonas, digamos, del mismo vehículo en general. Y de lo mismo, cuando ya el vehículo empieza a funcionar, al tener todo este atascamiento de las válvulas, todo en general, a futuro ya llega a tener una pérdida de potencia.
10: Correcto. A eso quiero abordar. No sé quién me va a contestar ahora de los dos licenciados que están con nosotros. A ver, empieza por ello. ¿Y hasta dónde puede ser cuando, digamos, ignoras lo que está ocurriendo en tu vehículo, ha perdido fuerza, pero sigues manejándolo y obviamente a lo que puedas? ¿Qué pasaría con ese motor? ¿Qué pasaría con todo el equipo automotriz?
11: Bueno, empieza a realizarse un fallo sistemático, ¿no? Nuevamente mencionamos.
10: Sí.
11: Empieza a fallar, por ejemplo, la bomba, los inyectores, ¿no? Entonces, obviamente, los efectos que va a sentir es la pérdida de potencia, la pérdida de fuerza, ¿no? Entonces, incluso si esto llega a empeorar, directamente el vehículo ya no va a funcionar, ¿no? Nada. Entonces, ese es el gran problema que existe, ¿no? Ahora, lo que abordaba también el licenciado es algo interesante, ¿no? Decía de que el uso, por ejemplo, es un hábito interesante que está ayudando a prevenir esto de la carbonilla o combatirla.
10: Sí.
11: Por ejemplo, si tenemos un uso frecuente del vehículo, esta carbonilla como tal no se solidifica, ¿no? Entonces sigue siendo en un estado un poco más licuado, ¿no? Entonces existe esa ventaja, ¿no? Por el uso, pero ¿qué tal? Hay personas, digamos, dueños de vehículos que simplemente manejan su vehículo una vez al mes o dos veces, ¿no? Cada semana.
10: Entonces, sí.
11: Entonces, ahí, por ejemplo, el problema es un poco más fuerte, ¿no? Entonces, como mencionamos, el problema más grande es que directamente el vehículo no va a funcionar.
10: No va a funcionar.
11: No va a funcionar.
10: Y aunque quiera, aunque lo empuje.
11: Sí.
10: Y aunque lo empuje.
11: Sí.
10: Bueno, es que hay parámetros, ¿no? Digo, y había charlado también con un mecánico cerca de la casa y, bueno, yo no lo creía. Como dice, ¿no? Santo Tomás, ver para creer. Pero ahora que ustedes obviamente son los expertos, conocen de pe a pa el motor, las carbonillas, todo lo que ocurre con el motor y también con los componentes de un vehículo, sabemos muy bien de que hay que tomar nota de todo ello, ¿no? A ver, después de la pausa, si tenemos el problema, ¿qué es lo que tendríamos que hacer cuando reconocemos que nuestro vehículo tiende a perder fuerza? ¿Qué parámetros? ¿Te parece? A ver, en cortito.
11: A ver, sí, ¿no? Esto, a ver, para que les dé un poco de curiosidad.
10: A ver.
11: Después vamos a dar, ¿no? Algunas recomendaciones, ¿no? Que es necesario que ustedes lo tengan en cuenta.
10: A ver.
11: Ahorita que estamos en torno, ¿no?, a esta problemática.
10: A ver,
11: simplemente uno, ¿no?
10: A ver, empezamos con uno. ¿Qué es lo que tendría que hacer aquel transportista, aquel que saca su vehículo habitualmente, pero tiene este tipo de características?
11: Ya. A ver, vamos a empezar por el uso de aditivos. ¿Listo? Es lo que está pasando frecuentemente, ¿no? Pero vamos a explicar en qué cantidades, por ejemplo, ¿no? ¿En qué medidas se debería de usar esto?
10: ¿Listo? No es echarlo por echar.
11: No es echarlo por echar, ¿no? Porque incluso puede empeorar eso, ¿no? Vamos a explicar por qué después, ¿no?
10: Perfecto. Gabriela, ¿pasaste esa clase de no echar, en todo caso, ese líquido elemento al vehículo?
12: Sí, nos explicaron un poco. O sea, obviamente, no, como dicen, no es echar por echar.
10: No es por
12: Algunos
10: echar.
12: Piensan que mientras más echas,
10: mejor.
12: Va a ser mejor, pero la verdad puedes llegar a terminar peor de lo que ya estaba tu vehículo.
10: Perfecto. Vamos a dilucidar eso después de la pausa. ¿Les parece un poquito más abordando este tema de la carbonilla? Y yo siempre me he preguntado, oye, el vehículo está cansado, ¿por qué hay que echarle agua al vehículo? No, digo, por favor, no, mi ignorancia, decía, oye, vehículo, pero bueno, hay cositas que uno no sabe, ¿verdad? Después de la pausa, ¿les parece? Nos comprometemos. 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Mecánica automotriz, mecánica pesada, también puedes tener autotrónica, electromecánica también. 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Enseguida, más datos con nuestra invitada también, Gabriela, que está por ahí. Nos va a hablar acerca de las posibilidades que tú puedes tener con Simón Bolívar. Ya volvemos.
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0: 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Bueno, vamos a continuar y, por supuesto, vamos a hablar de... A ver, ¿qué dice, señor director? A ver, ponga, no hay problema. La Champions League, no, después es eso, ¿no? Hoy es el partido, por si acaso, en minutos nada más. Perdón, con todo el respeto, dice que en la mesa no se habla de deporte ni de política, nada, pero hoy es menester. Es la famosa Champions League. ¿Algún pálpito así en cortito para romper el hielo? Licen Mamani, Licen Bendita, a ver, por favor, ¿se animan a hacer una apuesta o no aquí en el programa? Va a quedar grabado, ¿eh?
1: A ver. Me han pescado en culo.
0: ¿O le gusta más el Wally?
1: No, me gusta el fútbol.
0: A ver, sí, ¿qué tal? Hoy hay dos exponentes en el fútbol. Por un lado, el Arsenal y obviamente el PSG, que puede ganar su segundo doblete con Luis Enrique. A ver, ¿ustedes a quién le van? Yo sé que son ganadores, ¿eh? Los de Simón Bolívar.
1: Sí.
0: Perdón, y las damas también, ¿no? Gabriela también, ¿le gusta el deporte?
2: Obvio, el fútbol en especial.
0: El fútbol. ¡Ah! Miren, cómo ha cambiado los tiempos, ¿no? A ver, ¿un palpito por ahí, ahí sin cortito?
1: Sí, gana Arsenal, obviamente.
0: Arsenal. Caramba, chicos, ¿qué tal unas salteñitas ahí en el instituto, sí? ¿Se animan?
1: Una salteñita.
0: Dice que gana Arsenal. ¿Tú, PSG?
3: PSG.
0: Gabriela.
2: Obviamente, Arsenal.
0: Arsenal. Oh, cuidado, que señora. A mí me duele un doblete, ¿eh? Les soy sincero. ¿Cómo juega el PSG? ¿No? Pero bueno, ahí está, las apuestas. Rompemos. Bueno, chicos, imagino que mucha gente está haciendo eso porque hoy es la final de la Champions League. Dicho sea de paso, estaba en nuestro menú. Hablar un poquito acerca de todo ello. Luis Enrique está airoso, puede suceder todo. Pero como dice mi amigo Gonzalo Cobo, en el mundo puede suceder de todo, ¿eh? Señoras y señores, así como en el mundo puede suceder de todo, cuida tu vehículo, por favor. Haz lo que la gente de Simón Bolívar, que te enseñan todo, absolutamente todo. Ellos son unos campeones, ¿eh? Y bueno, abordamos un poquito más el tema, ¿no? La gente nos va escribiendo, la gente en las redes sociales nos dice, hablen un poquito más de esto de la carbonilla, hablen un poquito de los parámetros también de a ver, ¿qué es lo que tendría que uno realizar, hacer un test en su vehículo cuando ha hecho cargar la gasolina y un poquito más? Ahí están los expertos, licenciado Mani, licenciado Bendita, por favor, hablemos un poquito más, ¿le parece?
1: Claro que sí. Por ejemplo, algo que ocurre frecuentemente cuando nosotros hacemos cargar la gasolina.
0: La gasolina,
1: por ejemplo, el color es bastante obvio, ¿no? Cuando está contaminado.
0: Parece entonces, el café que tomo en la mañana, ¿eh?
1: Sí, exacto, ¿no? Es oscuro, por ejemplo. Eso indica, por ejemplo, que tiene pues residuos de goma, de alcoholes y demás, ¿no? Entonces, ustedes saben que el alcohol, por ejemplo, es higroscópico, ¿no? Higroscópico.
0: Claro.
1: Entonces, absorbe, por ejemplo, la humedad del ambiente. Y a su vez eso hace pues que haya una combustión incorrecta y lo que genera carbonilla, ¿no? Entonces es una consecuencia justamente de esta gasolina que está contaminada. Ahora nos vamos justamente a lo que son los consejitos, ¿no?
0: Claro que sí.
1: Podemos dar tres consejos principalmente.
0: Tres consejos.
1: El primero, por ejemplo, es realizar el diagnóstico como tal del vehículo, ¿no? ¿En qué estado se encuentra tu vehículo? Para eso, por ejemplo, tenemos herramientas como las famosas cámaras endoscópicas que sin realizar el desmontaje total de un motor te puede indicar pues si existe la presencia de carbonilla, ¿no? Entonces eso ya te va a ayudar a que tú tengas una idea de qué es lo que puedes hacer, ¿no? Es lo mismo que cuando vamos al médico, ¿no? Tener un diagnóstico,
0: ya,
1: ¿no? Entonces es la primera recomendación. En función de eso, nosotros ya podemos hacer, como dueños de vehículos, hacer las medidas correspondientes, ¿no? Puede ser el caso de realizar una limpieza, puede ser química o puede ser mecánica, ¿no? Entonces, ahí iría el primer consejo, ¿no?
0: Perfecto.
1: Tener en cuenta el estado en el que se encuentra tu vehículo. ¿Listo? Entonces, la segunda recomendación es que se tenga que realizar la carga de combustible en estaciones de servicio de confianza, ¿no? Entonces, no en cualquier estación de servicio, ¿no?
0: Claro.
1: Ustedes saben que, como conversábamos, también hay estaciones, ¿no?, que tienen más tránsito, ¿no? Entonces, obviamente, también las condiciones de almacenaje y demás son diferentes, ¿no? Entonces, ahí iría el segundo consejo.
0: Perfecto, es importante.
1: Y finalmente, ¿no?, la recomendación del uso de aditivos tiene que ser, obviamente, bajo la recomendación de un experto, ¿no?
0: Okay.
1: Entonces, no es simplemente echar por echar, como decíamos.
0: ¿Tiene sus parámetros?
1: Bueno, hay una regla que menciona algunos manuales que nos indicaban el 1% del total, ¿no?, de la capacidad del tanque, ¿no? Yeah. Eso es lo que decía. Ahora, obviamente, los aditivos no hacen milagros, ¿no? Hay que cambiar de estrategia. Si el combustible sigue siendo sucio, ¿no?, decirlo de esa manera, tendremos que cambiar de estrategia, ¿no? La cuestión ya no es eliminar la carbonilla, ¿no?, sino es apalear los efectos que tiene este combustible, ¿no? Entonces, justamente para apalear esos efectos podemos utilizar los famosos aditivos, ¿no? Entonces, en un porcentaje seguro, pero que sería bueno también ver el estado, ¿no?, en el que se encuentra el vehículo para usar las medidas correctas.
0: Correcto, perfecto, ahí está. Habrá que tomarlo en cuenta entonces ello para que la gente pueda acceder a algo que va a darle, se puede decir, perdurancia, ¿no?, al vehículo, ¿no? Y esto de, me voy con el licenciado, bendita, licenciado, no hay parámetros, pero ¿cuál sería el consejo? ¿Alguna marca que también pueda recomendar? Porque no queremos hacer promoción de ninguna marca, pero alguna que usted haya observado que pueda decir a toda la gente, porque el maestrito está escuchándonos en este momento, ¿no? Dice, a ver, por favor, que nos ayude en esto. ¿Cuál sería lo ideal? Algo que usted ha podido probar y que también pueda ser beneficioso para aquellos que están en el volante.
3: Ya. En este caso, lo normal es, se le coloca lo que es un limpia inyectores,
0: sí.
3: Para poder, como un aditivo, para que lo que hagas internamente,
0: ¿ya?,
3: la carbonilla que se esté ya adhiriendo, lo pueden de poco a poco disolver.
0: Sí.
3: Normalmente lo que está más famoso ahora y que el costo se ha triplicado casi es el de Liquimoly, en un caso.
0: Ya.
3: Liquimoly, en el caso también de lo que vendían en las surtidores como tal el Arcon.
0: Sí.
3: En ese caso. Pero de la misma forma, como dice el licenciado, tiene su forma de colocarlo, ¿no? Era solamente. Muchos, por el temor de que ya lo han hecho reparar su vehículo.
0: Claro, ya está.
3: Le tengo que meter un aditivo y le meten y lo guardan directamente. Lo guardan y por el temor de que no se va a arruinar.
0: Sí.
3: Pero el detalle de los aditivos como tal
0: tiene que...
3: es para que tenga un funcionamiento correcto y para que pueda penetrar dentro de la carbonilla en un caso,
0: claro,
3: y poco a poco empezar a liberarlo. Es que el vehículo tiene que estar funcionando.
0: Perfecto.
3: El vehículo tiene que estar funcionando.
0: Tiene que seguir. Ahí está. No es que lo guarde. Error, craso error de los que son principiantes en tener una movilidad, ¿no? Les ha costado, creo, 5.000, 3.000 entre ellos, ¿no?, el hacer reparar la movilidad. Pero uno dice, no, que se solucione todo, lo voy a dejar el auto, pero es como estaría oxidándose, algo parecido.
3: Algo así. Es que lo normal, cuando las personas te dicen, ya mi carro está, ya lo han arreglado.
0: Sí.
3: Pasa de que en el tanque de combustible sigue estando la gasolina

0: estado de funcionamiento.
1: Ya. Yeah.
0: Pues no se les recomienda el poder colocar aditivo y dejarlo ahí.
1: Dejarlo a su suerte.
0: Se les recomienda de que lo haga, ¿cierto? Movimiento. Que el vehículo, que el motor como tal esté
1: Tenga movimiento.
0: ¿Sí? Ajá, solo se les recomienda. Si vas a hacer un viaje, digamos, de acá a los Yungas, de acá a Oruro, antes de eso sí puedes colocarle lo que es el aditivo. ¿Para qué? Para que el funcionamiento continuo del motor ayude. De poco a poco, digamos, va a ser como pequeñas gotitas. Si nosotros en la noche decimos, ya va a estar bien, le voy a hacer una pequeña gotita, y en la noche, en toda la noche solamente se va a secar la gotita. No va a llegar a penetrar a lo que es la carbonilla. Pero en caso de que esté haciendo un funcionamiento continuo, una pequeña gotita va a empezar a mojar esa parte, pero las demás va a empezar a penetrar. Y poco a poco va a estar levantándose, puede ser, o desprendiendo, el caso de la carbonilla. No lo va a limpiar en todo en su plenitud.
1: Claro.
0: No, no son tan, no es tan penetrante en algunos casos.
1: Yeah.
0: Diferentes tipos de aditivos, pero sí le ayuda a poder hacer. Y algunas recomendaciones de la misma parte.
1: Perfecto. Listo.
0: Pasa de que en el estado, ahora en La Paz, los paseños, los bolivianos,
1: las subidas y bajadas.
0: Las subidas y bajadas.
1: Bajadas que tienen.
0: Sí, y lo que pasa es que los choferes como tal, y la, es la habilidad que tenemos lo que son los bolivianos.
1: Un poquito el micrófono, venga, sí.
0: Ahí. Eso. La habilidad que tenemos los bolivianos es de poder buscar solución a todo.
1: Claro.
0: Y una forma de lo que han hecho los choferes y en conjunto en general, de un rumor a otro rumor es meterle tiner directamente al combustible.
1: Pecado total.
0: Sí, de una forma, de forma visual, sí funciona. Normalmente lo que he visto es meten 2 litros de tiner a un tanque lleno. Y sí, en la mañana ya no tienen el problema de lo que tenían de la carbonilla. Porque el problema normal que se notaba, y todos en este estado habrán visto, que el problema es cuando enciendes tu vehículo.
1: Claro.
0: Cuando enciendes el vehículo, el motor
1: no reacciona,
0: es tosco. ¿Eh? Sí. Enciende de alguna forma, pero es tosco. Empieza a tener vibraciones en general. Y cuando ya llega una cierta temperatura de calentamiento, ya todo se mejora. Todo está bien en ese estado. Sí. Y para evitar todo eso, lo que hacían era meterle tiner directamente al motor.
1: Claro.
0: Y lo que pasa es que el tiner es un disolvente muy fuerte.
1: Yeah.
0: Sí funciona con lo que es la carbonilla, porque lo va a empezar a disolver y no va a permitir que se atore, se podría decir, lo que les comentaba, lo que es la guía de las válvulas. Pero también empieza a dañar otros ciertos componentes. Y a futuro va a ser mucho peor lo que va a ser la reparación. Estas mismas válvulas retienen lo que es son los retenes de las válvulas, de las guías de las válvulas como tal. Esos retenes, al introducir tiner en ese punto, van a llegar a resecarse a un futuro. Los mismos inyectores van a empezar a disolverse internamente sus componentes que llegan a tener. Y a futuro también las mismas bombas, los filtros de gasolina y todo el conjunto de sistema de alimentación de combustible va a ser averiado a futuro.
1: Estoy mostrando unas imágenes para la gente que está en streaming, increíbles, cómo afecta de verdad no cuidar el motor, no hacer el respectivo cuidado. Lamentablemente queda, se puede decir, como hubiese estado en Chernobyl ese motor, ¿no? Lamentablemente hay que darle el cuidado respectivo a su automóvil. No cuesta barato un automóvil, dicen.
0: Sí, los costos de reparación varían en algún caso. Sí. Digamos, en caso de una casa, de una concesionaria, llegaría a elevarse. Si el daño ha sido muy fuerte, acá ha llegado a averiar las mismas válvulas, todo en general, no. 30.000 o 40.000 bolivianos.
1: Por Dios, escuchen ahora, eso, por favor.
0: Pero eso es dentro de una concesionaria. Ahora, de forma externa, en un taller, todo ordinario, el más económico.
1: El más económico.
0: No varía, no baja.
1: El del Pancho,
0: de
1: ¿no?
0: Sí, no baja abajo de los 2.000 bolivianos.
1: 2.000 bolivianos.
0: Sí, ahora, el tema de los repuestos. Esta pequeña válvula,
1: atento,
0: estado normal.
1: Espéreme, por favor.
0: Así se puede decir.
1: Muéstrelo, por favor, muéstrelo.
0: Estas pequeñas válvulas, como tal, costaban 150 bolivianos.
1: Costaban antes.
0: ¿Ahora? Ahora, cuando nosotros vamos a buscar, porque ya no hay válvulas, lo que están costando es cada uno 600 a 700 bolivianos.
1: Ahí tiene oro, entonces.
0: Cada válvula. Así es. Y pasa de que normalmente los que están ahora intentando hacer algunos maestritos, es intentar arreglar las mismas válvulas, en el caso de que no se haya roto.
1: Ajá,
0: pero a futuro también sufre lo que es una un cambio del material, un cambio térmico del mismo material.
1: Claro.
0: Y a futuro también va a llegar a tener pequeñas fallas en ese vehículo. Caramba. Pero todo por intentar subsanar el tema económico.

0: lo barato te cuesta caro, dice.
1: ¿A futuro? Sí. No les recomiendo colocar lo que es el thinner. Pueden agregar cierto tipo de aditivos, así, siempre buscando todo aditivo de alguna forma. Ayuda, sí. Pero lo que sí es el elevador de octanaje, todos están buscando el elevador de octanaje. No, no es su función el poder limpiar, el poder liberar algunos ciertos componentes de la carbonilla. Sí. Siempre busquen un limpiador de inyectores, o un aditivo que penetre al área de las válvulas o limpie todo el sistema.
0: Perfecto. Vamos a dar su número también de nuestro querido licenciado. Nada raro que le pueda ayudar a alguien que está con esos problemas enseguida, ¿le parece? ¿Por qué no? Porque la gente de Simón Bolívar está para ayudarnos, ¿no? Y de repente, para que aprendas todo esto, también puedes ir al Instituto Tecnológico. Licen Guamani, gracias también por este tiempo. Qué oportuno, ¿no? ¿Alguna recomendación de su parte, así en cortito?
2: Sí, siempre consultar, ¿no? Al mecánico, no lo hagan de ustedes mismos, ¿no?
0: Empírica, ¿no?
2: De agregar, sí, lo que son aditivos. Es verdad, ¿no? Es lo que dice del thinner, que lo han estado utilizando bastante. Incluso aceite de oliva, ¿no? Me han comentado que usaban, ¿no?
0: Eso limpia el organismo, ¿no? El auto, por Dios.
2: Pero hay que darnos cuenta de que todo lo que usemos dentro del vehículo llega a parar, pues, en el aceite también, ¿no? Entonces, al final es un fallo sistemático, ¿no? Entonces, en vez de mejorar, vamos a ir empeorando, ¿no?, nuestros vehículos.
0: No, pues
2: entonces, mejor hacer la consulta a un profesional.
0: Perfecto, ahí está. 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Gabriela, ahora sí, en cortito, tengo entendido que has estudiado, te ha ido muy bien, y tú también recomiendas a que la gente pueda seguir esos pasos, porque así como nos acaban de explicar, los licenciados te enseñan de esa manera.
3: Sí, claro que sí. Justamente las inscripciones para la segunda admisión se abrieron en el Instituto Tecnológico Simón Bolívar. Y la verdad, yo personalmente les recomiendo mucho ese instituto, ya que aquí te enseñan desde cero, básico. Muchas personas venían a preguntar y pensaban si tenían que dar algún examen o si tenían que tener por lo menos conocimiento básico para poder ingresar. Pero la verdad es que no, o sea, te enseñan los docentes desde cero y tienen la mayoría de los docentes una paciencia para explicarte hasta que logres entender. Y la verdad es muy recomendable, te enseñan desde el primer día, tanto teóricamente como práctico. 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Entonces desde el primer día ya pisas un taller, te enseñan, te motivan a poder aprender sobre todo lo que es el motor.
0: Qué bueno.
3: Entonces incentivarlos para que puedan estudiar alguna de nuestras dos carreras. Estamos abiertos con...
0: ¿Qué tiene que hacer la gente?
3: Y autotrónica. Lo que tienen que hacer es... Estamos ahorita, los requisitos para poder inscribirse son fotocopias simples.
0: ¿Ya?
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0: Qué bien.
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0: Perfecto. No te olvides, está dominando Bolivia, se puede decir, Santa Cruz, Tarija, Oruro. 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
0: 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Entonces, para terminar, Gabriela, ¿por qué estudiar en el Instituto Tecnológico Simón Bolívar?
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0: Muy bien, gracias Gabriela por este momento, capísima, bien, la primera vez y lo hizo bien, Licen, muchas gracias igual de la misma manera, Licen Mamani con nosotros, hasta una nueva oportunidad.
2: Muchas gracias, igualmente, muchas gracias, ¿no?, a los radioescuchas por escucharnos y la recomendación, ¿no?, de que se puedan inscribir justamente al mejor instituto, ¿no? Simón Bolívar.
0: Es la casa, ¿no?, de todos. 37 años, son 37 años. ¿Cuántos forma parte, Licen, bendita, de estos 37 años en Simón Bolívar?
1: De mi parte es reciente.
0: Reciente. Pero bien, buena contratación. Es como el Barcelona la ha contratado al Este. Bien, ¿eh? Sí. Bien, buena contratación. Licen, gracias.
1: Ya. Muchas gracias por la invitación. Así también, una pequeña recomendación. Dentro del instituto se van a hacer pequeños cursos para poder ver este tema de la carbonilla de forma
0: interna.
1: Y también va a ser de forma abierta.
0: Qué bien. Que vengan.
1: A futuro va a estar, vamos a mostrar también lo que es la organización y todo.
0: Tengo que estar ahí.
1: Motivarles a poder estar también presentes y ver también formas de soluciones, de qué hacer, aún ver lo que son los porcentajes, lo que decíamos, para poder utilizar lo que son los aditivos y qué fallas está ocasionando. Gracias. La gasolina y el conjunto también del mismo vehículo.
0: Gracias, Licen, bendita. Gracias a toda la gente de Simón Bolívar. Un abrazo para Licen, Willy. Un cariño muy especial para él. Señoras y señores, tenemos que irnos, no tenemos más tiempo. Nos vamos, pero así en cortito, con nuestros amigos que están todavía ahí bien sentados, la gente de Simón Bolívar. Esto es un día como hoy en la historia. Chicos, hoy de verdad yo me sorprendí porque no pensé lo que había ocurrido hace algunos años atrás con el Mr. President. Estamos hablando de John F. Kennedy.
4: Presenta un día como hoy en la historia.
0: Bueno, comentarles así de cortito, con eso nos despedimos, es que Marilyn Monroe le cantó el Happy Birthday to You a uno de los presidentes más polémicos de la historia en Estados Unidos. Un día como hoy. Bueno, no tenemos más tiempo, Datitos que nos pasan, obviamente, como un día como hoy en la historia. Nos vamos, no tenemos más tiempo. Gracias por estar con nosotros. Enseguida viene la mejor música nacional con el Rojo, Amarillo y Verde de Radio Cana. Pero por lo pronto, tengo entendido que en contados 5 minutos ya se juega la Champions League, apuestas, por si acaso. Yo le voy a mandar un mensajito. Tengo el personal de Licen Bendita, de Gabriela y también de Licen Mamani para saber quién ha ganado, ¿Sí? ¿Me parece? Yo vengo ahí. Estoy pidiendo al PSG, entonces que sea doble, Gracias, Gabriela, un cariño.
3: Gracias.
0: Listo. Nos vamos. Gracias, Ciudad de la Paz. Gracias, Bolivia. Nos reencontramos. Dios mediante, sí. Nos reencontramos mañana a partir de las 14 horas en punto en esta tu Radio Cana. Chao.
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Buenas tardes, buenas tardes, buenas tardes. ¿Qué tal? 3 de la tarde con 15 minutos. Comienza Fiebre de Sábado por la tarde. Y un poco eufónico. Eufónico. ¿Cómo están? Buenas tardes. Bienvenidos, bienvenidas, bienvenidos a todos, a todas. Comenzamos nuestro especial, como todos los sábados, con música. Música muy buena, de las mejores. Clásicos muy bien escogidos a partir de estos instantes. Ya estamos en el control número 2 aquí en Can FM, en el estudio número 2, con toda la música, los CDs, los discos y una serie de objetos que nos van a recordar y trasladar a la época vintage, a la época vintage de la música. Comienza Fiebre de Sábado por la tarde, la aventura musical que arranca de esta manera.

el sonido de los 80, clásico, conocido. Uno escucha el primer estribillo y ya siente que es música de los 80. Bueno, Fiebre de Sábado por Tardes, esencialmente fiebre de los 80. Un poco de los 70 y un poco de los 90. Ahí estaba Venga Boys abriendo nuestro espacio. Música de los 90, éxitos de un grupo que también ha marcado su época en los años 90. Es increíble el ritmo y las canciones, el sonido ya evolucionando lentamente. Venga Boys y su estilo. Un estilo mezclado entre varios géneros. Pero volvemos a los 80, 3 de la tarde, 20 minutos. Estamos disfrutando de Fiebre de Sábado por la Tarde a través de Cana FM en 98.5. Y estos son los éxitos que ya comienzan a soñar. Que empiezan a hacer soñar y trasladarte a través del tiempo. Viajamos hasta los años 80 nuevamente. Nos encantan los 80. Composiciones, música, arreglos. El synth pop en su mejor época. Invitamos a Matthew Wilder. ¿Te acuerdas, Matthew Wilder? Y esta canción que la volvieron merengue, la volvieron una serie de ritmos, la transformaron, la volvieron salsa, no sé, lo volvieron cumbia, hicieron de todo, destrozaron esta canción, pero que da pena. La versión original, siempre. Aquí está la versión original, Matthew Wilder, Break My Stride. Aquí en Fiebre de Sábado por la Tarde.

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Esto es Fiebre de Sábado por la Tarde. Jermaine Jackson. ¿Lo recuerdan a Jermaine Jackson? Uno de los hermanos de Michael Jackson. Ahí estaba Jermaine Jackson de mediados, de principios de los años 80, cuando quería hacer la misma carrera de Michael Jackson, pero no lo alcanzó para nada. Michael Jackson ya tenía dos álbumes, el Off the Wall y el Thriller. Ya llegando al 84-85, Michael Jackson ya era el rey del pop. Ni el hermano menor ni el mayor pudo seguir esa carrera. Y ahí está Jermaine Jackson, su mejor éxito, su mejor canción. Hay alguna balada por ahí que también gusta, ¿no? Pero nunca llegó al nivel de Michael Jackson. Ahí estaba Jermaine Jackson y en esta ocasión a dúo con Pia Zadora. When the rain begins to fall. Cuando la lluvia vuelva a caer. Canción de 1983-1984 se puso de moda en nuestro país.

uno de los mejores dúos que ha producido los años 80. El grupo, el dúo, en este caso, Eraser. Pero no vamos a escuchar esta canción. Vamos a seguir con el legado de Michael Jackson. Y aquí está otra canción que también es histórica, es clásica, es reconocida. Un éxito rotundo allá por 1985 del sello Motown Records. El artista se llama Rockwell. Hasta ahí todo bien, pero ¿saben quién hace los coros? El mismísimo Michael Jackson. Michael Jackson presenta su canción, su voz en esta canción. Escuchen los coros en esta canción. Somebody Watch Me.

en los coros Michael Jackson y Somebody's Watch Me, junto a la canción de Rockwell, 1984, cuántos recuerdos, ¿no? Cuántos recuerdos. Y ahí estaba el sello único de Michael Jackson, dejando su voz, esa voz característica que él tiene. Y prácticamente no ha sido destronado por nadie. Es el rey del pop. Y eso nadie lo puede negar.

0: Fiebre de Sábado por la Tarde a través de CANFM en 98.5 en el centro del dial. Y el sábado estamos como todas las tardes con Fiebre de Sábado por la Tarde. Tu música, tus clásicos, tus recuerdos.
1: No, señor.
0: ¿Cómo que no? Nuevamente viajamos a la segunda parte de los años 80, 1986, 1987. Recordamos a Magazine 60. Como que no te suena, ¿no? Magazine 60. Muy bien, pues ahora vamos a recordar a Magazine 60. La canción sí la vas a recordar.
1: No, señor.
0: ¿Cómo que no? Vamos a recordar a Magazine 60 con Don Quijote. Un éxito que sonó entre 1986 y 1987. Una sensación en las discotecas, cómo se bailaba, cómo se sentían estas canciones en los años 80. Éramos felices y no nos dábamos cuenta. Como dice la frase en el internet, éramos felices, pero no lo sabíamos. Aquí está Magazine 60.

0: Don Quijote y Sancho Panza, canción de 1986, 1987, canción que la recordamos con mucho cariño con ustedes.
1: No.
0: ¿Cómo que no, por favor? Ahí está, Magazine 60 y ese estilo clásico que nos presentaba en los años 80. Bueno, recordar es volver a vivir. Yo recuerdo la radio de ese entonces. Algunos escuchaban la 97, otros escuchaban la 90. Había una guerra de sellos discográficos. Por un lado, Discolandia, por el otro lado, Eriva.

Ahí estaban las Go-Go's, recordamos en el tiempo, en la historia, principios de los años 80, finales de los años 70, ahí estaban las Go-Go's marcando época. Bueno, hay particularidades muy especiales de las Go-Go's. Uno de los primeros grupos en los 80, formado exclusivamente de mujeres o por mujeres. Se han formado en 1978 y una de las voces más conocidas que resalta en las Go-Go's, así se llaman ellas, las Go-Go's, fue la voz de Belinda Carlisle. Y es la que más se destaca. Posteriormente, Belinda Carlisle, que fue la voz principal, comienza su carrera como solista y le va muy bien en los años 80. Tiene grandes canciones, grandes íconos de la música en los 80. Belinda Carlisle, las Go-Go's, la banda de rock estadounidense, que ha sido recordada ahora a través del tiempo en esto que viene a ser Fiebre de Sábado por la Tarde.

Agua. Bueno, ahí está la canción que mató a la estrella de radio. ¿Se acuerdan de esta canción? Justamente tiene mucha historia. Esta canción tiene mucha historia. Lo traen los Buggles, The Buggles, Video Killer of the Radio Star. Cuando el video mata a la estrella de la radio. Eso solo, el programa es para aquellas personas que les gusta recordar, que les gusta escuchar lo que pasó más o menos por 1980. Nosotros vivíamos una dictadura terrible, un golpe de estado 1980. García Mesa, un militar, toma el poder y prácticamente todos los ciudadanos, toda Bolivia vivía en un terror permanente. Y hubo un... ¿Se acuerdan 1980? Un ministro de gobierno que dijo: cualquiera que desordene el país debe andar con su testamento bajo el brazo. Y la situación, la fiebre de Bolivia tampoco termina, ¿no? Continuamos actualmente con esos mismos problemas. Hay situaciones desesperantes, una ciudadanía, la de La Paz, que en estos instantes está muy deprimida. Hay depresión, preocupación. ¿Y eso ustedes piensan que no afecta al organismo? Pues señores, sí afecta terriblemente. Muchas personas se van a enfermar en los siguientes meses por diferentes circunstancias, hay diferentes patologías, digo, porque esta situación está causando problemas psicológicos terribles. Y la base de muchas enfermedades es la psicología. Mucha gente está deprimida, está asustada, está terrible. ¿Y quién entiende eso? Quizás una persona académica. Algunos me van a decir, ¿qué es depresión? Bueno, vamos a hablar de eso. No nos corresponde hablar del tema político, pero bueno, se incluye de vez en cuando. Porque fue 1980 un año muy crítico para Bolivia. Golpe de Estado. Un sistema de gobierno militar terrible. Igual había escasez. Recuerdo que había escasez de todo tipo de producto. No había pan. Para el pan, todo el mundo debería salir 4 de la mañana a hacer cola en el horno de la zona. Qué tiempos más difíciles ha vivido Bolivia y no terminamos, lastimosamente, reitero, de salir de ese, de esa piedra que está trancada en nuestro zapato. Son las 3 de la tarde, 59 minutos. Yo ya pensé que estábamos sobre las 5 de la tarde, recién son las 4 de la tarde. Vamos a nuestra pausa, les pido por favor una pequeña pausa y luego seguimos recordando aquí en Fiebre de Sábado por la Tarde por CAN FM en 98.5.

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La famosa canción de los años 90, principios de los años 90, te hablo de 1992, 93 más o menos. Gypsy Woman, la mujer gitana. Crystal Waters, la artista que impactó con esta canción en los primeros años de los 90, cuando la música del pop, del sintetizador cambiaba, comenzaba otra década con música con mucho éxito, los 90. Ahí estaba Crystal Waters con Gypsy Woman. Estamos recordando tus canciones favoritas, aquellas que te gusta recordar y te traen un momento importante en tu vida. Como esta canción de 1985, Stevie Wonder, Part-Time Lover. Si recuerdas esta canción, 1985, recordarás a muchísimos otros artistas. En 1985. ¿Por qué te digo esto? 1985 ha sido uno de los mejores años en cuanto a éxitos musicales en los años 80. La mitad de la década de los 80 ha marcado el éxito de muchos artistas. Yo me quedo con 1985 porque de ahí salieron muchos éxitos que ahora son inmortales. Son canciones únicas. 4 de la tarde con 10 minutos, sigue escuchando con nosotros tus éxitos, tu música, aquello que te hacía bailar. Todo el mundo se divierte esta noche. Aquí está un grupo que tiene un nombre muy especial, se llama Wan Chan. Wan Chan, de 1987. Everybody had fun tonight.

Everybody had fun tonight. Qué lindo realmente recordar 1987. Esta canción seguramente perteneció a tu promoción. Fue uno de los éxitos. 1987. Wan Chang. Everybody had fun tonight. Todo el mundo se divierte esta noche. Wan Chang. Y bueno, estuvimos recordando algo más de los años 80. Hay mucho para recordar 1980. Un país muy difícil, Bolivia estaba bajo un gobierno militar. Y recuerdo en algún momento que no se podía salir al patio de tu casa. No te podías solear, no podías tomar el sol, porque se comentaba que en ese entonces había helicópteros que estaban daban vuelta a las ciudades. Disparando desde los helicópteros, ametralladoras. Y era un poco prohibido salir hasta tu terraza. Se buscaba subversivos según el gobierno militar de ese entonces, pero había un control absoluto. Ceja del Alto, El Alto, La Paz. Se podía salir solo a cosas muy esenciales. Si tenías un trabajo, tenías que llegar temprano, porque había el famoso toque de queda. Recordar 1980 es botar algunas lágrimas, emitir algunas lágrimas, soltar algunas lágrimas que a través del tiempo nos han marcado terriblemente. Pero mientras la música sonaba, también esos hechos históricos ocurrían en nuestro país. Recuperar la democracia sí costó muchísimo. El país se moría, los militares no podían qué hacer porque el país se moría. Y entregaron a través de otro militar a otra persona, a un político civil. La UDP fue el partido que recibió de manos de un militar el país. Se iniciaba una etapa muy interesante, época de la democracia, que costó muchos muertos en nuestro país. Bueno, pero te seguiré hablando de eso en otro momento. A nosotros nos interesa saber más de los clásicos en los años 80, canciones como esta, por ejemplo. ¿Recuerdas esta canción? No la recuerdas muy bien con esa introducción muy rara. Ahora sí, ahora sí. La versión pop radio mix de Living in Oblivion, de un grupo que marcó época en los 90. 1990-1989. Initin Box. El grupo se llama Initin Box y te invito a recordar esta gran canción. Una época donde las noches eran inolvidables. 90, 89.

¿Qué tal? ¿Cómo está el corazón? Living in Oblivion. In It In Box, 1989-1990, cuando se terminaba los 80 con una lágrima, despedíamos a los 80 y comenzaban los años 90. 4:21 minutos. Este era el sonido de los 80, escuchen por favor. Este era el sonido de los 80, principios 1982-83. Escuchen. Y estas canciones se relacionan mucho con un estilo de música, un estilo de vida. En ese entonces, principios de los 80, apareció el breakdance en nuestras ciudades. El breakdance imponiendo su ritmo, su baile, y también en el planeta, en el mundo. El breakdance imponía una moda a principios de los 80. El breakdance fue parte de la vida de muchos jóvenes porque el realizar una serie de acrobacias, movimientos, determinaba mucho tiempo. El breakdance en Bolivia. Y este es parte de los años 80, no podemos negarlo. Aparte del pop, aparte de otros géneros musicales en la década de los años 80, el breakdance formó parte de nuestra vida. Hasta un programa de televisión se realizó. En el canal estatal había un programa justamente de breakdance, que en algún momento también lo vamos a recordar. Y el conductor, ¿se acuerdan de don Javier Oros? Con mucho respeto, don Javier Oros condujo el primer programa de breakdance en la televisión, con videos, música, presentaciones en vivo. Fue algo inolvidable. No tenemos imágenes de ese entonces, pero sí está aquí adentro, en nuestra mente, en nuestros corazones. Recordar el breakdance de principios de los años 80. ¿Tú recuerdas el breakdance?

Creedence. El grupo se llama, o el dúo se llama, Break Machine. 1983-1984, el impacto del breakdance en nuestras ciudades hizo que esta canción fuera una de las canciones número uno de ese entonces. Break Machine y breakdance. Seguimos recordando, los 80 para la música ha sido excepcional realmente. Miles y miles de canciones producidas por artistas, compositores, vocalistas, etcétera, etcétera. Arreglos fabulosos. El sintetizador, que ingresaba como algo muy importante en los 80, es prácticamente el alma de muchas de estas canciones. Vamos a ir a una pausa, por favor, y enseguida

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Y aquí en cabina nos ponemos a cantar esta canción, viejísima canción, de finales de los años 80. I-House se llama el grupo. Electric Blue, una corriente azul, azul. 4:41 minutos en toda Bolivia, esta aventura llamada Fiebre de Sábado por la Tarde continúa. Vamos a recordar a una de las personas más importantes en la carrera de Michael Jackson. ¿Quieres recordar al productor de Michael Jackson? Aquí está, justamente es él. ¿Sabes cómo se llama? Quincy Jones. Ahí está, uno de los éxitos de Quincy Jones que nos dejó en los años 80. Productor de Michael Jackson, productor de los álbumes Off the Wall y Thriller.

Y la magia de la radio nos lleva realmente a disfrutar de canciones como esta, por ejemplo, de uno de los grandes productores del planeta, conocido como Quincy Jones, productor de los mejores discos, productor de los mejores álbumes de Michael Jackson. Él es el señor Quincy Jones. Bueno, amigos que nos siguen, gracias por la sintonía. Esto es Fiebre de Sábado por la Tarde a través de Cana FM en 98.5. Aquellos éxitos que han formado parte de nuestra vida, principalmente de los años 80, parte de los 70, parte de los años 90, pero central, principalmente los años 80. Es el año en el que se han producido los mejores éxitos en este planeta. Los años 80. Y la radio realmente es una pasión, algo que te gusta, algo que te encanta. La radio está ahí, te gusta la radio. Transmites energías, transmites recuerdos, transmites voces que te pueden levantar el ánimo. Transmites historias, transmites música. Y aquí en Fiebre de Sábado por la Tarde transmitimos recuerdos.

1985, uno de los grandes artistas que formó parte de un grupo legendario, los Eagles. Ahí estaba Glenn Frey como solista en esta ocasión, presentándonos 1985, parte de la banda sonora de la película Beverly Hills. ¿Recuerdas 1985? El legendario Glenn Frey. Estamos llegando a la parte final. Qué triste realmente dejarlos. A mí me encanta la radio. Me fascina estar con ustedes, conversándoles, cantándoles estas canciones, compartiendo tus emociones, compartiendo la historia, compartiendo la música. Esto es Fiebre de Sábado por la Tarde. Y nos encanta recordar los 80, los 70 y también los 90.

Ya casi en la parte final, en el epílogo de nuestro programa, recordamos a este grupo. La frase dice mucho, el grupo se llama Fresh Breakfast Club. Breakfast Club. La canción dice Never Be The Same. Nunca seas el mismo. ¿A qué se refiere? A que nunca seremos los mismos, todo cambia en el planeta. Fuimos niños en algún momento, adolescentes, personas adultas ahora y quizás más adelante personas de la tercera edad. Nada queda estático, todo se mueve, todo cambia. Nunca seas el mismo, never be the same. El grupo Breakfast Club matizaba nuestras tardes, nuestras noches de discoteca con este sonido. 1988, aquí está, los dejamos con Never Be The Same.

la versión extendida de Never Be The Same del grupo Breakfast Club. 1988-1989, finales de los años 80, nos trae mucha nostalgia, mucha alegría y muchos recuerdos. Y es lo que queremos que tú sientas en cada sesión musical aquí en la radio. Fiebre de sábado por la tarde concluye en esta jornada. 2 horas de muy buena música, de muy buena música. Retornan el próximo sábado a las 15 horas. Y es que la música nos inspira, la música nos lleva por caminos inolvidables. Y mucho más los clásicos.

Nos vamos, el tiempo ya nos está pisando. Nos dice que nos vayamos. Cerramos todo el baúl de los recuerdos hasta el próximo sábado, 3 de la tarde. Nos espera Ramiro René. Discos, cassettes, CDs, vinilos, para seguir recordando. Los invito el próximo sábado, 3 de la tarde, con más de Fiebre de Sábado por la Tarde. Gracias por esa sintonía. Los clásicos vivirán por siempre mientras la radio esté viva, con ese corazón que late todos los días. 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